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2: Vamos a comenzar el programa de Rincón Norteño aquí en la BD, pero antes, permítame tantito, déjeme enviarle... No quiso, fíjese. Bueno, vamos a escuchar otra melodía entonces, vamos a escuchar esta canción que se llama No Paras de Hacerme Feliz con La Fiera de Ojinaga en la parte inicial de este programa de Rincón Norteño. Son las 7:07 ya. ¡Vámonos!

0: Las edades con los caballeros del estilo diferente, los traileros del norte, aquí a través de la BD, aquí en el Rincón Norteño.
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0: Terminó todo con los rancheritos del Topo Chico. Son las 7:22.
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1: Vamos a escuchar esta melodía. Déjeme ponerle aquí, permítame, se llama Mi Morena. Ellos son los originales de San Carlos. A ver, permítame, esa no era. Entonces, vamos a escuchar esta vez. Otra vez en el rancho con los originales de San Carlos. ¡Sale!

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2: Vamos a escuchar a los Huracanes del Norte, nomás por tu culpa. Aquí a través de la BD son las 7:32. Saludos ahí para Juan Castillo, el cantarulo que nos escucha por allá en la colonia Santa Cruz. Le enviamos el saludo.

0: Vámonos con don Rosendo Cantú y sus comandantes. Esto que se llama el corrido de Guadalupe Sánchez, aquí a través del Rincón Norteño.
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2: Déjeme enviar saludos para Eduardo Moreno y Miguel Moreno, y hay otra persona, pero ya, no, es que no rayó la pluma ya, y ya se me olvidó, fíjese, Eduardo Moreno y Miguel Moreno, que nos escuchan ahí, allá en una vulca, creo, de Mike, allá para, ahí nos están escuchando, los tres están pisteando, están echándose unas heladas bien sabrosas. Bueno, vamos a escuchar esta canción del grupo Intocable, se llama ¿Y todo para qué? A través de... Bueno, vámonos con esta primero. Qué bonita es usted. Saludos hasta el ejido Tío Pío de Zaragoza, Coahuila. Por allá nos escuchan. Muchas gracias. Saludos.

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Vamos a escuchar la siguiente melodía aquí a través del Rincón Norteño de la BD. Vamos a escuchar, déjeme ver porque... Ah, ok, el peor de mis fracasos. Aquí está el conjunto Agua Azul.

Ya son las 7:53. Estamos en el Rincón Norteño de la BD. Son las 7:53. Faltan 6 minutos para que sean las 8.

cuando se haga de noche con el grupo Intocable aquí a través de la BD en el Rincón Norteño. Nos vamos a la parte final con esta melodía que se llama Hoy Tengo Ganas de Ti con Pepe Tobar y los Chacales. La parte final del Rincón Norteño. Se quedan a continuación con Sonia María. Soy Miguel Ángel Martínez Alfaro, El Búnker. Hasta mañana, si Dios quiere. Pásela bonito.

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6: 8:26 PM, muchas historias que contar, 8:26, la hora correcta. Vamos a continuar con más música. Nosotros ya estamos saludando a través de la 93.9 FM, su amiga Sonia María, hasta las 10 de la noche, enviándoles buena programación en esta su estación, la que suena y suena bien, desde Allende, Coahuila. Vámonos continuando. A cargo de Juanelo, se llama Y Estoy Llorando. 8:26 ya.

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8:35 es la hora correcta, la temperatura en los 29 grados centígrados. 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Seguimos acompañándote y enviándote buenos temas. Eso es a cargo de Roberto Jordán. El tema se llama No Más Contigo. 25 minutos para las 9 de la noche.

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6: Ocho de la noche con 45 minutos, 8:45 la hora correcta. La temperatura 29 grados centígrados. Llega Miguel Gallardo a presentar este tema. Se llama Corrión. 14 ya, las 9, y esta es la 93.9 FM.

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8: Justamente ahora.
9: Son 4 minutos los que nos faltan para llegar a las 10. A las 10. Ya me quiero ir a descansar, ¿verdad? Se nota. No, 4 minutos para las 9 de la noche, 4 antes de las 9, y la temperatura que se registra en este momento es de los 28 grados centígrados. Es nochecita del martes. Ah, por cierto, hoy es día de Lotería Nacional, ¿verdad? Un ratito más vamos a checar, a ver si, primero que nada, a ver si es lotería, ¿verdad? Hoy es día de sorteo, pero vamos a ver si hay resultados de lotería. Y con todo gusto, primero que le informamos. Y le damos a conocer. Mientras tanto, vámonos con esto en la voz de un gran intérprete. Él es Diego Verdaguer. 3 minutos para las 9 de la noche, 3 a las 9 ya.

0: algo importante está sucediendo. Este es el reporte de Gaby. 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
3: Aunque Coahuila adelantó sus propios lineamientos para limitar el uso de celulares en las escuelas, próximamente definirán con mayor precisión el acuerdo estatal derivado de la disposición federal, informó Emanuel Garza Fisbum, titular de la Secretaría de Educación del Estado. Mientras se establece este acuerdo, los planteles han adoptado distintas medidas para aplicar la restricción. En algunas escuelas se pide a los alumnos mantener los dispositivos guardados entre sus pertenencias, mientras que en otras se han habilitado espacios específicos para depositarlos durante las clases. En ese sentido, las instituciones estarán haciéndolo conducente mientras generamos nuestro acuerdo a nivel estatal, dijo el secretario de Educación. La Administración Municipal de Allende realiza la constante entrega de tambos para la recolección de basura en los hogares. El alcalde Ricardo Alfonso Treviño Guevara informa asimismo que en la escuela primaria Martín Torres Padilla se hizo entrega de un tinaco para mejorar el abasto de agua que requieren el alumnado y el personal docente. De manera constante se realizan acciones de descacharrización en el municipio de Allende, lo que permite mantener a la población libre de casos de dengue. Así lo señaló el director de Ecología, Luis Fernando García Vázquez. Dijo que en lo que va del año se han logrado recolectar más de 12 toneladas de cacharros y objetos inservibles en los distintos sectores de la población. La prolongada sequía que se padece viene afectando drásticamente al arbolado del municipio de Morelos. Así lo dijo el alcalde Mario Alberto Camarillo Certuche. Añadió que para el próximo año 2027 se proyectará la canalización de la acequia principal a fin de lograr un mayor aprovechamiento del agua. Esta es una producción para Radio Sensacional Digital. Le informa Eleazar Adame.
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1: El pronóstico del tiempo para esta noche nos indica que se espera una temperatura mínima de los 25 grados centígrados, con un 10% de probabilidad de lluvia, cielo mayormente nublado, viento procedente del sureste a 27 kilómetros por hora. Mañana miércoles se espera una máxima de 36 grados, mínima de 24, con viento procedente del sureste de hasta 20 kilómetros por hora, nublado por la mañana, tarde soleada. Hay un pronóstico de lluvia de un 20% para mañana miércoles.
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1: Y a las 9 de la noche con 6 minutos, 9:06 ya, hay que escribir. Dios mío. Bien, vámonos a la segunda hora de nuestro turno a través de la 93.9.

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8: Bien, justo cuando te creía mía. Minutos, 9:15, la hora correcta. Oiga, déjeme decirle que se están comunicando de la parte poniente de esta ciudad, allá de la de lo que es el rumbo por la calle González Ortega, entre Galeana y Mina, más o menos. Se están reportando y nos dicen que no hay suministro de energía eléctrica durante toda la tarde. Han estado careciendo de energía. Pues a ver si los efeamiguitos pueden atender al llamado y pronto puedan restablecer el servicio en este importante sector, que si nos dicen, pues no está tan caliente, pero la verdad que sí, como días anteriores, pero sí necesitamos. Necesitamos que se restablezca el servicio por las cuestiones de la comida, las necesidades que se tienen en casa. Pues ojalá y que sí, pronto atiendan ese llamado allá de la gente del sector poniente de la ciudad, allá a la altura de la calle González Ortega, entre Galeana, Independencia y Mina, más o menos nos dicen. Las 9:17, 9:17 es la hora correcta. Vámonos con algo tranquilito a cargo del grupo Pegaso del Recuerdo.

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6: Así es, 50 años y lo que falta y lo que viene. Nosotros seguramente, pues, en algún momento ya no estaremos, ¿verdad? Pero la radio seguirá y la historia se seguirá escribiendo, así como la han dejado ya huella nuestros antecesores, quienes dejaron pauta y marcaron también, quienes fueron parte fundamental, importante de esta estación de radio, quienes formaron las bases, ¿verdad? Hoy son escasos los locutores que quedan de aquellos que iniciaron esta leyenda, lo que es la 93.9 FM, pero siempre con el compromiso, con el amor a la radio. Son 50 años con usted y vendrán más y más historias. Vamos con más música, pero antes tenemos los resultados del sorteo de la Lotería Nacional de hoy martes. Ya están, por cierto, ya están los resultados, queremos decirle, ya están los resultados en nuestra página de Facebook de Radio Sensacional y también de Sonia María. Ahí están ya para que ustedes lo cheque toda la tabla. Y le digo que el primer premio corresponde al billete marcado con el número 57,418, 57,418. El segundo premio es para el billete marcado con el número 09424. Y el tercer premio para el billete marcado con el número 22,972. El primer premio termina en 18, el segundo en 24 y el tercero en 72. Reiteros para los números 8, 4 y 2. Y ahí están ya los resultados en nuestra página de la radio. Vámonos con esto a cargo de Impacto de Montemorelos.

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2: Ya nos quedan 24 minutos para que lleguemos a las 10 de la noche. Ahora sí, Sonia María, 24 antes de las 10, la hora correcta. Mandamos saludos internacionales, ustedes allá, nuestros fieles radioescuchas que nos acompañan. Allá en Dallas, ¿cómo están? Buenas noches. Sonora, Texas, presente con nosotros. La gente de Seguín, ¿cómo estamos? ¿Qué tal? No, ya hace ratito era que fueron allá, dieron por Houston, por aquellos sectores. Qué bonito, qué bonito. La gente linda de la región 5 Manantiales, muchas gracias por estar con nosotros en esta noche de martesitos. Les decía hace ratito, ya están los resultados de la Lotería Nacional en nuestras páginas de Facebook de Radio Sensacional Digital y Bien, y también de Sonia María. Oiga, también queremos recordarle para ustedes que si no tenían conocimiento, porque creo que algunas personas no tenían conocimiento que el módulo del INE está en esta ciudad de Allende, pues está, y mañana es el último día, no lo echen saco roto, porque sabe que a muchas personas, a mí se me vence este año la credencial. Yo creo que la próxima vuelta voy a tener que pedir permiso para irme bien tempranito, porque ya se acorta la fecha, no lo debemos dejar en saco, echar en saco roto, ni dejar la desidia, porque pues en el mes de oiga, doy el consejo y me quedo sin él, ¿verdad? En el mes de diciembre no viene el módulo del INE, entonces pues tenemos que estar listos, y sobre todo porque el próximo año es año de elecciones, entonces pues hay que estar bien preparados para emitir nuestro sufragio, para luego no andar con que a pancha la bolsa, no hay que emitir, entonces hay que estar listo, porque también para cualquier tipo de trámite, incluso si vamos a la cita médica del IMSS, que dicen, ¿trae su credencial de elector? Entonces pues hay que actualizarnos, y pues el módulo del INE está en esta ciudad de Allende. Hoy nos preguntaban unas personitas, había una jovencita que nos decía, yo cumplo mis 18 años en abril, pero mi mamá me dice que todavía no la puedo tramitar, y me dice, ¿puedo? Le digo, claro, y solamente aprovecha, porque solamente tienes hasta el 25 de enero para hacer tu trámite, y si no lo hacen en esa fecha, pues tendrán que esperarse que pasen las elecciones para poder tramitar su credencial de elector, o sea, hasta el año que entra, aunque ya tengan sus 18 años cumplidos. Entonces aprovechen, sobre todo los jóvenes, ¿verdad? Y a las personas que se le vence en el 2026 su credencial de elector, pues hay que aprovechar estas visitas, que todavía pues estamos ahorita en septiembre, viene en octubre y viene en noviembre, según las fechas que tenemos. En diciembre, sin temor a equivocarme, creo que no vienen en diciembre, hasta ya enero, pero posiblemente no alcance la fecha. Con estos, estaban viendo la tercera semana, entonces posiblemente no alcancen. Y ahorita pues ya se movió hasta casi finalizar el mes, entonces sí se movió mucho después del periodo electoral. Ah, pues hubo ahora elecciones, ¿verdad? En junio hubo elecciones también, entonces se movió ahora que volvieron a trabajar, pues ya hasta casi finales de mes, entonces posiblemente no alcance para ya en el mes de enero. Entonces pues hay que aprovechar, los jóvenes 17 años, 18 que los cumplan del 1 de septiembre de este 2026 al 6 de junio del 2027, tramiten su credencial de elector. Si no tienen tiempo, pues pueden hacerlo también los módulos fijos, que son en Piedras Negras, INE.mx, ahí saca su cita, y pues no hay que desaprovechar, ¿verdad?, la oportunidad de hacer este importante trámite. Todavía el día de mañana está el módulo del INE en esta ciudad de Allende, y el 1 de octubre estará en el municipio de Villa Unión, Coahuila. 20 minutos para las 10 de la noche, 20 antes de las 10 es la hora. Tenemos más música, y les voy a presentar algo chicanito a la gente que gusta de estos temas. Allá en la Revolución les mandamos el saludo, donde siempre nos escuchan. Eso es a cargo de la mafia, se llama Mi Llamada.

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5: Bien, 15 minutos para que den las 10 de la noche, quise antes de las 10, la hora correcta. La temperatura llega ya en los 27 grados centígrados, vaya, hacia abajo la temperatura, a diferencia de días anteriores, que a estas horas teníamos todavía 32 grados centígrados, como que ya empieza a marcarse un poquitito, ¿no cree usted? Ay, qué barbaridad, Sonia María, no, hombre, ya tráetela, ya saca la chamarra, el suéter, gorra, bufanda y todo eso. No, pero unos graditos menos, sí, y aún se van a hacer más notorios a partir del próximo miércoles, primero Dios, que pues, jueves, a partir del próximo jueves, que pues hay probabilidades de lluvias, la temperatura, aunque hubo un cambiecito según, por eso hay que estar bien importante que estén al pendiente de los cambios que haya, porque se esperaban 29 grados como máxima y ahorita checando el pronóstico nos dice que 31 para el próximo jueves, eso sí, en la noche 22 como mínima para amanecer el viernes. Y ya quiero que sea sábado. Ya quiero que sea sábado, porque aparte que se esperan buenas lluvias, la máxima para el viernes se espera máxima de 28, mínima de 21, pero para el sábado, mi gente linda, máxima de 24 grados, 24 grados durante el día. Y 20 como mínimo. ¡Uy, qué emoción! ¡Qué bien padre, verdad! ¡Qué extraordinaria temperatura! ¡No, hombre, no! Sí, hay... Y aparte los huracanes, ¿verdad? Que hay en el... Nos andan rondando y pues dejarán algo de lluvia. Pues va a estar súper agradable el fin de semana. A ver si me alcanzo a ver el pronóstico extendido. A ver si me alcanza. Lo alcanzo a checar a ver qué es lo que... A ver si no hubo un cambio en estas últimas horas. Una actualización. Pero sí se espera que tengamos un fin de semana agradable. Y el mes de octubre iniciará con lluvias. De las lunas, oiga, y ojalá que este mes, porque no recuerdo si el octubre del año pasado casi no nos dejó ver las lunas, estuvo nublado, cuando tocaba la luna llena, no hubo, prácticamente no vimos esas lunas hermosas, no recuerdo si el año pasado, que la verdad estuvo casi nublado todo el mes de octubre y que no nos permitió ver esas lunas hermosas. Todavía el día de mañana estará caluroso, máxima de 37, pero ya en la noche sí se notará, o para el amanecer del jueves ya máxima de 23, mínima de 23 grados centígrados. Habíamos estado teniendo 24, 25, ya uno, dos graditos, ya marca, ¿eh? Y pues sí. Uh-huh. Aquí dice que máxima de, para el sábado de 25 y mínima de 20, pero pues estaremos con temperaturas muy agradables. Ya para la siguiente semana, mínimas de 19 grados. Y luego en la siguiente semana de 17 grados, o sea, para amanecer fresco, fresquecito. Ya hay que ir sacando nuestro suétercillo, ¿eh? Para, sí, el que luego no andemos ahí, ¡ay! Con los achús, ¿verdad? El achú y todo esto. Bien, oiga, pues vamos mandando saludos a la gente bonita que nos está escuchando allá en Morelos, Coahuila. En Morelos, la tierra de amigos, allá la tierra también del güerito de Morelos. Le mandamos un saludo, no sé si ahorita ya esté en los brazos de Morfeo, pero le mandamos un saludo que también siempre nos escucha y donde nos están acompañando, ahí donde se disfruta bien padrísimo, ¿verdad? Estos climas, y ustedes que están, uy, bien agradecidos con Dios por permitirles estar en el terruño, por disfrutar, por ver sus sueños realizados. Y bueno, pues anteriormente, en otros momentos eran como que las vacaciones acá, ¿verdad? Y ahora las vacaciones son ahí en la capital del estado. Las fugas, ¿verdad? Meses anteriores y añitos estaban esperando los días de descanso para dejarse venir la fuga al ranchito, y ahora es viceversa, pero bueno, se disfruta, y lo más bonito que están disfrutando sus logros, sus sueños, qué extraordinario, y cada día alcanzándolos y haciéndolos más palpables, qué bello. Saludos para Imelda y para Alfredo, que nos están acompañando allá en la Quinta Santa Rita, en Morelos, Coahuila. Y un día sí, la cereza del pastel será ¿cómo se le llama? La placa que diga Quinta Bienvenidos, Quinta Santa Rita, ¿verdad? Qué bonito. 9 minutos ya para las 10 de la noche. Vamos a mandarle este tema que es un tema con un significado muy especial. Esos momentos y esas pruebas que han podido superar juntos. Y qué bonito, ¿verdad? Que a través de los años continúen cumpliendo sus sueños. Y juntos, y cada día comprobando que lo que Dios une siempre tiene una razón de ser. Y qué maravilloso encontrar el complemento en esa persona especial. Y que cada día podemos decir, ay, tuve la mejor elección y soy tan feliz contigo. Y hasta que Dios marque el final, siempre juntos. 8 a las 10.

Solamente 5 minutos para que den las 10 de la noche, 5 antes de las 10. Pues, ¿qué cree, oiga? Que ya es tiempo de despedirme. Ay, dirá usted, no, Sonia María, no te vayas. De lo bueno a poco. No se preocupe, mañana, primero Dios, nos encontraremos. Mañana es miércoles, ¿verdad? Ya mitadcita de semana, ya para despedir el mes de septiembre. Ya mañana, no, yo creo que el jueves andaremos ya quitando las banderas y todo eso. Tenemos unos curris, unos catrines muy curris. Y también tenemos una calaverita, ¿verdad? Y las calaveritas representan a las mujeres locutoras. Y los catrines a los chicuelines locutores. Ya estaremos sacando nuestros, sí, quitando toda la decoración septembrina. Y pues ya empieza octubre. Y otoñales, andamos así como que entre otoñales o calabazas o catrines y todo ello. Pero bueno, ya a ver qué luego les mostramos. Pues yo ya me voy. Que tenga muy bonita noche. Cuídese mucho. Ilumine su rostro con una bella sonrisa. Sonríale al mundo y el mundo le sonreirá a usted también. Porque la gente que sonríe es más hermosa, vive más y hace más bello el entorno de quienes están a su alrededor. Y antes de dar la última pestañada de esta noche, no olvide decir gracias, papito Dios, por el maravilloso día que me brindas y que mañana sea uno más colmado de bendiciones. Cuídese mucho, sueñe con los angelitos, pero no abuse porque también merecemos descansar. Hasta mañana. Primero, Dios, cuídese. Cuídese bastante. Su amiga Sonia María le dice gracias por haber estado conmigo, por haberme permitido acompañarle y por haber estado con nosotros en esta, la mejor frecuencia, la BD desde Allende, Coahuila. Muy buenas, muy buenísimas noches. Continúe con la BD, todavía tenemos buena música, buena programación. Hasta mañana, primero Dios, y nos vamos con esto.

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3: 22 horas 10 de esta noche, las 10 con 11 minutos, 10 con 11. La temperatura en estos momentos en los 32 grados centígrados, martes 29 de septiembre de el 2026. 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
1: Son las 10 de la noche, las 10 ya con 22 minutos, 10:22. 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Son las 10 con 26 minutos, 10 con 26, la temperatura en los 32 grados centígrados. Tengo saludos para Nando de Hoyos y Nandío de Hoyos, también está ahí Sebas, Fabián, ¿verdad? La tanga. Le mando el saludote. Al ritmo de esta noche, esto es el Pachuco.
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1: Solo faltan 23 minutos. En tan solo 23 minutos ya estarán aquí las 11:32 grados la temperatura. Saludos para Baldo de Hoyos, Baldo Torres nos está acompañando ahí en Tulum. Para él y su apreciable familia. También saludos para doña Pepa Huenteayo, para Víctor. No se duerma, doña Pepa, no se duerma. Saludos para Pilo López en Jack Beer. Para la patrona, doña Elba Valdés, que nos está acompañando. También tengo saludos para el Rocky Bermea, allá en la colonia Manantial. Para él y toda su familia, siempre sintonizando la 93.9 FM. Y tengo el saludo para el Cuate Ramírez, para Ruth Arriola, en la colonia Santa Cruz. Uno de los temas, no se hace también, saludos para Nando de Hoyos, para Nandío de Hoyos, para Sebas y Fabián. Esto es Los Gotereros.

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1: 11 minutos, solo 11 minutos para que ya estén aquí las 11, la temperatura en los 32 grados centígrados, allá en Miscelánea y Depósito El Chorris. 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A un lado están los taquitos mañaneros para que se den cita todos los días. Solo faltan 10 minutos, en tan solo 10 minutos y ya estarán aquí las 11, pero yo no la conozco.

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3: Y nos vamos a la parte final de las apreciables cumbias. Esto es Chiquilla Cariñosa.

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2: Las 23 horas 11 de esta noche, las 11 ya con, pues con 12 minutos, 11, 12, 32 grados la temperatura. ¿Y qué tenemos para esta noche? Tendremos un 16% de probabilidades de lluvia, mayormente nublado, y llegaremos a una temperatura mínima en los 25 grados con viento del sureste a 27 kilómetros por hora. Para mañana miércoles tendremos un 20% de probabilidades de lluvia, nubes por la mañana, sol por la tarde, la máxima en los 36 grados, mínima 24 grados con viento del sureste a 20 kilómetros por hora. Para el jueves tendremos 40% de probabilidades de lluvia, tormentas matinales. La temperatura máxima en los 31 grados, mínima 22, con viento del norte-noreste a 14 kilómetros por hora. Para el viernes, 40% de probabilidades de lluvia. Habrá chubascos. La temperatura máxima en los 28 grados, mínima 21, con viento del norte a 18 kilómetros por hora. Para el sábado, un 80% de probabilidades de lluvia. La temperatura máxima 24 grados, mínima 20 grados con viento del norte a 18 kilómetros por hora. Es el pronóstico de esta noche extendido hasta el sábado 3 de octubre de el 2026. Es tiempo y momento de darle el giro a la perilla de 180 grados porque hacemos el cambio de género musical. No sin antes voy a mandar el saludote ahí de nueva cuenta. Todavía está ahí Nandío de Hoyos. Nando de Hoyos por la Francisco y Madero al poniente de la ciudad. También está Sebas y Fabián. Uno de los temas que le voy a incluir del grupo Bronco. Esto lleva por nombre El Mal Amor.

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1: Solo faltan 27 minutos para que ya estén aquí las 12. 31 grados la temperatura. Allá en el rancho El Papalote está el tremendo Cachón, Norberto Tobías El Cachón, y familia siempre sintonizándonos. A ver si me está escuchando El Cachón, a ver si es cierto. Oye, ¿será andancia o será? ¿También traes diarrea tú, Cantaruro? Ayer traía Cantaruro diarrea, ahorita me dice que lo dedique. Pero ya se le quitó, y espera que no le den o que no le siga, porque el cumpleaños, el Cantaruro cumpleaños el día primero de octubre, que es el jueves. Ahí le mando el saludo anticipadamente al tremendo Cantaruro y nos vamos a la música. Para don Pedro Reyes también nos está sintonizando, para el Chinés, acá por este lado rumbo, ¿de aquel lado del riel? Ahí está Rodrigo, el tremendo Chinés. Esto es A los Cuatro Vientos.

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3: Solo 8 minutos para que ya estén aquí las 12:31 grados, la temperatura de lo que queda de este martes 29 de septiembre del 2026. Pórtese bien, que nada le cuesta, que tenga excelentes sueños y que sueñe con lo que más quiera. Regresamos el día de mañana en punto de las 10 de la noche, si Dios nos presta vida y salud. Por lo pronto, por lo tanto, pues ya nos vamos, que Diosito me los bendiga y los dejamos aquí con el Fantasma y los Huracanes del Norte.
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0: Aquí andamos, compadre, le salió de maravilla.
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4: Son las 11 con 56 minutos. Temperatura 31 grados.
5: Quiero darle las gracias muy especialmente al señor Edwin.

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1: Son las 12:06. Temperatura 30 grados.
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5: Aunque Coahuila adelantó sus propios lineamientos para limitar el uso de celulares en las escuelas, próximamente definirá con mayor precisión el acuerdo estatal derivado de la disposición federal, informó Emanuel Garza Fisbón, titular de la Secretaría de Educación del Estado. Mientras se establece este acuerdo, los planteles han adoptado distintas medidas para aplicar la restricción. En algunas escuelas se pide a los alumnos mantener los dispositivos guardados entre sus pertenencias, mientras que en otras se han habilitado espacios específicos para depositarlos durante las clases. En ese sentido, las instituciones estarán haciendo lo conducente mientras generamos nuestro acuerdo a nivel estatal, dijo el secretario de Educación. La Administración Municipal de Allende realiza la constante entrega de tambos para la recolección de basura en los hogares. El alcalde Ricardo Alfonso Treviño Guevara informa asimismo que en la escuela primaria Martín Torres Padilla se hizo entrega de un tinaco para mejorar el abasto de agua que requieren el alumnado y el personal docente. De manera constante se realizan acciones de descacharrización en el municipio de Allende, lo que permite mantener a la población libre de casos de dengue. Así lo señaló el director de Ecología, Luis Fernando García Vázquez. Dijo que en lo que va del año se han logrado recolectar más de 12 toneladas de cacharros y objetos inservibles en los distintos sectores de la población. La prolongada sequía que se padece viene afectando drásticamente al arbolado del municipio de Morelos. Así lo dijo el alcalde Mario Alberto Camarillo Certuche. Añadió que para el próximo año 2027 se proyectará la canalización de la acequia principal a fin de lograr un mayor aprovechamiento del agua. Esta es una producción para Radio Sensacional Digital. Le informa Eleazar Adame.
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2: Son las 12 con 13 minutos.
3: Temperatura 30 grados.

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2: Son las 12 y 43 minutos. Temperatura 30 grados.
3: Y esto dice...

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3: Son las 12 con 53 minutos. Temperatura 30 grados.

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1: Es la 1:03. Temperatura 30 grados.
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5: Más de 100 jóvenes participaron en las audiciones de canto y baile para formar parte del musical Notre Dame, una producción que impulsa el talento escénico de las nuevas generaciones y que es realizada por la Secretaría de Cultura en coordinación con el Consulado de Francia en Monterrey. El proceso de selección se desarrolló en dos intensas etapas en las que las y los participantes demostraron su preparación, talento y compromiso con las artes escénicas. La calidad de las propuestas presentadas hizo especialmente difícil la decisión del jurado, que tuvo ante sí a jóvenes con un destacado nivel artístico y con gran entusiasmo por formar parte de esta producción. La secretaria de Cultura de Coahuila, Leticia Rodarte Rangel, destacó la gran respuesta a la convocatoria y señaló que la participación de más de 100 jóvenes representa un éxito y confirma que Coahuila cuenta con una nueva generación de talentos con mucho que aportar a las artes escénicas. La oficina móvil del SAT se instalará en la presidencia municipal de Zaragoza el próximo jueves 15 de octubre. Así lo dio a conocer la directora de Fomento Económico y Turismo, María del Rosario López López. Dijo que estarán disponibles los trámites de renovación de la firma electrónica y la inscripción al Registro Federal de Contribuyentes, entre otros, en un horario de 9 de la mañana a 4 de la tarde. El alcalde de Morelos, María Alberto Camarillo Certuche, expresó su preocupación por la sequía que azota gran parte de las regiones norte y carbonífera, por lo cual es preciso seguir cuidando el recurso del agua. Dio a conocer además que está disponible el programa de entrega de semilla de avena forrajera a bajo costo, en apoyo a los productores del medio rural. El módulo de credencialización del Instituto Nacional Electoral visitará el municipio de Villa Unión este próximo jueves 1 de octubre. Así lo informó el vocero del DIF municipal, Julián de la Riva de la Garza. Añadió que la unidad básica de rehabilitación y el dispensario médico adjunto continúan brindando atención gratuita a la ciudadanía en general. Esta es una producción para Radio Sensacional Digital, con la información fresca, novedosa, como siempre, en la voz de Eleazar Adame.
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2: Es la 1:12. Temperatura 30 grados.

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1: Es la 1:24.
2: Temperatura 29 grados.
3: Hola, ¿qué?

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3: Es la 1:42.
4: Temperatura 29 grados.

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3: Es la 1:55. Temperatura 29 grados.
4: Y seguimos con los tributos en vivo desde G Records, compadre. Sus amigos de Plan de Ataque. Para toda la racita que le gusta la música 100% norteña, nos vamos con los íconos de Nuevo León, señores invasores. ¡Alba, Superice!

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1: Son las 2:04. Temperatura 29 grados.
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5: Aunque Coahuila adelantó sus propios lineamientos para limitar el uso de celulares en las escuelas, próximamente definirá con mayor precisión el acuerdo estatal derivado de la disposición federal, informó Emanuel Garza Fisbon, titular de la Secretaría de Educación del Estado. Mientras se establece este acuerdo, los planteles han adoptado distintas medidas para aplicar la restricción. En algunas escuelas se pide a los alumnos mantener los dispositivos guardados entre sus pertenencias, mientras que en otras se han habilitado espacios específicos para depositarlos durante las clases. En ese sentido, las instituciones estarán haciendo lo conducente mientras generamos nuestro acuerdo a nivel estatal, dijo el secretario de Educación. La Administración Municipal de Allende realiza la constante entrega de tambos para la recolección de basura en los hogares. El alcalde Ricardo Alfonso Treviño Guevara informa asimismo que en la escuela primaria Martín Torres Padilla se hizo entrega de un tinaco para mejorar el abasto de agua que requieren el alumnado y el personal docente. De manera constante se realizan acciones de descacharrización en el municipio de Allende, lo que permite mantener a la población libre de casos de dengue. Así lo señaló el director de Ecología, Luis Fernando García Vázquez. Dijo que en lo que va del año se han logrado recolectar más de 12 toneladas de cacharros y objetos inservibles en los distintos sectores de la población. La prolongada sequía que se padece viene afectando drásticamente al arbolado del municipio de Morelos. Así lo dijo el alcalde Mario Alberto Camarillo Sertuche. Añadió que para el próximo año 2027 se proyectará la canalización de la acequia principal a fin de lograr un mayor aprovechamiento del agua. Esta es una producción para Radio Sensacional Digital. Le informa Eleazar Adame.
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6: Y seguimos con más éxitos con Volver a la Cumbia, parte 3.
7: Todo por tu amor, 3, mi compadrito 4. Lupe Barrera, mi tocayo Luis. ¡Ale!

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2: Son las 2:13.
3: Temperatura 29 grados.

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2: Son las 2 y 33 minutos. Temperatura 29 grados.

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1: Son las 2:44. Temperatura 29 grados.

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4: Son las 2:54.
5: Temperatura 29 grados.

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1: Son las 3 con 5 minutos. Temperatura 29 grados.
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5: Más de 100 jóvenes participaron en las audiciones de canto y baile para formar parte del musical Notre Dame, una producción que impulsa el talento escénico de las nuevas generaciones y que es realizada por la Secretaría de Cultura en coordinación con el Consulado de Francia en Monterrey. El proceso de selección se desarrolló en dos intensas etapas en las que las y los participantes demostraron su preparación, talento y compromiso con las artes escénicas. La calidad de las propuestas presentadas hizo especialmente difícil la decisión del jurado, que tuvo ante sí a jóvenes con un destacado nivel artístico y con gran entusiasmo por formar parte de esta producción. La secretaria de Cultura de Coahuila, Leticia Rodarte Rangel, destacó la gran respuesta a la convocatoria y señaló que la participación de más de 100 jóvenes representa un éxito y confirma que Coahuila cuenta con una nueva generación de talentos con mucho que aportar a las artes escénicas. La oficina móvil del SAT se instalará en la presidencia municipal de Zaragoza el próximo jueves 15 de octubre. Así lo dio a conocer la directora de Fomento Económico y Turismo, María del Rosario López López. Dijo que estarán disponibles los trámites de renovación de la firma electrónica y la inscripción al Registro Federal de Contribuyentes, entre otros, en un horario de 9 de la mañana a 4 de la tarde. El alcalde de Morelos, María Alberto Camarillo Certuche, expresó su preocupación por la sequía que azota gran parte de las regiones norte y carbonífera, por lo cual es preciso seguir cuidando el recurso del agua. Dio a conocer además que está disponible el programa de entrega de semilla de avena forrajera a bajo costo, en apoyo a los productores del medio rural. El módulo de credencialización del Instituto Nacional Electoral visitará el municipio de Villa Unión este próximo jueves 1 de octubre. Así lo informó el vocero del DIF municipal, Julián de la Riva de la Garza. Añadió que la unidad básica de rehabilitación y el dispensario médico adjunto continúan brindando atención gratuita a la ciudadanía en general. Esta es una producción para Radio Sensacional Digital, con la información fresca, novedosa, como siempre, en la voz de Eleazar Adame.
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1: Son las 3 con 15 minutos. Temperatura 29 grados. ¿Tú querías?

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1: Son las 3:26. Temperatura 24 grados.

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2: Son las 3 con 34 minutos. Temperatura 24 grados.

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1: ¿Por qué no se toca en vivo? A ver, toca en vivo. No, pues ¿quién la va a tocar en vivo? Pues yo la voy a tocar, compadre.
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3: Son las 3 con 54 minutos. Temperatura 22 grados.

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1: Son las 4:04. Temperatura 22 grados.
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5: Aunque Coahuila adelantó sus propios lineamientos para limitar el uso de celulares en las escuelas, próximamente definirá con mayor precisión el acuerdo estatal derivado de la disposición federal, informó Emanuel Garza Fisbon, titular de la Secretaría de Educación del Estado. Mientras se establece este acuerdo, los planteles han adoptado distintas medidas para aplicar la restricción. En algunas escuelas se pide a los alumnos mantener los dispositivos guardados entre sus pertenencias, mientras que en otras se han habilitado espacios específicos para depositarlos durante las clases. En ese sentido, las instituciones estarán haciendo lo conducente mientras generamos nuestro acuerdo a nivel estatal, dijo el secretario de Educación. La Administración Municipal de Allende realiza la constante entrega de tambos para la recolección de basura en los hogares. El alcalde Ricardo Alfonso Treviño Guevara informa asimismo que en la escuela primaria Martín Torres Padilla se hizo entrega de un tinaco para mejorar el abasto de agua que requieren el alumnado y el personal docente. De manera constante se realizan acciones de descacharrización en el municipio de Allende, lo que permite mantener a la población libre de casos de dengue. Así lo señaló el director de Ecología, Luis Fernando García Vázquez. Dijo que en lo que va del año se han logrado recolectar más de 12 toneladas de cacharros y objetos inservibles en los distintos sectores de la población. La prolongada sequía que se padece viene afectando drásticamente al arbolado del municipio de Morelos. Así lo dijo el alcalde Mario Alberto Camarillo Certuche. Añadió que para el próximo año 2027 se proyectará la canalización de la acequia principal a fin de lograr un mayor aprovechamiento del agua. Esta es una producción para Radio Sensacional Digital. Le informa Eleazar Adame.
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2: Son las 4 con 13 minutos.
3: Temperatura 22 grados.

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1: Son las 4:44.
2: Temperatura 22 grados.

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3: Son las 4 con 55 minutos. Temperatura 22 grados.
4: Y esto dice.

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1: Son las 5 con 2 minutos. Temperatura 22 grados.
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5: Más de 100 jóvenes participaron en las audiciones de canto y baile para formar parte del musical Notre Dame, una producción que impulsa el talento escénico de las nuevas generaciones y que es realizada por la Secretaría de Cultura en coordinación con el Consulado de Francia en Monterrey. El proceso de selección se desarrolló en dos intensas etapas en las que las y los participantes demostraron su preparación, talento y compromiso con las artes escénicas. La calidad de las propuestas presentadas hizo especialmente difícil la decisión del jurado, que tuvo ante sí a jóvenes con un destacado nivel artístico y con gran entusiasmo por formar parte de esta producción. La secretaria de Cultura de Coahuila, Leticia Rodarte Rangel, destacó la gran respuesta a la convocatoria y señaló que la participación de más de 100 jóvenes representa un éxito y confirma que Coahuila cuenta con una nueva generación de talentos con mucho que aportar a las artes escénicas. La oficina móvil del SAT se instalará en la presidencia municipal de Zaragoza el próximo jueves 15 de octubre. Así lo dio a conocer la directora de Fomento Económico y Turismo, María del Rosario López López. Dijo que estarán disponibles los trámites de renovación de la firma electrónica y la inscripción al Registro Federal de Contribuyentes, entre otros, en un horario de 9 de la mañana a 4 de la tarde. El alcalde de Morelos, María Alberto Camarillo Sertuche, expresó su preocupación por la sequía que azota gran parte de las regiones norte y carbonífera, por lo cual es preciso seguir cuidando el recurso del agua. Dio a conocer además que está disponible el programa de entrega de semilla de avena forrajera a bajo costo, en apoyo a los productores del medio rural. El módulo de credencialización del Instituto Nacional Electoral visitará el municipio de Villa Unión este próximo jueves 1 de octubre. Así lo informó el vocero del DIF municipal, Julián de la Riva de la Garza. Añadió que la unidad básica de rehabilitación y el dispensario médico adjunto continúan brindando atención gratuita a la ciudadanía en general. Esta es una producción para Radio Sensacional Digital, con la información fresca, novedosa, como siempre, en la voz de Eleazar Adame.
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2: Son las 5 con 13 minutos.
3: Temperatura 22 grados.

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3: Son las 5:43.
4: Temperatura 23 grados.

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3: Son las 5 con 53 minutos. Temperatura 23 grados.

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1: El saludo aquí en la Avenida 93.9. Feliz día, hoy es miércoles 30 de septiembre, cuando son las 6:04. La temperatura esta mañana es de 21 grados aquí en la región 5 Manantiales. El pronóstico del tiempo nos indica que este día habrá un 90% de probabilidades de lluvia por la mañana, viento del sureste hasta de 24 kilómetros por hora. La temperatura máxima se estima en los 37 grados, será una tarde calurosa. Y en la noche esperamos un 40% de probabilidades de lluvia con viento del sureste, la temperatura mínima de 23 grados.

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Mujeres en todo el mundo, con problemas, aunque se lo habré hecho, con muchos problemas. Ahora son libres, a Cristo se la habla gloria, hernia, en cualquier parte del cuerpo. Ahora están viviendo por allá la bendición. A Dios sea la honra y la gloria, válvulas estampadas, venas y arterias. Arriba del corazón, una bala de corazón afuera. Espíritu Santo, Dios, venga de la verdad, venas y arterias y las válvulas. Ahora se está allá la bendición. A Dios sea la honra y la gloria, hombre, y la bendición. Hay sanidad en el lugar derecho, a Cristo y a la gloria, una entrada, ya no pulgar derecho. El hormanista le decía infección, en el nuevo pulgar derecho y por falta. Arremetemos contra estos demonios que tienen oprimido los padres, hombres y mujeres, ahora vamos fuera de salir los demonios. Gracias por el sangre, gracias por estar en la infección en la noche, gracias por normalizar esta situación. A Cristo sea la gloria. Esfuérzate y se va bien, que yo contigo estaré. Toda cosa que enfrento, ya se abandonaría. Amigos, si tú confías en Cristo tu Salvador, y en tu brazo te refugias, no tendrás ningún

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María sea la honra y la gloria, mujeres con problemas de energía caída. En todo el mundo, ahora sea la realidad. A Cristo sea la honra y la gloria. Problemas de color, dolor de Cristo. Ay Dios, ay sanidad, liberación de Cristo. Valor de Cristo. Hombres y mujeres, ahora se trata la columna de la muchacha. A Dios sea la honra. Bueno, estamos viendo el tema en pie todavía. ¿Por qué andaré en luchar? Bueno, gloria a Dios, los que están ahí por la radio y que ahí, gloria a Dios, solamente tenemos un teléfono para recibir llamadas y mensajes normales. El 862-111-9550. Déjame tomar poquito. Gloria a Cristo. Bueno, ¿por qué andaré en luchar? Vamos a basarlo en Génesis 41. Gloria a Dios, hablando de la vida de cuando son las 6 de la mañana con 18, hablando de la vida de José. ¿Sabe que Jacob tuvo 12 hijos? Uno último por ahí antes de el camino.

tal que le hice una túnica de colores y estaba a ver a sus hermanos. Me dieron una vuelta a ver cómo estaba por allá. Total que les contaba los sueños que tenía. Y les decía, tuve un sueño donde montábamos manojos. Yo, mi manojo era grande.

tu madre, tu padre, vamos allá, ya, postrarnos en tierra ante ti. Total que un día por ahí sus hermanos lo vendieron a los madianitas y lo vendieron como esclavo en 20 pesos de plata. Y lo compró Potifar, el jefe de la guardia de Potifar, lo puso como mayordomo de todo lo que tenía. Y por ahí un día la esposa de Potifar, pues quería que se metiera con ella.

ellos, el esposo, y le dijo, lo metieron a la cárcel. Y ahí en la cárcel, ahí estaba el copero y el panadero, el faraón, y les habían metido a la cárcel. Y los dos tuvieron un sueño, cada uno tuvo un sueño. El panadero tuvo su sueño, y el copero también. Estaban tristes. Me dijo, José, ¿por qué estás triste? A ver, es que tuvimos un sueño cada uno. A ver, dígame. Y bueno, ya José le interpretó el sueño. El panadero iba a morir a los 3 días. Y así sucedió, y el copero iba a ser levantado a su puesto. Iba a seguir teniendo la copa para uno. Ya en el capítulo 41 de Génesis, tuvo un sueño y no hubo quien, bueno, y luego se despertó, se volvió a dormir y tuvo otro sueño. Y el sueño era que el primero, que gloria a Cristo, 7 batas de muy hermosas salían del agua y paseaban. Y luego salieron otras 7 vacas bien justas y carne, que se comieran las gordas, y luego tuvo

y llanuras, que se devoraban a las siete espigas. Frondosa total que no hubo quien interceptara luz. Entonces el coquero, después de 2 años, se acordó que ellos tuvieron un sueño para él, y ya le contó a Faraón inmediatamente. Le hablaron a José, ya se afeitó y todo, lo trajeron a Faraón y ya le contó el sueño. Y ya le dijo José, interpretación, porque las interpretaciones vienen.

electrónico, pues el tiempo cree. No hay otro sabio como tú, que tiene el Espíritu de Dios. Total que vemos a José, un hombre afligido, porque lo vendieron, lo separaron de sus padres, sus hermanos. Y ahora José vino siendo segundo de Faraón, a gobernar toda la tierra. Solamente yo en el trono espero que todos somos claros para la tierra. Ya le puso un anillo de oro, un collar de oro, hicieron que saliera en carro a, y todos tenían que doblar rodillas ante José. Bueno, y vemos que como Dios le habló en sueños a través de los cielos, de los once manojos, que se postraban ante el manojo de José, se cumplió el sol y la luna y las estrellas también se quedaban ahí.

0: Y bueno, total, se da a conocer a sus hermanos, pues van a llamar a su padre. Y todos vienen también. Y se cumplió como Dios le había dado un sueño. Lo vemos aquí, un hombre que de la cárcel para gobernar toda la tierra de Egipto. Toda la tierra de Egipto. Un hombre que era temeroso de Dios. Un hombre en aflicción, pero donde quiera que estaba, Dios prosperaba a José. Si era la casa de Potifar, mismo Potifar, gloria a Dios, él vivía también, era próspero. Al ver un hijo de Dios, a José, trabajando como mayordomo, y gloria a Dios. Y bueno, ya pasó el incidente que la mujer lo acusó. Va a la cárcel, y ahí en la cárcel Dios lo prospera también. El jefe de la cárcel puso a José como si fuera el encargado de todas las cárceles. Y ahora resulta que fue interpretado los sueños de Faraón, porque ningún brujo, ningún mago pudo de interpretar los sueños a Faraón, sino un hijo de Dios. Un hijo de Dios llamado José, hijo de Dios, pudo interpretar los sueños, y ahora lo pone como gobernador de toda la tierra. Gloria a Dios. De la aflicción a una vida próspera, de la cárcel a gobernar a una nación, a los egipcios. Oh, gloria a Dios. Dios puede ser de ti, varón, varona. Dios puede levantar del polvo al pobre y al menesteroso hasta el muladar, para hacerlo sentar con los príncipes, con los príncipes de su pueblo. Acto reprendo todo problema en el cerebro. Al lado derecho hay liberación en el cerebro. Por hecho, Cristo es tumores, quisería, brujería, hombres y mujeres, todas las áreas. A Cristo sea la única gloria, brazo derecho, de la parte alta al col, del col a la canilla. Fuego de Dios sanando. A Dios sea la honra y la gloria, espolón, talón del pie izquierdo. Va fuera por la llaga de Cristo y se endereza a la columna vertebral. A Dios sea la honra y la gloria, porque lo invitas hoy a Jesús de Nazaret. Entrar a tu corazón. Él tiene el poder para sacarte de la aflicción, para sacarte de ese hoyo donde te encuentras, de esa red. Ahí estás atrapado en el pecado. Dile, Señor Jesucristo, perdóname. Lávame con tu sangre preciosa. Límpiame de toda mi maldad. Hoy decido, Señor Jesucristo, que vengas a vivir en mi corazón, en espíritu y en verdad, y haga de mi vida una vida nueva. Estoy cansado, estoy cansada de vivir una vida insípida y desabrida. Pero hoy quiero que vengas a vivir en mi corazón. Hoy te recibo como el único Dios de la era, en el nombre del Padre, del Hijo y del Espíritu Santo. Le damos gracias por lo que lo recibieron. Gracias por lo que renovaron votos, por lo que han sido fieles. Ahora bendiga y santifique el aceite que tiene en su mano derecha. A llevarlo a las partes afectadas, venga ahora el fuego. Y que no sea el hombre soplando para igual, sino usted mismo a través de ese Espíritu Santo. Ahora, testículo derecho, va a ser libre de demonios, de malos sentimientos, rencores, coraje. Van a salir huyendo por la llaga de Cristo. A Dios sea la honra y la gloria, pídele perdón a Dios. Cadera izquierda, fuego de Dios ahora. Más dosis de poder, mi Dios. Matriz al lado derecho, entre el centro y valle. Van siendo operados por el fuego de Dios. A Dios sea la honra y la gloria. Venas, arterias, válvulas, están siendo destapadas por el fuego de Dios. A Dios sea la honra y la gloria. En el nombre de Jesús de Nazaret, gloria a Cristo. De la aflicción a la alegría, de la cárcel a gobernar una nación. Gloria a Dios. Dios puede hacer de tu vida, quizás te digan, como se dice aquí en el norte, a lo mejor nadie da un cacahuate por ti. Estado, como dicen en Estados Unidos, nadie da un penny por ti, pero para Dios somos preciosos. Para Dios, mujer, eres preciosa. Dios tiene el poder para levantar tu vida y hacer de tu vida un vaso de honra, una vasija nueva. Quizás te sientes abollado o abollada por tantas cosas de la vida, pero hoy es el día de que Dios tiene el poder para levantarte ahí donde estás del polvo, ahí del muladar y hacer de tu vida una vida nueva. Padre, le damos gracias por todos los que lo recibieron. Gracias por su bendita palabra. Gracias por que renovaron votos. Gracias por estar sonando el grupo izquierdo, no el asiático de izquierda. Gracias, mi Dios, que sea la honra y la gloria por estar quitando Escolón, salón del pie izquierdo, enderezando el columna de la metástasis al pozo. Gracias por estar sanando la boca, el estómago, dolor derecho, problemas físicos, espirituales, caer izquierda, glúteo izquierdo. A Dios sea la honra y la gloria, Padre, ahora los curo con la sangre de Cristo. Todos los que se disponen a mi cara y termoeléctrica, las minas, los tacos, los campos, ahora las escuelas, a ti en medio de deporte, los que surcan los cielos, los que surcan las aguas del río Pésima. Llévelos con bien a todos y tráigalos con bien. Que la bendición del Padre, del Hijo y del Espíritu Santo sea con cada uno de vosotros, con cada uno de vosotros. Les amo en el amor de Cristo y que Dios les bendiga ricamente.
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0: Hola, ¿qué tal? Buenos días, amigos nuestros. Son las 6:31. La temperatura esta mañana es de 21 grados aquí en la región 5 manantiales. Estamos saludándole en este miércoles 30 de septiembre. Ya le tenemos un avance de lo más importante en información que presentaremos dentro de media hora a las 7 de la mañana en el noticiero 93.9. El gobernador Manolo Jiménez Salinas participó en el seminario Retos Estratégicos, Ciberseguridad y Cooperación Internacional, organizado por la Comisión de Ciberseguridad del Senado de la República, donde puntualizó que Coahuila no está dispuesto a ceder ni un solo centímetro del Estado a la delincuencia organizada y presentó el modelo de seguridad que ha colocado a la entidad en los primeros lugares nacionales en seguridad. Nos dio mucho gusto participar en el seminario de ciberseguridad y cooperación internacional en el Senado de la República, donde tuvimos la oportunidad de platicar sobre el modelo de seguridad Coahuila. Muchas gracias por la invitación, señaló el gobernador. En este seminario participaron funcionarios de distintos niveles de gobierno, expertos en ciberseguridad de los Estados Unidos, así como senadores de la 66ª legislatura. En información de la frontera, una denuncia penal presentada ante la Fiscalía General de Justicia del Estado señala a un funcionario del Centro de Justicia Penal acusatorio de Piedras Negras por presuntamente haber solicitado hasta 600,000 pesos a familiares de una persona sometida a un proceso penal a cambio de supuestamente intervenir para favorecer su situación jurídica. De acuerdo con la denuncia referida por los afectados, uno de los señalados es Luis N., identificado en la querella como administrador del juzgado penal de Piedras Negras. Los denunciantes sostienen que el primer acercamiento habría ocurrido durante la etapa inicial del proceso penal, derivado de un accidente registrado en marzo de 2023, cuando la persona involucrada enfrentaba la posibilidad de ser vinculada a proceso por un hecho relacionado con un homicidio culposo. Según su versión, el funcionario habría solicitado inicialmente 300,000 pesos bajo el argumento de que podría revisar el expediente y realizar gestiones para que el imputado continuara su proceso en libertad. La denuncia señala que posteriormente se habrían solicitado nuevas cantidades hasta alcanzar aproximadamente 600,000 pesos. Del ámbito local tendremos lo más importante en información de la región 5 Manantiales. La Administración Municipal de Allende realiza la constante entrega de tambos para la recolección de basura en los hogares. El alcalde Ricardo Alfonso Treviño Guevara informa asimismo que la Escuela Primaria Martín Torres Padilla se hizo entrega de un tinaco para mejorar el abasto de agua que requieren el alumnado y el personal docente. De manera constante se realizan acciones de descacharrización en el municipio de Allende, lo que permite mantener a la población libre de casos de dengue. Así lo señaló el director de Ecología, Luis Fernando García Vázquez. Dijo que en lo que va del año se han logrado recolectar más de 12 toneladas de cacharros y objetos inservibles en los distintos sectores de la población. La prolongada sequía que se padece viene afectando drásticamente el arbolado del municipio de Morelos. Así lo dijo el alcalde Mario Alberto Camarillo Sertuche. Añadió que para el próximo año 2027 se proyectará la canalización de la acequia principal a fin de lograr un mayor aprovechamiento del agua. De esto y más tendremos información con detalle a las 7 de la mañana en el noticiero 93.9. Son las 6:35, tenemos 21 grados. El pronóstico del tiempo nos señala que este día habrá un 90% de probabilidades de llovizna en la mañana, viento del sureste hasta de 24 kilómetros por hora. La temperatura máxima se estima en los 37 grados. En la noche habrá un 40% de probabilidades de lluvia con viento del sureste, la temperatura mínima de 23 grados. Y para mañana, jueves 1 de octubre, esperamos de nublado a parcialmente nublado, la temperatura más alta para los manantiales en los 31 grados, la más baja de 22, el jueves por la noche.
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Sigue, vemos adelante con más en la programación de La Vedette. Saludamos con gusto en este miércoles. Feliz día, a las 6:37. La temperatura 21 grados.

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5: Seguimos adelante, continuamos con la música en la BD, la super digital. Feliz miércoles, un día sensacional para ti, las 6:45 minutos, la temperatura 21 grados.

0: Amigas, amigos nuestros, de nueva cuenta tenemos un avance de lo más importante en información que presentaremos con detalle en unos minutos más a las 7 de la mañana en el noticiero 93.9. Son las 6:48, tenemos 21 grados. Del ámbito local tendremos lo más importante en información de la región 5 Manantiales. El domingo 18 de octubre se llevará a cabo la cabalgata bicentenario del municipio de Allende, partiendo de Villa Unión para recorrer las principales calles de Allende y culminar en la arena de Rodeo Carta Blanca. La directora de Fomento Económico y Turismo, Yolanda Ide García Huerta, indicó que se trata de un evento tradicional que año con año genera una importante derrama económica en el comercio local. Distintos planteles educativos del municipio de Allende se benefician con recursos y acciones del programa La Escuela es Nuestra. La coordinadora de los programas de bienestar, Yesenia Lisbeth Vargas Herrera, dijo que instituciones educativas de los niveles preescolar, primaria y secundaria se han visto beneficiadas con obras ejecutadas con recursos del mencionado programa federal. Los días 13, 14 y 15 de noviembre se efectuará la tradicional cabalgata revolucionaria de Morelos 2026. Así lo informó la síndico del ayuntamiento y coordinadora de Mejora Coahuila, Laura Patricia Navarro Flores, indicó que los viernes de cada semana se reúne el comité organizador para avanzar en los preparativos del magno evento. De esto y más tendremos información con detalle en unos minutos más a las 7 de la mañana en el noticiero 93.9. Son las 6:50, tenemos 21 grados.
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4: Que tengas un grandioso día, lo mejor de lo mejor, hoy miércoles 30 de septiembre. Gracias por tu preferencia, quédate aquí en el canal 93.9, tendremos las noticias enseguida. Feliz día a las 6:57 minutos, hay 21 grados.

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1: Días, en este momento la temperatura es de los 21 grados. El pronóstico del tiempo nos señala que este día habrá un 90% de probabilidades de lluvia en la mañana, con viento del sureste hasta de 24 kilómetros por hora. La temperatura máxima se calcula en los 37 grados.
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0: Buenos días, amigos nuestros. Estamos aquí saludándoles en el Noticiero 93.9, nuestra primera edición del miércoles 30 de septiembre, con la información fresca, novedosa, como siempre, cuando son las 7:03. La temperatura esta mañana es de 21 grados aquí en la región 5 Manantiales. El pronóstico del tiempo nos señala que este día habrá un 90% de probabilidades de lluvia ligera durante la mañana, con viento del este y sureste hasta de 24 kilómetros por hora. La temperatura máxima se estima en los 37 grados. En la noche habrá un 40% de probabilidades de lluvia, con viento del sureste. La temperatura mínima se calcula en los 23 grados. Y para mañana jueves 1 de octubre esperamos de nublado a parcialmente nublado. La temperatura más alta de los 31 grados, la más baja de 22 el jueves por la noche. Aquí están las noticias, lo más relevante para compartir con usted antes de iniciar este mensaje para su economía.
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0: Amigas y amigos nuestros, aquí están las noticias, son las 7:05. Inundaciones, vehículos arrastrados por corrientes de agua, viviendas afectadas, árboles y postes derribados, así como interrupciones en el suministro de energía eléctrica y agua potable, dejó el paso del huracán Polo por el sur de Sonora, principalmente en Guaymas, San Carlos, Empalme y Cajeme. Las intensas precipitaciones provocaron severas inundaciones en calles y colonias, acumulación de lodo, piedras y escombros, además de daños en infraestructura urbana. En Guaymas, uno de los municipios más afectados, se reportaron más de 370 milímetros de lluvia acumulada, mientras que las autoridades desplegaron operativos de emergencia para auxiliar a las familias, despejar vialidades y evaluar los daños. De acuerdo con el reporte de la Estación Meteorológica de la Secretaría de Marina, RN2 Guaymas, hasta las 11:25 horas del martes se habían acumulado 371.4 milímetros de precipitación, con vientos que alcanzaron los 104 kilómetros por hora. El balance preliminar del Ayuntamiento de Guaymas registró 140 personas evacuadas, 4 árboles caídos, 8 vehículos varados, 3 viviendas con daños en sus techos, un incendio de casa habitación, 11 postes derribados y 4 transformadores dañados. Además, se reportaron calles severamente afectadas por las corrientes de agua, viviendas inundadas y daños en infraestructura pública. En la subasta del 25 de septiembre, Construcciones e Ingenierías Electromecánicas, encabezada por el empresario José Arturo Domínguez Arteaga, presentó una oferta de 1.400 millones de dólares por Altos Hornos de México y su filial Minera del Norte, que están ubicadas en el centro de Coahuila. Sin embargo, la jueza no adjudicó aún las empresas porque CIESA no acreditó formalmente el depósito de la garantía de seriedad. Mientras que el futuro de Altos Hornos se mantiene en vilo, en Estados Unidos, el presidente Donald Trump anunció un proyecto de 15,000 millones de dólares, 10 veces más que lo que vale AMSA, para construir una planta siderúrgica en Iowa, una inversión que se presentó como una apuesta por recuperar la producción industrial en Estados Unidos y que comenzaría a producir acero en 2030 y alcanzaría una capacidad de hasta 10 millones de toneladas anuales. El mineral de hierro que utilizará la planta en Iowa será extraído en una mina de la empresa privada Mesabi Metallics en Minnesota. La construcción de esta explotación demandó una inversión de 2.500 millones de dólares. La mina comenzó a operar este mes y es la primera nueva explotación de mineral de hierro. En la nueva siderúrgica que anunció Trump se generarán alrededor de 1.750 empleos permanentes, 10 veces menos que los que trabajaban en Altos Hornos de México en sus mejores años. La Suprema Corte de Justicia de la Nación determinó que el Congreso de Chihuahua incurrió en una omisión al no legislar de forma adecuada sobre la intervención o injerencia extranjera en elecciones locales. Además, invalidó una parte de la reforma electoral estatal que establecía la nulidad de una elección por interferencia del crimen organizado. El Pleno de la Corte ordenó a los diputados de Chihuahua legislar en la materia, al considerar que en la reforma únicamente se regularon infracciones, sanciones y causas de nulidad relacionadas con actos de violencia, delincuencia e intervención indebida en los procesos electorales, pero sin incorporar de manera adecuada la hipótesis de intervención o injerencia extranjera. Asimismo, las ministras y ministros invalidaron la porción de la reforma electoral de Chihuahua que anulaba una elección por interferencia del crimen organizado. Una mayoría de 7 ministros concluyó que esta disposición contenida en el artículo 259 de la Ley Electoral del Estado y promovida por la gobernadora panista María Eugenia Campos viola el principio de proporcionalidad. Entre tanto, hay una reacción de la gobernadora de Chihuahua, Maru Campos, quien aseguró que la Suprema Corte de Justicia de la Nación eliminó de la reforma electoral estatal medidas que, según dijo, impedían el uso de dinero ilícito y de delincuentes para manipular elecciones. La mandataria estatal recordó que el Congreso del Estado de Chihuahua aprobó una reforma para que una elección pudiera anularse si el crimen organizado intervenía en ella. También planteaba que quien obtuviera apoyo de ese tipo perdiera la candidatura. Lo hicimos para que en Chihuahua no pase lo que ya pasa en otros estados, donde el narco decide quién se registra, quién compite y quién gana. Campos señaló que la mayoría del Congreso local votó a favor de esa reforma, mientras que Morena lo hizo en contra. Morena votó en contra de blindar las elecciones contra el narco, y como no le alcanzaron los votos, corrió a la Suprema Corte a pedir que se tumbara. Así, a la Suprema Corte, que no discute nada y que solo acata, acusó así la gobernadora Campos. La gobernadora de Chihuahua advirtió que la delincuencia organizada puede financiar campañas, amenazar e incluso asesinar a otros candidatos, además de evitar consecuencias para quien gane con ese respaldo. Hay que decirlo con nombre, dijo, el responsable es Morena, el partido que votó en contra de blindar las elecciones y después litigó para tumbar el blindaje. Son las 7:10, hay 21 grados.
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0: Nosotros tenemos más información desde Allende para todo el estado de Coahuila. Este es el noticiero 93.9, son las 7:11. Luego de que el Departamento del Tesoro de Estados Unidos sancionó a 21 mexicanos y 25 empresas por sus nexos con el cártel de Sinaloa, entre ellos el ex esposo de la gobernadora de Baja California, Marina del Pilar Ávila, el presidente del PRI, Alejandro Moreno Cárdenas, exigió que la Fiscalía de la República también abra una investigación. Son unos criminales. Entre los sancionados están Carlos Alberto Torres Torres, ex esposo de la gobernadora de Morena, Marina del Pilar, su hermano Luis Alfonso Torres Torres, ex director de Seguridad Pública de Mexicali, Pedro Ariel Mendívil García, y el ex funcionario de aduanas y ex asesor legislativo Rafael Buenrostro Marín. Las autoridades estadounidenses colocan a Carlos y Luis Torres en el centro de lo que describen como una trama de narcocorrupción y señalan que la protección al grupo criminal habría alcanzado altos niveles del gobierno de Baja California. Alejandro Moreno afirmó que son acusaciones gravísimas que México tiene que investigar. Los impresentables de Morena no pueden guardar silencio ni proteger a nadie. Que se investiguen todos los nombres, todos los vínculos y todo el dinero, así aseveró el dirigente priista. Artículo 19 advirtió que la reforma a la Ley Federal del Derecho de Autor, aprobada el martes por la Comisión de Economía, Comercio y Competitividad de la Cámara de Diputados, podría agravar la censura y el monitoreo de las personas usuarias de Internet. El dictamen fue aprobado con 18 votos a favor y 6 en contra y turnado al Pleno para continuar con su proceso legislativo. De acuerdo con la organización, las nuevas responsabilidades y sanciones que plantea la reforma generarían incentivos para que los proveedores de servicios de Internet vigilen y restrinjan la actividad de sus usuarios con el objetivo de evitar sanciones. En un comunicado, la organización Artículo 19 alertó particularmente sobre la propuesta de modificar el artículo 114 octies para exigir a los proveedores una política que contemple la terminación del servicio a infractores reincidentes. A su juicio, esta medida podría impedir que una persona publique contenidos futuros, aun cuando no exista una resolución judicial que determine que son ilícitos. Del ámbito estatal tenemos lo más importante en información de Coahuila. La Secretaría de Gobierno, a través de la Subsecretaría de Protección Civil del Estado, informa que a partir de este miércoles 30 de septiembre entra un frente frío que se estará desplazando sobre el norte del país, favoreciendo lluvias, rachas de viento y un descenso gradual de las temperaturas en Coahuila. De acuerdo con el Servicio Meteorológico Nacional, para este miércoles 30 de septiembre se prevén en zonas del norte, centro y sur de Coahuila lluvias fuertes con puntuales muy fuertes de 50 a 75 milímetros, acompañadas de descargas eléctricas. Asimismo, se pronostica viento de 10 a 20 kilómetros por hora, con rachas que podrían ir de 30 y hasta los 50 kilómetros por hora. Para el jueves 1 de octubre, el potencial de precipitación aumentará en la región norte, donde se prevén lluvias muy fuertes con puntuales intensas de 75 a 150 milímetros. Durante el día se prevé viento de 20 a 30 kilómetros por hora, con rachas de 40 a 60 kilómetros por hora en Coahuila. El viernes 2 de octubre, de acuerdo con esta previsión ampliada, continuarán las condiciones de inestabilidad, con lluvias muy fuertes con puntuales intensas de 75 a 150 milímetros en zonas del noreste y sureste del estado, así como viento de 20 a 30 kilómetros por hora con rachas de 40 a 60 kilómetros por hora. Las precipitaciones previstas durante este periodo podrían generar incremento en los niveles de ríos y arroyos, encharcamientos e inundaciones en zonas bajas, así como reducción de la visibilidad durante los periodos de mayor intensidad. Las rachas fuertes de viento también podrían ocasionar la caída de árboles y anuncios publicitarios. Conforme avance este sistema frontal, es decir, este primer frente frío, se espera además un descenso en las temperaturas máximas, mientras que para el miércoles, este día, se pronostican valores de 35 a 40 todavía en Coahuila. Para jueves y viernes ya vienen a la baja, las máximas se ubicarían entre 30 y 35 grados centígrados en nuestra entidad. La Subsecretaría de Protección Civil mantiene vigilancia permanente sobre la evolución de este frente frío y sus condiciones. En caso de emergencia, la población puede comunicarse al sistema de emergencias 911. El gobernador Manolo Jiménez Salinas participó en el seminario Retos Estratégicos, Ciberseguridad y Cooperación Internacional, organizado por la Comisión de Ciberseguridad del Senado de la República, donde puntualizó que Coahuila no está dispuesto a ceder ni un solo centímetro del estado a la delincuencia organizada y presentó el modelo de seguridad que ha colocado a la entidad en los primeros lugares nacionales en seguridad. Nos dio mucho gusto participar en el seminario de ciberseguridad y cooperación internacional en el Senado de la República. donde tuvimos la oportunidad de platicar sobre el modelo de seguridad Coahuila. Muchas gracias por la invitación, señaló el gobernador. En este seminario participaron funcionarios de distintos niveles de gobierno, expertos en ciberseguridad de los Estados Unidos, así como senadores de la 66ª legislatura. Manolo Jiménez explicó por qué el modelo Coahuila de seguridad ha sido exitoso y ejemplo nacional, al informar que está cimentado principalmente en la continuidad de una política pública que los gobernadores del PRI, una política pública de seguridad que en Coahuila se ha implementado durante 15 años. Como parte de los 18 instrumentos legislativos que ha presentado ante el Senado de la República, Gabriel Elizondo Pérez impulsa una iniciativa en materia de derecho a los cuidados que busca visibilizar y reconocer la labor de quienes diariamente dedican su tiempo al cuidado de un familiar o de una persona que requiere atención. En entrevista, el senador por Coahuila detalló que esta propuesta forma parte de una agenda construida a partir de las necesidades que ha recogido directamente en territorio, que ahora busca convertir en acciones legislativas. Detrás de una persona que necesita atención, muchas veces hay una madre, un padre, una hija, un hijo o algún familiar que dedica gran parte de su vida a cuidarla. Tenemos que voltear a ver también a quienes cuidan, reconocerlos y generar mejores condiciones para ellos, dijo el senador Gabriel Elizondo. Explicó que el tema de los cuidados tiene un impacto directo en la vida de miles de familias, particularmente cuando alguno de sus integrantes requiere atención por motivos de edad, discapacidad, enfermedad o alguna condición de dependencia. Son las 7:18 y 21 grados. La senadora de Morena por Coahuila, Cecilia Guadiana Mandujano, quien ha reconocido públicamente contar con nacionalidad mexicana y estadounidense, solicitó licencia temporal al Senado precisamente el martes 29 de septiembre, cuando la Cámara Alta discutía y aprobaba la reforma constitucional que establece requisitos de nacionalidad única para aspirar a la presidencia de la República, gubernaturas y jefatura de gobierno de la Ciudad de México. El Pleno autorizó la separación de Cecilia Guadiana de sus funciones legislativas durante los días 29 y 30 de septiembre. Como consecuencia de la licencia, fue convocada su suplente, Rocío Guadalupe de Aguinaga Peraza, para ocupar temporalmente el escaño correspondiente a Coahuila. Aunque Coahuila adelantó sus propios lineamientos para limitar el uso de celulares en las escuelas, próximamente definirá con mayor precisión el acuerdo estatal derivado de la disposición federal, informó así Emanuel Garza Fisburn, titular de la Secretaría de Educación del Estado. Mientras se establece este acuerdo, los planteles han adoptado distintas medidas para aplicar la restricción. En algunas escuelas se pide a los alumnos mantener los dispositivos guardados entre sus pertenencias, mientras que en otras se han habilitado espacios específicos para depositarlos durante las clases. En ese sentido, las instituciones estarán haciendo lo conducente mientras generamos nuestro acuerdo a nivel estatal, dijo el secretario. Garza Fisburn recordó que Coahuila ya contaba desde hace tiempo con lineamientos que restringían el uso de dispositivos móviles cuando no tuvieran fines pedagógicos, con el objetivo de evitar que se convirtieran en un distractor durante el proceso formativo. El Consejo General del Instituto Nacional Electoral designó a Cristian Viviana Escobedo Loya como la nueva vocal ejecutiva de la Junta Local en Coahuila. Se convocó para el miércoles 30 de septiembre a una sesión de instalación del Consejo Local del INE, en la que la nueva titular asumirá el cargo, será el día de hoy. En el pleno, en el concurso público 2026 resultó ganadora de la plaza de vocal ejecutiva local en Coahuila y tomó protesta el 29 de septiembre, el día de ayer, e incorporándose a esta entidad para iniciar los trabajos del Consejo Local de Coahuila para el proceso electoral federal 2026-2027. Cristian Viviana Escobedo Loya ingresó al Servicio Profesional Electoral Nacional del Instituto Nacional Electoral en el año 2027 como jefa de Oficina de Seguimiento y Análisis de la Junta Local Ejecutiva de Chihuahua. Participó en el concurso público 2020-2021, obteniendo la plaza de vocal ejecutiva en la sexta Junta Distrital Ejecutiva de Baja California de 2020 a 2023. A través del concurso público de ingreso al Servicio Profesional Electoral Nacional, en 2023 se incorporó como vocal secretaria de la Junta Local Ejecutiva de Jalisco, fungiendo como secretaria del Consejo Local en el proceso electoral concurrente 2023-2024 y en el proceso electoral extraordinario para la elección de diversos cargos del Poder Judicial de la Federación 2024-2025. Y ahora se convierte en la nueva titular de la Junta Local, de la Vocalía Ejecutiva de la Junta Local del INE en Coahuila. Son las 7:21 minutos.
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Adelante, continuamos con más en este miércoles, son ya las 7:22, hay 21 grados. En sesión del Congreso del Estado se aprobó la convocatoria pública para llevar a cabo la entrega de condecoraciones y reconocimientos con el objetivo de honrar la labor de coahuilenses en razón de méritos, obras, cualidades o virtudes y que a su vez reciban una presea por parte del Congreso del Estado. La convocatoria está dirigida a las organizaciones de la sociedad civil, colegios de profesionistas, universidades e instituciones de educación superior, asociaciones, instituciones, medios de comunicación y a la sociedad en general para presentar candidaturas de personas físicas y en las categorías en que corresponda, personas morales, y por su conducta, méritos, obras, cualidades, virtudes, trayectoria o aportaciones en rubros como compromiso social, actividades artísticas y culturales, actividades ecológicas y protección del medio ambiente, promoción de los derechos de la mujer, promoción de los derechos humanos, desarrollo empresarial, mérito deportivo, mérito académico y actividades de innovación, ciencia e investigación, mérito a la salud. Estas distinciones podrán concederse en vida o post-mortem. Las propuestas deberán presentarse del 5 al 23 de octubre de este año en un horario de 9 de la mañana a 3 de la tarde en la oficina de la Oficialía Mayor del Congreso del Estado y deberán acompañarse de la documentación que marca la convocatoria, como el currículum vitae de la persona propuesta, documentación, fotografías, videos, publicaciones, reconocimientos, en fin, todo el expediente, testimonios o cualquier otro elemento probatorio que permita acreditar los méritos expresados en la postulación, entre otros requisitos para llevar así postulaciones ante esta convocatoria que ha lanzado el Congreso del Estado para reconocer a coahuilenses destacados. Y por otra parte, la diputada Luz Elena Morales Núñez, presidenta de la Junta de Gobierno del Congreso de Coahuila, propuso exhortar a los congresos de Nuevo León y Durango a analizar la incorporación del delito de halconeo en sus códigos penales con el objetivo de fortalecer la seguridad en las zonas limítrofes y brindar mayores herramientas legales a las corporaciones policíacas. El punto de acuerdo busca que las entidades vecinas contemplen sanciones contra quienes vigilan o transmiten información sobre la ubicación, desplazamientos y operativos de las fuerzas de seguridad para facilitar actividades delictivas. En entrevista, la legisladora señaló que las diferencias entre las legislaciones estatales dificultan el combate a estas conductas, particularmente en las brechas que conectan a Coahuila con Durango y Nuevo León. Es importante el poder estar homologando de alguna manera los códigos penales de ambos estados para que puedan contemplar este delito, el del halconeo, y que las autoridades puedan tener justamente mayores elementos y herramientas. Ante esos hechos, expresó la diputada. Como parte de la celebración de su 75 aniversario, el Instituto Tecnológico de Saltillo enviará a la estratosfera espacial un peculiar representante de esta casa de estudios. ¿Qué cree usted que van a enviar al espacio los del TEC? Pues sí, un burrito, pero es de peluche, se trata de un peluche de burrito que viajará a bordo de un psicosatélite en un proyecto que combinará la innovación tecnológica. Es un pico satélite. Combinará la innovación tecnológica, la investigación científica y el simbolismo de una institución educativa representativa de la ciudad de Saltillo y de todo el estado como es el TEC. El lanzamiento está programado para el viernes 6 de noviembre a las 10 de la mañana desde el estadio Carlos Roldán del fútbol americano del Tecnológico de Saltillo. Luis Javier Mona Peña, jefe del Departamento de Sistemas y Computación, explicó que el proyecto comenzó hace aproximadamente un año con el propósito de desarrollar tecnología con impacto social y ambiental, particularmente mediante la medición de partículas suspendidas en el aire. El proyecto nace aproximadamente hace un año con el propósito de generar este desarrollo tecnológico que tenga impacto social y del medio ambiente. El pico satélite será un cubo de 5 centímetros por lado, equipado con sensores, GPS, fuente de poder, un sistema embebido para procesar información y tecnología de comunicación inalámbrica de largo alcance. Jonam Leonel Sánchez Cuevas, jefe de proyectos de investigación del Departamento de Sistemas y Computación del TEC, detalló que permitirá medir partículas PM1.0, PM2.5 y PM10, además de temperatura, humedad, presión atmosférica, altitud y ubicación mediante GPS. Es el dispositivo que planea enviar a la estratosfera, al espacio, el Tecnológico de Saltillo en el marco de su 75 aniversario. El trabajo en comunidad enriquece. Esto es parte del megaltar de muertos que se monta cada año en las escalinatas del barrio de Santa Anita en Saltillo, en el que el talento tejeril de niñas, adolescentes y mujeres adultas se conjugará con la cartonería y arte floral de papel para honrar la memoria de quienes dejaron el plano terrenal. Mujeres y hombres que saben tejer
obras que desean aprender y sumarse a vestir con papel picado, otras que desean aprender a utilizar el papel picado o vestirse así con tejido. En este emblemático lugar se dieron cita en la explanada donde se ubica la fuente, al pie de las escalinatas del barrio Santa Anita, provenientes de la zona centro, de las colonias Zapotepec, Guanajuato, entre otras, en respuesta al costurero de Luna que convocó. Lupita Silva Pantoja se enteró de la convocatoria de tejido por medio de las redes sociales. En la reunión del martes por la tarde entregó 15 cuadros que ha tejido en semana y media y va por otros 15, ya que intercala con sus actividades la elaboración de cada cuadro. Uno de los ejemplos es un ejemplo de quien desea participar. Los vecinos están reuniendo diferentes colonias para que el altar monumental de Santa Anita cobre vida. Se están anticipando para que esté bien organizado todo y salga muy bien en el próximo mes de octubre y, claro, en el inicio de noviembre, en que se conmemora el Día de Finados. Son las 7:28, tenemos 21 grados. También debo informar de que el alcalde de Saltillo, Javier Díaz González, sostuvo una reunión de trabajo con Alejandro Olivo Villa, director general adjunto del Banco de Desarrollo América del Norte, el NADBANC, para revisar proyectos estratégicos que representen más beneficios y oportunidades para las y los saltillenses. Díaz González destacó que con el respaldo del gobernador Manolo Jiménez Salinas se trabaja de manera coordinada para mantener el crecimiento ordenado de la ciudad y fortalecer su infraestructura. En Saltillo, capital de Coahuila, son las 6:29. Acá en el norte, las 7:29. Una mujer de 45 años resultó ilesa luego de volcar el vehículo que conducía sobre la carretera Saltillo-Monterrey a la altura del kilómetro 21+500 en el municipio de Ramos Arizpe. El accidente fue reportado la tarde del martes a los cuerpos de emergencia, inicialmente con información de que una persona se encontraba atrapada dentro del automóvil. Sin embargo, al arribar elementos de Protección Civil de Ramos Arizpe, encontraron a la conductora ya fuera del vehículo. La mujer fue identificada como Mirna N., residente de la colonia Burócratas de Monterrey. De acuerdo con su versión, circulaba por el carril de baja cuando un camión le habría cerrado el paso, provocando que perdiera el control del volante. El automóvil salió de la carpeta asfáltica, terminó volcado y posteriormente se impactó contra un poste. Paramédicos valoraron a la conductora en el lugar y determinaron que no presentaba lesiones de gravedad. Y por otra parte, una senderista de 45 años fue rescatada el martes luego de sufrir una caída mientras recorría la sierra de Zapalíname. En Saltillo, la mujer identificada como Lauriana N. realizaba una caminata junto con otras 5 personas con dirección a la zona conocida como la Cueva del Oso, cuando sufrió una caída que le provocó una lesión en una de sus piernas con probable fractura. Sus acompañantes solicitaron auxilio a través del 911 debido a que se encontraban en una zona de difícil acceso en el sector conocido como Camino del Oso, sobre el sendero Ojo de Agua Cuevita. Elementos de bomberos acudieron al lugar para atender a la senderista, quienes, luego de valorarla, procedieron a inmovilizarle la extremidad lesionada y utilizaron una camilla flexible para trasladarla fuera de la zona serrana.

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¿Qué tal? Buenos días, amigos nuestros. Son las 7:37. La temperatura esta mañana es de 21 grados aquí en la región 5 Manantiales. Estamos saludándole en este miércoles 30 de septiembre. Estamos entrando a nuestra segunda media hora de noticias. Y atención, le compartimos el pronóstico del tiempo. El día de hoy esperamos un 90% de probabilidades de lluvia ligera durante la mañana con viento del sureste hasta de 24 kilómetros por hora. La temperatura máxima se calcula en los 37 grados, y es que vamos a ver el sol. En la noche habrá un 40% de probabilidades de lluvia con viento del sureste. La temperatura mínima se calcula en los 23 grados. Para mañana jueves se espera de nublado a parcialmente nublado. La temperatura más alta de los 31 grados, la más baja de 22. Y de una vez, el pronóstico extendido nos indica que el viernes 2 de octubre habrá un 50% de probabilidades de lluvia aquí en la región 5 Manantiales. 2 de octubre habrá un

energía eléctrica, generando apagones en diversas colonias del oriente y en el centro. El Observatorio Meteorológico de la Comisión Nacional del Agua en Torreón reportó un acumulado de 1.7 milímetros de lluvia, cifra que en apariencia podría no representar una gran captación. Sin embargo, las ráfagas de viento alcanzaron velocidades de hasta 30 kilómetros por hora en dirección sur, lo que contribuyó a la caída de ramas e incluso de árboles y a la inestabilidad en las líneas de distribución de energía. En la Comisión Federal de Electricidad se recibieron llamadas de vecinos que reportaron apagones en sectores del oriente de la ciudad, mientras que en el centro se reportaron fallas en el suministro que dejaron sin funcionamiento algunos semáforos. En fin, así por distintos sectores, las afectaciones en la ciudad de Torreón por esa precipitación. Entre tanto, personal de Comisión Federal de Electricidad trabaja en la revisión de afectaciones y el restablecimiento del suministro eléctrico en Torreón, luego de los cortes de luz registrados durante las lluvias y los fuertes vientos del martes 29 de septiembre. En Ciudad Industrial, trabajadores de la comisión acudieron a verificar cables afectados tras un incidente ocurrido por la tarde cerca de una subestación. La atención en ese punto se desarrolló mientras distintas dependencias municipales mantenían un operativo por los daños registrados en la ciudad de Torreón. Y vamos a la región centro para decirle que la venta de Altos Hornos de México y Minera del Norte permanece sin adjudicación, a pesar de que durante la audiencia de subasta celebrada el 25 de septiembre se presentó una postura de compra superior al monto mínimo establecido en las bases, pero quedó pendiente acreditar documentalmente la solvencia y la disponibilidad inmediata de los recursos ofrecidos, además de la seriedad, como que parece que no hay seriedad en este ofrecimiento. De acuerdo con la información institucional difundida por la sindicatura de AMSA y Minosa, la postura fue presentada por Construcciones e Ingenierías Electromecánicas. No obstante, la juzgadora señaló que de manera expresa que en ese momento no se acreditó documentalmente la solvencia ni la disponibilidad inmediata del dinero ofertado. Por esta razón, la sindicatura puntualizó que la presentación de dicha postura no implica que las empresas hayan sido ya vendidas o adjudicadas. El proceso judicial se encuentra en una fase de filtro estricto donde compiten tres caminos paralelos. De acuerdo a un comunicado enviado por Altos Hornos de México, especialistas aseguran que lo ideal que sería que prosperara la propuesta de este señor Arturo Domínguez Arteaga de la empresa Construcciones e Ingenierías Electromecánicas. Sin embargo, es la más débil. La sindicatura de las aceleras frenó las expectativas al revelar que la propuesta vino acompañada de las manos vacías en términos probatorios. Sin embargo, tiene 8 días más para concretar el pago de los 56 millones de dólares como garantía. Son las 7:42, la temperatura en 21 grados. Y esto de la falta de seriedad no genera confianza, debido a que es muy anormal la situación bajo la que ofertó comprar Altos Hornos de México. Los socios de la Cámara Mexicana de la Industria de la Construcción en Monclova no creen que el empresario Arturo Domínguez vaya a adquirir la empresa acelera. Hay incredulidad entre ellos, así manifestó el presidente del organismo empresarial, Humberto Prado Montemayor. Comentó que los agremiados de esta Cámara tuvieron una plática sobre el tema y lo primero que señalaron es que Domínguez no cumplió con los puntos que se tenían que seguir para llegar a la subasta, principalmente lo del depósito de la garantía de más de 56 millones de dólares para poder participar. Y por otro lado, se reporta en la región centro que un hombre de 65 años terminó tendido sobre la carpeta asfáltica durante la madrugada, luego de presuntamente ser arrastrado por un vehículo cuyo conductor no pudo identificar en pleno centro de la ciudad de Monclova. Los hechos ocurrieron alrededor de las 00:00 sobre la calle de la Fuente, casi en el cruce con Guerrero, donde automovilistas y peatones auxiliaron a Gilberto Moreno Giga, de 65 años de edad, vecino de la colonia Praderas del Sur. El adulto mayor se encontraba en medio de los carriles de circulación con golpes y escoriaciones en el rostro, además de fuertes molestias en ambas piernas. Personas que transitaban por el lugar lograron moverlo hasta la banqueta mientras solicitaban el apoyo de los cuerpos de emergencia. Paramédicos de la Cruz Roja Mexicana acudieron al sitio y brindaron los primeros auxilios al lesionado. Al ser entrevistado por elementos de control de accidentes, Gilberto manifestó que había sido arrastrado, aunque no logró precisar qué tipo de vehículo estuvo involucrado ni proporcionar mayores características. Las 7:44, la temperatura en los 21 grados. En la Carbonífera se reporta que un motociclista fue abandonado a su suerte la mañana de ayer luego de ser embestido por un conductor que emprendió la huida mientras se desplazaba por calles de la colonia Fundadores en Sabinas. El accidente ocurrió alrededor de las 8:25 de

0: mañana sobre la avenida Pérez Treviño, la entrada del antiguo Merco, donde José Guadalupe, de 51 años, quedó tendido tras el percance. Fue el personal del Departamento de Bomberos y Protección Civil quienes se encargaron de acudir al lugar para brindarle atención prehospitalaria. Durante la valoración, el afectado manifestó presentar intenso dolor en el área genital, por lo que los paramédicos determinaron trasladarlo al centro de salud para recibir atención médica y una valoración más detallada. Tras el impacto, el conductor del vehículo involucrado se retiró del lugar, dejando la motocicleta en el sitio. Ante ello, se dio aviso a Seguridad Pública para que tomara conocimiento de los hechos y realizara las diligencias correspondientes.
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0: regreso a las 7:46. Tenemos 21 grados. Tenemos información de la frontera. Lluvias acumuladas de hasta 15 pulgadas podrían sumar las precipitaciones por un frente frío que ya se desplaza en el norte de Coahuila y sur de Texas y ocasionar crecidas de ríos y arroyos, advirtió ayer la Subsecretaría de Protección Civil de Coahuila. Bueno, ha llovido mucho, particularmente en Piedras Negras durante la madrugada. La dependencia informó que a partir del miércoles 30 de septiembre un frente frío se desplazará sobre el norte del país, favoreciendo lluvias, rachas de viento y un descenso gradual de las temperaturas en Coahuila. Y el coordinador regional de Protección Civil, Francisco Contreras Obregón, indicó que se estima un acumulado de entre 4 y 5 pulgadas de precipitaciones, aunque la actualización advierte hasta 15 pulgadas de lluvia, una situación que también provoca alertas en la zona sur de Texas para la población. También en la frontera, elementos de la Secretaría de la Defensa Nacional, pertenecientes al Ejército Mexicano y a la Guardia Nacional, llevaron a cabo hoy el operativo de presencia en la carretera federal número 2, particularmente en el exterior del Centro Penitenciario Varonil y Femenil de Piedras Negras. Fue alrededor de las 10:30 de la mañana del martes que elementos y unidades de las mencionadas corporaciones de seguridad federal arribaron a las inmediaciones del citado inmueble y se colocaron en el exterior de la barda perimetral del Cerezo. Los efectivos se desplegaron en el lugar precisamente como parte de las acciones de presencia en dicho punto de la carretera federal número 2, mejor conocida como La Ribereña. Cabe mencionar que la presencia de los efectivos militares se sumó a las acciones de vigilancia que realiza la Secretaría de Seguridad Pública del Estado, dado que frente al penal de Piedras Negras mantienen un punto de vigilancia permanente. Una denuncia penal presentada ante la Fiscalía General del Estado señala a un funcionario del Centro de Justicia Penal Acusatorio de Piedras Negras por presuntamente haber solicitado un moche de hasta 600,000 pesos a familiares de una persona sometida a un proceso penal a cambio de supuestamente intervenir para favorecer su situación jurídica. De acuerdo con la denuncia referida por los afectados, uno de los señalados es Luis N., identificado en la querella como administrador del Juzgado Penal de Piedras Negras. Los denunciantes sostienen que el primer acercamiento habría ocurrido durante la etapa inicial del proceso penal derivado de un accidente registrado en marzo de 2023, cuando la persona involucrada enfrentaba la posibilidad de ser vinculada a proceso por un hecho relacionado con un homicidio culposo. Según su versión, el funcionario habría solicitado inicialmente 300,000 pesos, bajo el argumento de que podría revisar el expediente y realizar gestiones para que el imputado continuara su proceso en libertad. La denuncia señala que posteriormente se habrían solicitado nuevas cantidades porque no llenaba este lambusco hasta alcanzar aproximadamente los 600,000 pesos. Ahora enfrenta una denuncia y también se informa que ha sido reemplazado a partir del pasado lunes 28 de septiembre. La licenciada Karime Ramírez se desempeña como encargada del despacho del Centro de Justicia Penal Acusatorio de Piedras Negras tras la remoción de dicho cargo del anterior administrador, este que está acusado del moche de los 600,000, sobre quien pesa una denuncia penal por extorsión agravada. Durante la mañana del martes se acudió a las instalaciones del inmueble para conocer la situación que guarda, dado el mencionado cambio y la dinámica de trabajo en dicho centro de justicia, particularmente por lo que a la distribución de audiencias se refiere. La servidora pública no dio entrevistas, sin embargo, por medio de los abogados litigantes que acuden diariamente a esas instalaciones, se pudo conocer que desde el lunes llegó a encargarse de la administración del inmueble. La Fiscalía General de Justicia mandará citar al administrador del Centro de Justicia Penal Acusatorio de Piedras Negras, Luis N., quien fuera denunciado por extorsión tras solicitar 600,000 pesos para poder liberar a un joven quien cometió un delito de homicidio culposo en la frontera. La información la dio a conocer el coordinador de Ministerios Públicos, Rogelio Gómez Rodríguez. El funcionario de la Fiscalía manifestó que si bien es cierto que existe una querella formal en contra del funcionario, se sabe que tuvieron un acercamiento para reparar el daño del cual hasta el momento no se ha dado, por lo que tenemos, dijo, abierta una carpeta de investigación. Una movilización policiaca y de socorristas se registró al mediodía del martes tras el reporte al 911 de emergencias sobre una riña campal al exterior de la escuela secundaria Benito Juárez en la colonia Roma de Piedras Negras. Padres de familia que recogían a sus hijos a la salida de clases captaron en video cómo un grupo de adolescentes sin uniforme y supuestamente ajenos al plantel iniciaron una pelea con varios de los estudiantes, provocando caos al exterior de la escuela, que se extendió hasta el estacionamiento de una farmacia aledaña. Según testigos, uno de los menores portaba una especie de cuchillo con el que amenazaba a los estudiantes, mientras que otro lanzó un ladrillo contra ellos. Además, muchos alumnos que ni siquiera participaron en la pelea estuvieron en riesgo de ser atropellados al correr entre los vehículos que circulaban por el área. Paramédicos de la Cruz Roja acudieron al llamado de emergencia, pero afortunadamente no se reportaron jóvenes lesionados, ya que solo fueron jalones, empujones y algunos golpes leves, sin necesidad de traslado para atención hospitalaria. Elementos de seguridad pública tomaron conocimiento de los hechos, pero hasta el momento no se reportan adolescentes detenidos. Solo se trasladó a 3 estudiantes como afectados de la riña y 2 padres de familia que rendirán su declaración ante las autoridades correspondientes. 7:52, tenemos 21 grados. Inmediatamente después de que se difundió en redes sociales el video de una brutal golpiza entre estudiantes al interior del Cebetis 34 de Piedras Negras, se viralizó una supuesta amenaza de riña a navajazos que ocurriría el martes, lo que movilizó a elementos policíacos hasta este plantel. Estimados padres de familia, mañana en el Cebetis se van a pelear a navajazos, decía una publicación. Les acaban de poner el 4 a mis hijos para que estén alertas en la institución Cebetis 34, cita textualmente así el mensaje publicado el lunes por un perfil anónimo en un bazar de Facebook. Tras la amenaza, varios elementos arribaron en una patrulla a primera hora del martes para montar un operativo de presencia y vigilancia, que luego de varios minutos se retiraron sin identificar amenazas, por lo que solo se mantuvieron rondines esporádicos. Juan Antonio N., alias el Juanito, de 23 años, y Edgar Omar N., de 23 años de edad, fueron vinculados a proceso por el delito de lesiones gravísimas que ponen en peligro la vida, luego de haber agredido a navajazos a un joven identificado como Jorge Reyes Cisneros, de 19 años, en la colonia Villafontana de Piedras Negras. Rogelio Gómez Rodríguez, coordinador de Ministerios Públicos, informó que luego del reporte se abrió una carpeta de investigación, la cual, tras las indagaciones, se logró detener a los presuntos responsables. Elementos de la Agencia de Investigación Criminal y la Policía Civil Coahuila lograron la detención de Juan Armando N., de 21 años, quien presuntamente disparó en 2 ocasiones contra su patrón, dueño de un rancho en el municipio de Guerrero. Los hechos ocurrieron el lunes por la tarde en un rancho del municipio de Guerrero, cuando al llegar Juan Antonio David Delgado Espinosa, de 37 años, a su propiedad, fue recibido por su empleado a balazos, aparentemente porque no le había pagado un dinero, que le gritó: este rancho ya no es tuyo. Entonces así, luego le empezó a disparar. Juan Armando sacó un arma calibre 22 y disparó en 2 ocasiones, lesionando al dueño en un brazo. La persona fue trasladada a Piedras Negras a una clínica particular para que recibiera atención médica, donde fue reportado como estable, por lo que se espera la denuncia formal del afectado para continuar con la carpeta de investigación. 7:54, hay 21 grados y ya del ámbito local tenemos lo más importante en información de la región 5 Manantiales. La Administración Municipal de Allende realiza la constante entrega de tambos para la recolección de basura en los hogares. El alcalde Ricardo Alfonso Treviño Guevara informa asimismo que en la escuela primaria Martín Torres Padilla se hizo entrega de un tinaco para mejorar el abasto de agua que requieren el alumnado y el personal docente.
1: Sí, bastante. Es una demanda tremenda que tenemos de los tambos de basura. Entregamos ahora unos ahí en Río Bravo y entregamos 100 aquí en el DIF en esta semana. Y ya vamos a recolectar otros 100, vamos a buscar otros 100 más para entregárselos a la gente. Y ahorita precisamente una señora: yo quiero un tambo. Le digo: ay, apúntese, porque si no, a mí se me olvida, porque todo me lo dice. Y es muy bueno que se apunte la gente para que haya un orden, para que no se brinque uno, porque que no hay preferencias aquí, todo. Más que sí les pedimos que vaya por un orden, sí, con paciencia, y yo creo que el próximo mes vamos a entregarles otros 100 más. Vamos a continuar entregando tambos porque mucha gente lo necesita y es muy útil para la salud de los allendeses. Sí, ya hemos entregado uno aquí en la escuela de Río Bravo, la escuela Garza Montalvo, y se le presentó un problema en la escuela Martín, y pues también pues hay que apoyarlos porque hay una gran cantidad de niños y pues es el agua que se requieren para los servicios de ahí de esa comunidad escolar. Ahora que tuvimos ahí la vez pasada que fue el inicio de las clases, en el mes de septiembre conseguí el inicio. Nos lo pidió la directora y ya le cumplimos con su petición. Ya se instaló y pues ya está funcionando, pues para que tengan pues una, como digo, una mejor calidad de vida. Hay que apostarle mucho a los jóvenes, a los niños. Sí, estamos informados de que va a haber unos cursos. Es muy importante que las mujeres... desde el lunes ya comenzaron, y eso es muy importante porque eleva el nivel de la calidad de vida de las gentes, y eso es muy, muy importante, tener a unas mujeres mejor preparadas para que se desarrollen en su ámbito, ¿verdad? Y en lo personal. Sí, lo comunicaron de que íbamos a tener un centro libre, y pues ya nos abocamos a ponernos en el viejo edificio de la presidencia municipal. Ya lo habilitamos, lo reconstruimos, lo pintamos, pues ahorita se encuentra muy bonito.
0: El domingo 18 de octubre se llevará a cabo la cabalgata bicentenario de Allende, partiendo del municipio de Villa Unión para recorrer las principales calles de Allende y culminar en la arena de Rodeo Carta Blanca. La directora de Fomento Económico y Turismo, Yolanda Aide García Huerta, indicó que se trata de un evento tradicional que año con año genera una importante derrama económica en el comercio local.
2: Bueno, el recorrido va a ser igual que el del año pasado del municipio de Villa Unión, que agradecemos ampliamente a su alcalde, el ingeniero Mario González, porque siempre nos atienden súper bien allá en Villa Unión. Siempre están listos, están disponibles. Ellos también son de mucho evento, que luego genera una tradición, ¿no?, en los municipios, y que es parte de su cultura. Y ellos están puestos, están listos, ya ahí los alcaldes ya tuvieron ahí su acercamiento. Y ellos nos van a despedir de allá ese día, tempranito, a las 9 tenemos la ceremonia ahí frente a la presidencia. Y luego tenemos más o menos planeado que a partir de las 10 de la mañana vamos a salir de lo que son los arcos de Villa Unión, para trasladarnos a nuestro municipio. Y pues alrededor de 3-4 horas cabalgando para llegar a Allende, hacer el recorrido tradicional que inicia en la calle Carranza, da vuelta sobre la calle Juárez para llegar aquí hasta la plaza, y se regresa a calle Guerrero para retomar otra vez la calle Carranza y llegar al estadio Carta Blanca. Ahí el alcalde, desde que él inicia su gestión, hace un contacto directo con el comité de cabalgantes. Entonces hemos estado en reuniones con ellos, hemos estado platicando mucho en el sentido de que queremos que esta cabalgata sea, pues, que sea tal vez un poquito diferente, considerando que es el bicentenario. Entonces hay una serie de actividades que se van a generar justamente ese día de la cabalgata. Y hemos estado, involucrado a otros directores de aquí de la administración.

0: actuales. Son las 8:00, exactamente las 8 de la mañana, son 21 grados. Vamos al corte, la pausa y volveremos. 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
7: Hola, ¿qué tal? Buenos días, amigos nuestros. Son las 8:07. La temperatura de esta mañana es de los 21 grados aquí en la región 5 Manantiales. 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Esperamos todavía un 90% de probabilidades de lluvia durante la mañana, con viento del sureste hasta de 24 kilómetros por hora. La temperatura máxima se estima en los 37 grados. En la noche habrá un 40% de probabilidades de lluvia con viento del sureste. La temperatura mínima de 23 grados. Y para mañana jueves 1 de octubre esperamos de nublado a parcialmente nublado. La temperatura más alta de los 31 grados. La más baja de 22 el jueves por la noche.
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7: De manera constante se realizan acciones de descacharización en el municipio de Allende, lo que permite mantener a la población libre de casos de dengue. Así lo señaló el director de Ecología, Luis Fernando García Vázquez. Dijo que en lo que va del año se han logrado recolectar más de 12 toneladas de cacharros y objetos inservibles en los distintos sectores de la población.
12: Comentamos que en el 2024 en Coahuila hubo arriba de 5,000 casos de dengue. Este año hay 6, pero no, ninguno es de aquí de Allende. Entonces, porque todos los meses trabajamos en conjunto con este programa que se tiene del bienestar, del bazar del bienestar y la descacharización. Por eso pues nosotros nos deshacemos de él. De hecho, llevamos en las descacharizaciones totales que hemos tenido ahorita, llevamos arriba de 12 toneladas en promedio, o sea, ya en todo el año que hemos sacado, ya sea de llantas, de fierros, de aluminio, cartón, plástico y todo eso.
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0: Pero qué relajo, qué sonadera es esta tracalada, es sin lugar a dudas ya lo que usted estaba esperando, la ruleta política de Miguel Ángel Martínez Alfaro, la ruleta de Maico, el famosísimo hombre del búnker en este miércoles. Hola, ¿qué tal? Buenos días, Maico.
1: ¿Qué tal, Eleazar? Buenos días, muy buenos días a todo tu auditorio. Efectivamente, aquí estamos en este miércoles 30 de septiembre, día último del mes de septiembre, ya para iniciar el mes de las lunas hermosas, el mes de octubre, si Dios quiere, mañana iniciamos con este mes de octubre. Fíjate que llovió, anoche llovió en Zaragoza, llovió, pues yo creo que toda la región cinco manantiales llovió.
0: Llovió a raudales.
1: Pues llovió algo fuertecillo.
0: Así, como que acumuló.
1: Sí, como quiera, pero no sé cuánto, ¿verdad? Pero sí estuvo lloviendo. Y qué bueno, ¿no? Porque allá hacía falta la lluvia. Gracias a Dios que nos llovió. Y bueno, vamos con lo que dice la ruleta política el día de hoy. Fíjate que
0: con lo que te truje.
1: Con lo que te truje, Chencha, a unos. Vamos hasta Morelos, Coahuila, ya con Alberto Camarillo Sertuche, que es el alcalde. Bueno, pues el alcalde.
0: ¿Qué pasó con el alcalde?
1: Ha estado tranquilamente ahí en la presidencia municipal, atendiendo cada uno de los, pues desde todos los problemas que hay en Morelos, por ejemplo, lo del agua potable, ahorita está trabajando en lo que es la carretera Morelos-Nava con la instalación de luminarias, ¿verdad? Que todavía no las instalan, pero ya van a llegar en estos días los arbotantes y todo eso para poder instalar las luminarias. Y luego también acá trabajando en el Boulevard Morelos Allende, van a trabajar también, pues van a poner un árbol ahí en la entrada, ¿no? De Morelos Allende, de Allende a Morelos, un árbol,
0: un nogal,
1: como tipo nogal, ¿no? Van a, para que identifique a Morelos y que toda la gente que venga entrando a Morelos, pues vea que ahí está un nogal y que ahí es Morelos.
0: Que pare, porque allá hay un nogal atravesado.
1: ¿Atravesado? ¿Va a estar atravesado?
0: no te creas, no se asustó. No.
1: Ahí va a estar ahí en medio, ¿no?
0: Dándole vista ahí a esa vialidad.
1: Sí, ahí en Morelos, Coahuila. Bueno, ahí es Mario Alberto Camarillo Sertuche, que es el alcalde. Otro de los que se escucha es Rogelio de Hoyos Calderón también, que fíjate que lo he visto con los adultos mayores, con los deportes, con Fomento Económico, que él es el titular de Fomento Económico en Morelos, Rogelio de Hoyos Calderón, y pues está echándole ganas, está conviviendo con la gente, está hablando con la gente. Fíjate que hace poquito fue una reunión de Lobaco, ¿cómo se llama?
0: De Lovac.
1: Sí, de deportes, algo así.
0: Sí, es una liga.
1: Ándale, la liga Lovac. Uh-huh. Ahí estuvo también Rogelio Díaz Calderón atestiguando esta reunión. Y bueno, se escucha Pati Navarro Flores, que es mujer, y se escucha José Raúl Garza Tron en Morelos, Coahuila. Son cuatro los que se escuchan ahí en Morelos: Mario Alberto Camarillo Sertuche, que es el alcalde, Rogelio de Hoyos Calderón, que es el director de Fomento Económico, se escucha Pati Navarro Flores, que es la primera regidora de la síndico.
0: La síndico, amigo.
1: La síndico municipal de ahí de Morelos.
0: Coordinadora
1: y
0: de
1: José Raúl Garza Tron, que es el director de bomberos de Allende, pero va a estar participando acá en Morelos.
0: Pero digo,
1: porque él es de Morelos, ¿verdad?
0: De Morelitos, pero pinta la raya porque él es de Morena. Todos los primeros que mencionaste son del PRI.
1: Sí, son del PRI. Mario Alberto Camarillo Sertuche, Rogelio Díaz Calderón y Pati Navarro Flores son del PRI. Y José Raúl Garza Tron es de Morena.
0: Ajá.
1: Ahí en Morelos.
0: Parece que
1: y bueno,
0: por ahí.
1: Acá en Villa Unión, fíjate, de un extremo nos vamos a otro extremo, vamos a Villa Unión. Allá se escucha Chely Martínez, que ella es regidora comisionada en Educación y Salud, que está haciendo muy bien su trabajo, y se escucha también Raúl Pérez, que es el director de Desarrollo Social, ¿verdad?
0: También Raúl Pérez Villarreal.
1: Raúl Pérez Villarreal, y se escucha ahí Fernando Elizondo Pérez, ellos son del PRI. Chely Martínez, Raúl Pérez Villarreal, Fernando Elizondo Pérez. Y por el lado de Morena se escucha Marco Elizondo.
0: Un hito.
1: Sí, él solo se escucha ahí en Villa Unión por parte de Morena, porque por parte de Morena nadie ha dicho yo quiero, nada más él es el único.
0: Él es el que se está acaparando ahí la atención, los reflectores.
1: Exactamente. Marco Elizondo.
0: Es bueno.
1: Es bueno, sí.
0: Dime cosas buenas de Marquitos.
1: Sí, dicen muy buenas cosas. Digo, dicen cosas muy buenas ahí en Villa Unión de Marquitos. Por ejemplo, que apoya el deporte. Esa es una de las cosas que dicen. Pues que apoya a toda la gente, ¿no? La gente que va y le pide apoyo ahí que para un traslado a Piedras Negras o algo, o sea...
0: O qué sé yo.
1: ¿Por qué qué?
0: O qué sé yo.
1: Sí, o lo que sea.
0: Sí.
1: Tú vas y le pides ahí y él te ayuda, como quiera. De alguna u otra forma él te ayuda, Marco Elizondo. Y bueno, se escucha acá en Zaragoza. Fíjate, fíjate, David Aguirre Redondo andaba allá en México, allá con los senadores.
0: Visitó el Senado.
1: Gabriel Elizondo Pérez.
0: Visitó el Senado.
1: Sí, visitó el Senado.
0: Ahí estuvo.
1: En la República, ahí con los integrantes de la Unión Ganadera Regional de Coahuila.
0: Y con el secretario de Desarrollo Rural.
1: Y con el secretario de Desarrollo Rural, con
0: Jesús María.
1: Jesús María Montemayor, ¿verdad?
0: Ajá, y visitaron a Gabriel.
1: Sí, visitaron a Gabriel, ahí estuvieron. Y bueno, ahí tuvieron una reunión ahí con algunas personalidades del Senado, ¿verdad? Sí. Estuvieron hablando de del ganado, ¿no? De acá de Coahuila, que es lo que les interesa. Ahí estuvo el presidente de la Unión Ganadera Regional de Coahuila, estuvo el ingeniero David Aguirre Arredondo, estuvo el secretario general también ahí, presente en esta reunión. Y bueno, pues ahí estuvieron ellos, David Aguirre Arredondo, que es el que se escucha en Zaragoza, Coahuila. Se escucha ahí, por el caso de que sea mujer en un momento dado, que diga, no, en Zaragoza va mujer, ahí se escucha Prisma Villarreal. Prisma Villarreal y... se escucha Evelio Vara Rivera por el Morena o por el PT, no sé cuál de los dos da, pero por uno de los dos o por los dos, si van juntos da
0: unito, entonces también
1: Evelio Vara Rivera, que es el alcalde. Y se escucha también Luis Alberto Larcón Sánchez, ese va por el PRI.
0: Ese va por el PRI, va haciendo ahí le... Pues van parejeando, ¿no? Con David Aguirre, más o menos.
1: Sí, más o menos, ahí le lleva. Y bueno, eso es en Zaragoza. David Aguirre Redondo, Prisma Villarreal, Luis Alarcón Sánchez y Evelio Vara Rivera. Son cuatro los que se escuchan en Zaragoza, igual que en Villa Unión 4. Y aquí en Allende se escucha Ricardo Richie Treviño, que es el alcalde, ¿verdad? El alcalde de Allende, que está haciendo mucho.
0: Indiscutiblemente que sí, que así lo es.
1: Está haciendo bastante trabajo aquí en Allende. Por donde quiera que lo mires.
0: Cuando quiera que lo mires, trabajo mata grilla.
1: Exactamente, Allende grande por su gente, Ricardo Richie Treviño aquí en Allende. Y se escucha por el otro lado allá Paco Moreno, ¿ah? Paco Moreno ahí se sigue escuchando.
0: Se sigue escuchando. Como le dices tú, el de los tráileres.
1: El de los tráileres.
0: Pero sí. Es el de la empresa TGM.
1: TGM, de empresa TGM, Paco Moreno. Y bueno, finalmente acá en Ava se escucha Iván Ochoa Rodríguez, que se viene escuchando fuerte. Hoy tiene una carrera, ¿no? Ahí en la colonia, ¿qué? En la colonia, ahorita te digo, permíteme tantito.
0: Tiene una carrera en la colonia.
1: Sí, hay una carrera hoy, el día de hoy, algo así, una caminata, que cambió su horario. Porque estaba agendada para las 8 de la mañana en la colonia Bosque.
0: Cambió a las 9.
1: En la colonia Bosque, no, a las 8 de la mañana estaba agendada, pero hoy se cambió.
0: A las 9.
1: Cambió a las 9 de la mañana.
0: Y el pulpo va a dormir una hora más.
1: Sí, porque va a dormir otro rato, dice. Qué pulpo.
0: Dice, me marcan, dice, porque para dormirme otro ratito.
1: Sí, está bueno.
0: Sí, le vamos a andar marcando a pulpo, ¿cómo no?
1: Ajá, sí, claro que
0: entonces,
1: sí.
0: Entonces, ¿es una caminata o es un recorrido así por la colonia Bosque? ¿Es una caminata de con qué motivo?
1: Pues nomás dice ahí una caminata, no sabría decirte.
0: ¿O es de los recorridos que suele hacer el alcalde? Ya ves que él tiene la cercanía.
1: A lo mejor sí va.
0: Con todos los sectores, con todas las colonias, así haciendo recorridos casa por casa, entrevistándose con los ciudadanos y atendiendo sus inquietudes.
1: Y sus necesidades, ¿verdad?
0: Sí.
1: Ahí va. Sí, yo creo que va a ser el alcalde esta caminata por la colonia Bosque del Río Escondido, visitando cada una de las familias. Pues ahí para que estén atentos, ¿verdad? En punto de las 9 de la mañana va a iniciar este recorrido, yo digo, que es el alcalde, ¿verdad? Esperemos que sí. que ahí está el alcalde Iván Ochoa Rodríguez, que es el único que se escucha en ABA por Morena, y por el PRI se escucha Mari Carmen de León Medellín.
0: ¿Cómo va la chaparrita?
1: Pues ahí va llevándola. Y se escucha Sergio Zenón Velázquez Vázquez. No sé cuál de dónde vas tú.
0: Ah, no se deja de escuchar el licenciado Sergio Zenón, diputado local.
1: Pues ahí se escucha.
0: Y dirigente del partido.
1: Ajá, ¿a cuál de los dos le vas? ¿A la chaparrita o al licenciado Rodríguez? Digo, al licenciado
0: Sergio Zenón Velázquez Vázquez. No, pues ahí va la cosa. Ahí va, pero por lo pronto, pues ya lleva mucha ventaja Iván, ¿no?
1: Sí, ya lleva muchísima ventaja.
0: En esta carrera, bueno. Bueno,
1: así dicen. Es. Bueno, eso es todo lo que tenemos el día de hoy aquí en la ruleta política. Seguimos igual.
0: Ah, seguimos igual.
1: Sí, seguimos igual.
0: Iguanas ranas,
1: sí.
0: Y luego con esta lluvia.
1: Salen muchas ranas.
0: Bueno, caballero.
1: Y hasta que tengas un buen día.
0: Hasta luego.
1: Gracias.
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0: Son las 8:22, tenemos 21 grados, distintos planteles educativos del municipio de Allende se benefician con recursos y acciones del programa La Escuela es Nuestra. La coordinadora de los programas de bienestar, Yesenia Lisbeth Vargas Herrera, dijo que instituciones educativas de los niveles preescolar, primaria y secundaria se han visto beneficiadas con obras ejecutadas con recursos del mencionado programa federal.
5: En estos actuales meses hemos estado inaugurando algunos planteles kinder, primaria y secundaria que han sido beneficiarios con este programa. En el caso de la semana pasada, pues hicimos la inauguración de la cancha múltiple del Antonio Machado. El día de antier fue en el Justo Sierra, pasto sintético para todo el kinder, pues para que los niños, si se llegan a caer o algo, pues no tengan un accidente, ¿verdad? Pues ya es más seguro un poquito con el pasto sintético. Y el día de ayer tuvimos una inauguración de una plaza cívica en la Doctor Ingenio, que es en la colonia Las Granjas, que esa escuela apenas el año pasado empezó a funcionar, y pues luego le llegó el programa de Escuelas Nuestras, y pues lo tuvo más bien lo aprovecharon muy muy bien ahí la escuela con la plaza cívica, porque antes lo hacían en la tierra, me comentaba la maestra, y pues ahora ya lo van a poder hacer en su plaza cívica, sus honores a la bandera. De hecho sí, tenemos más planteles aquí en el municipio de Allende. Esos planteles que porque nosotros como servidores de la nación, no porque sea coordinadora quiere decir que yo no apoyo a los muchachos, no, nos dividimos las escuelas, cada quien maneja de 3 a 4 escuelas para poder darle seguimiento al programa de Escuelas Nuestras. En el caso mío, las escuelas mías pues fueron las primeras que terminaron a nivel regional, que es la Antonio, el Justo y la Doctor Ingenio. Y si hay más escuelas, tenemos la Fundadores, de la Santa Cruz tenemos la Carranza y un kinder, en Río Bravo, o sea, son varios planteles. Okay. Muchas maestras nos preguntan, hoy no nos llegó este recurso, no hay que preocuparse, este recurso llega de 2 a 3 veces, del sexenio de nuestro expresidente Andrés Manuel López Obrador, ahora con nuestro actual presidente Claudio Sheinbaum, le está dando continuidad.
6: ¿Qué tal, Elizabeth? Muy buenos días. ¿Cómo está? Pues bueno, hoy es 30 de septiembre, hoy miércoles 30 de septiembre, decirles, pues bueno, ayer ya lo vieron la gente de los 5 manantiales, llegó la lluvia aproximadamente como a las 2 de la mañana, bueno, aquí en Allende, como en otras partes, también me comentaban en Zaragoza, y también como a las 5 de la mañana, que llovió, y pues bueno, así las cosas, el día, la madrugada de hoy, 30 de septiembre. Estén muy atendientes de los pronósticos del clima por la 93.9 en toda la programación, para que estén muy atentos. Información que tenemos, miren, se posiciona Coahuila en el top 5 por divorcios. A pesar de ligera baja, Coahuila se ubicó entre los 5 entidades del país con mayor incidencia en divorcios, tanto en la relación de matrimonios disueltos como en la tasa por cada 100,000 habitantes, de acuerdo
7: con la estadística INEGI. Y los top 5 con mayor tasa de separaciones, el estado está en Campeche, 4.4, Nuevo León, 3.5, Tamaulipas, 3.3, Aguascalientes, 3.0 y Coahuila, 2.9. Estas son las entidades con mayor tasa de divorcios por cada 100,000 habitantes. En más información, como lo habíamos comentado, dice, aprueba reforma contra doble nacionalidad de gobernantes, 2 senadores coahuilas con 2 doble pasaporte. Con 86 votos de Morena, Verde y PT, aprobó la reforma contra doble nacionalidad en el Senado, por lo que el proyecto de ley fue remitido a los congresos estatales. El Pleno del Senado aprobó en lo general, con el voto de Morena y sus aliados, la reforma constitucional impulsada por la presidenta Claudia Sheinbaum, que esta establece que quienes aspiren a la presidencia de la República, una gobernatura estatal o la jefatura de gobierno de México deben tener únicamente la nacionalidad mexicana y no poseer otra. Y bueno, ¿y por qué lo comento esto? Porque habíamos visto una noticia de Cecilia Guadiana, que tiene doble nacionalidad. Entonces, porque ella nació en Estados Unidos. Entonces, pues bueno, ahí esa nota es importante. Estamos hablando sobre la situación real, porque como habíamos comentado, ¿verdad? En el caso de Coahuila, que tendrá elecciones para gobernador hasta 2029, los dos senadores morenistas por la entidad, Luis Fernando Salazar y Cecilia Guadiana, tienen doble nacionalidad. Ayer Cecilia Guadiana, quien ayer se ausentó a la sesión, lo que acudió su suplente, Rocío Aguinaga, tiene también la nacionalidad norteamericana. Así las cosas. Y en más información que tenemos, dicen, opera la industria automotriz al 80% de su capacidad en las plantas de la entidad. Hay que ver, hay que decir que Coahuila, pues, tiene mucha industria automotriz. Y también comentarte, y tenemos aquí más información, también comentarles, dice, el consumidor no ve caída en precio de pollo y huevo. A pesar de que se registra una alza en la producción de pollo y huevo, se observa una caída en el valor de dichos alimentos, que aún no se refleja en los precios del consumidor. La res, el cerdo, el pollo, el huevo y la leche se registran un crecimiento de su producción. Sin embargo, el mayor volumen no se traduce en un mayor valor para todos los eslabones de la cadena, dijo el grupo consultor de mercados agrícolas. Y en más información, dice ayer el gobernador, el ingeniero Manolo Jiménez Salinas, estuvo en la Ciudad de México, en donde estuvo... Déjenme comentarles, presente el gobernador Manolo Jiménez, el modelo de Coahuila en el Senado de la República. Coahuila no está dispuesto a ceder ni un solo centímetro del Estado a la delincuencia organizada. Manolo participa en el seminario de retos estratégicos ciberseguridad y cooperación internacional organizado por la Comisión de Ciberseguridad del Senado de la República. El gobernador Manolo Jiménez, hemos dicho, participó en el seminario retos de ciberseguridad y cooperación internacional organizada por la Comisión de Ciberseguridad del Senado de la República, donde puntualizó que Coahuila está dispuesto a ceder ni un solo centímetro del Estado. Y dice el gobernador, nos dio mucho gusto participar en este seminario en el Senado de la República, donde tuvimos la oportunidad de platicar sobre el modelo de Coahuila. Muchas gracias por la invitación. Ahí salen unas fotos allá en el Senado de la República. Y también estuvo Gabriel Elizondo Pérez, donde también, dicho sea de paso, el senador por Coahuila, Gabriel Elizondo, destacó que dentro de su agenda legislativa presentó una iniciativa para reconocer y fortalecer los derechos de quienes dedican su tiempo al cuidado de otras personas. Como parte de los 18 instrumentos legislativos que se ha presentado ante el Senado de la República, el senador Gabriel Elizondo Pérez impulsa una iniciativa en materia de derechos a los cuidados, que busca visibilizar y reconocer la labor de quienes diariamente dedican su tiempo al cuidado de un familiar y de una persona que requiere atención. En entrevista, el senador por Coahuila detalló que esta propuesta forma parte de una agenda constituida a partir de las necesidades que ha recogido directamente en territorio y que ahora busca convertir en acciones legislativas. Y bueno, así las cosas. También comentarles, posteriormente hubo una rueda de prensa del gobernador, el ingeniero Manolo Jiménez Salinas. Todo esto del rodeo que habrá el fin de semana que estamos hablando el 16, 17, 18 de octubre acá en la ciudad de Saltillo, donde el jueves estará pesado, el viernes Julión, estará Julión, y estarán varios grupos y el rodeo que estará acá ese fin de semana, acá en Saltillo. Y bueno, estuvieron ayer presentando allá en la Ciudad de México ante los medios y ante varios políticos un gran evento que se llevará acá en la capital. Y en información de los 5 manantiales, recuerde, en Morelos, Coahuila, hoy tenemos el contacto directo, no se lo pierda, a las 11 de la mañana con el alcalde Mario Camarillo. Se escuchen, son las 8:31, pero también tenemos información del municipio de Allende. Déjeme comentarle, ahorita le estaremos dando más información, pero pues nada más para que estén muy atentos. Dice, Allende recibe la caravana de la inclusión del CAMP 20. El gobierno municipal de Allende recibió este día en la presidencia municipal a la caravana de la inclusión realizada por el CAMP 20 en una jornada dedicada a promover el respeto y la igualdad y la inclusión. El alcalde acompañó de su esposa, de la maestra María del Refugio Saldívar, así como regidores y funcionarios municipales. Recibió al director del CAMP, Jorge Sáenz, Enrique Suárez, docentes y familias, y principalmente a las niñas y niños y jóvenes que participan con gran entusiasmo este recorrido. Durante el encuentro se destacó la importancia de seguir construyendo una comunidad donde todas las personas tengan las mismas oportunidades y donde las diferencias sean motivo de respeto, aprendizaje y unión. Y el gobierno municipal reiteró su compromiso de continuar respaldando las acciones que fomenten una sociedad más incluyente y solidaria. Eso es información del municipio de Allende. Ahorita vamos con Juan Raúl Zúñiga Aguilar, estaremos dando más información del municipio de Allende. Quédese aquí con nosotros, son las 8:33, que no se le haga tarde y sigue escuchando la 93.9.

0: Amigos, buenos días, son las 8:32, 8:32, ya les saludamos en la mañana de este miércoles. Hoy es miércoles 30 de septiembre, día último de septiembre. Saludamos a todas las personas que llevan por nombre Jerónimo, Urso y Sofía. Muchas felicidades, Sofía, Urso y Jerónimo. Les saludamos ya en la mañana de este miércoles 30 de septiembre, día 272, 93 por transcurrir, semana número 40. En la semana número 40. ¿Cómo están, amigos? Esperamos que bien allá en casita, resguardados. 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Las 8 ya con 32, una temperatura agradable en los 22 grados. Vamos a una pausa comercial. Enseguida regresamos con más información.
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0: Vamos a continuar, 8:33. Déjeme decirle a usted que conmemoran en Allende la consumación de la independencia de México, y con el propósito de mantener viva nuestra historia ante las nuevas generaciones, se llevó a cabo en el Colegio de las Américas la conmemoración de la consumación de la independencia de México. El alcalde de Allende, Ricardo Alfonso Treviño Guevara, acompañado de la comunidad educativa, junto con su esposa, la señora maestra María del Refugio Saldívar de Treviño, presidenta honoraria del DIF municipal, atendieron la invitación de la dirección del plantel, Patricia Pérez Arredón, ¿no?, la directora. También estuvieron presentes la secretaria del ayuntamiento, la síndica de mayoría y regidores, quienes acompañaron a alumnos y, los maestros, alumnos y padres de familia durante esta importante ceremonia. El alcalde reconoció el trabajo de docentes y familias por fomentar entre niñas, niños y jóvenes el conocimiento de nuestra historia, así como el respeto y orgullo por nuestras tradiciones y símbolos patrios. Nuestra historia sigue viva cuando las nuevas generaciones le conocen, la valoran y la hacen suya. Allende, grande por su gente. El gobierno municipal de Allende continúa avanzando con el programa de bacheo y mantenimiento de vialidades en diferentes sectores de la ciudad. En esta ocasión, la cuadrilla municipal trabajó sobre la calle Progreso, atendiendo los puntos que presentan mayor deterioro y mejorando las condiciones para quienes diariamente transitan por esta vialidad. Las autoridades municipales señalaron que existe todavía mucho trabajo por realizar, por lo que las labores continúan avanzando por esa calle, atendiendo de manera gradual las necesidades de los diferentes sectores de nuestro Allende. El alcalde destacó que cada calle atendida representa una respuesta directa para los vecinos, y reiteró que se continuará trabajando para mejorar las vialidades del municipio. El trabajo se demuestra en las calles y en Allende seguimos avanzando. Allende, grande, muy grande por su gente. Ya a las 8:36, 8:36.
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0: Hugo Martín Subeldía Cantú, director de Protección Civil y Bomberos del municipio de Morelos, pues ayer estaba advirtiendo sobre pronósticos de lluvias que podrían caer para esta región de los Cinco Manantiales, y efectivamente, pues esta madrugada tuvimos la precipitación pluvial que fue, nos están pasando el dato, 3/4. Fue de... allá para el norte de Allende, tres cuartos de lluvia, tres cuartos de pulgada fue la precipitación. Esto es lo que nos informa Hugo Martín, porque las del pronóstico de lluvias seguirá para los próximos días.
6: A partir del día de hoy y lo que resta de la semana, se están pronosticando fuertes lluvias para la región noreste del estado de Coahuila por parte de la Comisión Nacional del Agua y la Subsecretaría de Protección Civil del estado de Coahuila. Esta región del noreste, incluye los cinco manantiales, Acuña, Piedras Negras, estarán acompañadas estas fuertes lluvias por vientos fuertes de entre 30 a 50 kilómetros por hora y podría estar superándolos hasta los 70 kilómetros por hora. Se hace la reconciliación de la ciudadanía de cualquier tipo de emergencia que tenga, qué tipo de situación que pueda presentarse en su domicilio, hablar los números de emergencia al 911 o en el municipio de Morelos a Protección Civil, que es el 862-139-26. Estaremos dando a conocer con tiempo el pronóstico del agua diariamente para que la ciudadanía y las personas que viajen en carretera pues tengan la precaución de hacerlo, de alguna manera mantener los límites de velocidad. Ya se ha hecho la recomendación, cuando vienen aguas torrenciales, tratar mantener los límites de velocidad.

0: La Secretaría de Gobierno, a través de la Subsecretaría de Protección Civil del Estado, informa que a partir de este miércoles 30, un frente frío se desplaza sobre el norte del país, favoreciendo lluvias, rachas de viento y un descenso gradual de las temperaturas en Coahuila. De acuerdo con el Servicio Meteorológico Nacional, para este miércoles 30 de septiembre se prevén zonas del norte, centro y sur de Coahuila, lluvias fuertes con puntuales muy fuertes de 50 hasta 75 milímetros, acompañadas de descargas eléctricas. Asimismo, se pronostican vientos de 10 y hasta 20 kilómetros por hora, con rachas de 30 y hasta 50. Para mañana jueves, primero de octubre, el potencial de precipitación aumentará en la región norte. Nosotros vivimos en esta región norte de Coahuila, en los 5 manantiales, donde se prevén lluvias muy fuertes con puntuales intensas de 75 y hasta 150 milímetros. Durante este día, mañana, se esperan vientos de 20 y hasta 30 kilómetros por hora, con rachas de 40 y hasta 60 kilómetros por hora. El viernes 2 de octubre continuarán las condiciones de inestabilidad, con lluvias muy fuertes con puntuales intensas de 75 a 150 milímetros en zonas del norte y sureste del estado, así como vientos de 20 y hasta 30 kilómetros con rachas de 40 y hasta 60 kilómetros por hora. Así es que, pues, ahí está el pronóstico para los próximos días. 8 de la mañana con 40 minutos, el alcalde de Allende, Ricardo Alfonso Treviño Guevara, ayer acompañó a los niños del CAM a un desfile, una marcha que tuvieron, que comenzó en el CAM número 20, allá por la calle Mutualismo, y terminó en el Palacio Municipal.
1: El día de hoy, esta mañana, fue una mañana muy fabulosa, que estuvimos aquí recibiendo en la explanada de la presidencia a los niños del CAM. Un desfile muy bonito en el que participaron todos los niños de dicha escuela tan grande y muy grande en todos los sentidos. Tengo grandes maestros, grandes niños, y sobre todo con las madres y padres de familia que los apoyan bastante. Tuvimos aquí un evento muy bonito, muy lucido, y estuvimos participando y recibiéndolos, porque como se merecen los niños, en el cual hoy se culmina los festejos del mes de la discapacidad.
2: Pues el DIF municipal muy involucrado también en estas actividades.
1: Sí, claro, es parte de las responsabilidades que tienen el DIF en los apoyos de la discapacidad, de los adultos mayores, etcétera. El DIF, pues, nos apoyamos a todas las familias de nuestro municipio, y hoy no fue la excepción en un evento muy importante que la personal del DIF, y quiero agradecerle aquí a mi esposa, de la presidenta honoraria del DIF, que tuvo también participación en este evento tan lucido.
2: Pues se le da espacio a cada grupo vulnerable, ¿no? Acaba de terminar también el mes del adulto mayor, ahora de la discapacidad, pues es el trabajo, ¿no?, del DIF, de la presidencia.
1: Sí, así es, aquí incluimos a todos, aquí en Allende cabemos todos, y a todos hay que darles espacio, darle su lugar y darle su reconocimiento. Es parte de nuestras labores como alcaldes, de darles la atención que se merecen cada uno de los diferentes grupos en nuestro municipio.
2: También recién finalizan, bueno, el mes patrio también, que también hubo mucho éxito en las actividades emprendidas por el municipio.
1: Sí, también ya el septiembre es el mes de la patria, que también tuvimos una gran cantidad de eventos, y sigue bien el mes de octubre, el mes de la cabalgata, también de grandes eventos que vamos a tener, como la tradicional cabalgata de nuestro municipio de Allende, que ya va, estamos preparando, lo estamos organizando para el próximo 18 de octubre, que es un domingo, que esperemos que todo nos salga bien, y estamos ya organizándolo y planeándolo para que salga de lo mejor.
0: 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Nosotros continuamos, vamos al corte, luego viene el famosísimo, único y auténtico hombre del búnker. No le cambie.
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5: Por supuesto que le damos a conocer el pronóstico del tiempo para hoy y para los próximos días, para este miércoles 30, último día del mes de septiembre del 2026. Tendremos una temperatura máxima de los 37 grados centígrados con 20% de probabilidades de lluvia, viento del sureste con rachas hasta de 23 kilómetros por hora. Para esta noche, que nos espera para esta noche, bueno, para hoy esperamos tormentas que podrían iniciar por la madrugada, un 40% de probabilidades de que esto ocurra, vientos del sureste con rachas hasta de 17 kilómetros por hora y una temperatura mínima de los 23 grados. Para mañana jueves ya será primero de octubre, habrá nubes por la mañana, el sol por la tarde, 31 grados la máxima, 22 la mínima, la probabilidad de lluvia de un 20%. Para el viernes 2, chubascos, 28 la máxima, 20 la mínima, con 50% de probabilidades de estos que ocurran estos chubascos. El sábado 3, lluvias hasta en un 90%, la máxima los 24, la mínima en los 20 grados. Y para el domingo 4, chubascos hasta en un 70%, la temperatura máxima los 27, la mínima en los 20. Pues vienen días lluviosos, es el pronóstico del AVE de la Superdigital. Es posible que la semana entrante las mínimas cambien, las mínimas bajen más, tal vez las máximas quedarán así, ¿no? Entre los veintitantos, 28, 27, rondando los 30 grados, pero las mínimas sí bajarán hasta los 16 o 17 grados. Así es que esté pendiente de los pronósticos del tiempo de la BD, la Super Digital.
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0: 8 de la mañana con 53 minutos, 8:53. Saludamos al famosísimo, único y auténtico hombre del búnker. ¡Qué hubo, mi gordo mata!
1: ¿Qué no se ve, gordo mata? Mi veneno, toda la raza me conoce como el Cochiloco. Buenos días, te saludo con mucho gusto en este miércoles 30 de septiembre, día último del mes, ¿verdad? Ya mañana será octubre, si Dios quiere.
0: Oye, ¿cómo te fue de lluvia?
1: Fíjate que bastante bien.
0: O sea, ¿siembras o qué?
1: No, llovió durante la madrugada, no sé, no, se oía fuerte.
0: Se oía fuerte el aguacero. Sí. Este aguacero que me está quemando, ¿cómo va?
1: Sí, este aguacero que me está quemando con Mr. Chivo.
0: Mr. Chivo. Oye, y llovió fuerte, mucho.
1: Pues llovieron como 3/4 de pulgada.
0: 3/4.
1: Sí.
0: Yo creo que más, Miguel, porque aquí llovieron 3/4 y apenas rozó la celda, una celda muy, muy grande, muy larga, que iba aproximadamente desde Moncloa, Coahuila, hasta, ¿qué te puedo decir? Ahí hasta
1: El Dorado. ¿Hacia Ingle Paz?
0: No, rumbo hacia arriba, más a...
1: Ah, más para allá.
0: Allá por El Dorado, Texas, allá por Rankin. Por aquellas zonas es una celda muy larga y iba
1: así
0: para...
1: ¿Cómo te gustan a ti?
0: Sí. Y aparte iba hacia arriba, o sea que Allende apenas rozó. Pero yo creo que en Zaragoza les llovió más, mi.
1: Sí, llovió bastantito, ¿para qué te digo que no? Sí.
0: Aquí llovieron 3/4, estaba viendo el radar a eso de las 2 de la madrugada. Y ahora traigo un sueño. ¿Que para qué te
1: cuento? ¿Ya te pudiste dormir o qué?
0: Pues sí, pero pues ya aprovechando que me desperté, pues de volada. Ya sabes cómo es uno.
1: ¿Atendiste a tu mujer o qué?
0: No. ¿Quién sabe dónde andaba? Pues así la cosa. Esperamos que esta lluvia pues no venga a afectar los nogales, ¿no, Miguel?
1: ¿Por qué afectar?
0: Pues ya ves que ya van a cosechar.
1: Pues ya están cosechando. Voy a estar
0: cosechando algunos, sí. O sea, por eso te digo, no voy a afectar en que se nazca la nuez.
1: Ojalá que no.
0: Pues ojalá que no, que tengan mucha producción. En fin, uno ni nogales tiene, pero pues que le vaya bien aquí en la región, ¿verdad?
1: Pero los nogales que hay acá en los terrenos, baldíos,
0: gente
1: y los están ahí apaleando, según, ¿verdad?
0: Pero ni hay nueces, ¿no?
1: No, yo creo que no muchas.
0: No se ha visto que como otros años que anden ahí con la garrocha.
1: Épale.
0: Por la mano, por la calle, con la garrocha en la mano.
1: Sí, aquí sí se ven algunos muchachos que andan en la madrugada y todo eso.
0: ¿Cómo en la madrugada?
1: Sí, en la madrugada andan paliando los nogales.
0: No se ve, Miguel, no seas mentiroso.
1: ¿Eh?
0: No se ve, ¿dónde le pegan?
1: Pero donde hay luz, sí.
0: No, creo. Es que
1: aquí en Zaragoza está muy alusado todo.
0: No.
1: Sí, de verdad.
0: Ah, no, están de ir allá en Nueva York. La luz es de Nueva York. Es igual, hombre, donde sea.
1: No, pero sí andan en la madrugada, de verdad.
0: Pues andarán haciendo otra cosa, robándoselas, porque...
1: No, pues andan apaleando los nogales. Aquí se oyen, aquí enfrente de la casa.
0: Pues cuántos son, oyes.
1: ¿Eh?
0: Bueno, está bien, Mike, te creemos.
1: Pues sí.
0: Te creemos, Miguel, sí, en la madrugada andan.
1: Te estoy diciendo yo.
0: Sí, Miguel, tú estás como chullito, no mientes.
1: Así es. Bueno, vamos con información mejor. Déjame te digo que allá en Villa Unión seguimos trabajando para acercar programas que apoyen la economía de nuestras familias a través del programa de abasto de maíz. Podrás adquirir maíz a su precio accesible de $4.90 por kilo.
0: No es maíz, Miguel.
1: Entonces...
0: Es maíz.
1: Maíz. Oh. Abasto de maíz. No, es maíz. Podrás adquirir maíz a un precio accesible de $4.90 por kilo con un máximo de 400 kilos por beneficiario. Los requisitos son los siguientes. Copia de credencial del INE, comprobante de domicilio y número de teléfono. Inscripciones en la Dirección de Desarrollo Social en la Presidencia Municipal de lunes a viernes de 9 de la mañana a 3 de la tarde. Acércate e infórmate para aprovechar este apoyo. para que los que quieran
0: maíz,
1: ahí pueden ir a la presidencia, hasta 400 kilos por beneficiario.
0: Por piocha.
1: Sí.
0: 400.
1: ¿Cómo, ¿para qué puede servir este maíz?
0: Para el alimento del ganado.
1: Las gallinas.
0: Las gallinas, los puercos, ¿cómo estás?
1: Ajá.
0: Los caballos. Buen día, Juan. Buen día. Ya llegaron de Mazatlán, oiga. Dice, buenos días. Esta persona que anda allá en Mazatlán con su familia. Pues llueve que está por allá. ¿Quién sabe cómo les estará yendo? O si ya regresaron. Dice, buen día, Juan. No. Ah, todavía no regresan. ¿Esa es una cara de virus o qué?
1: Oye, pues déjalo.
0: Van a traer mucho camarón, camarón seco. Hasta mañana se viene. Ojalá y pues mejor el tiempo, hombre. Porque están las olas tremendas. Se quita y luego otra vez. Y ojalá y les vaya muy bien en el camino. Que no haya tormentas. Aunque la carretera pues es muy segura, muy, muy tranquila. Allá para desde Torreón hasta allá, agarran la 40 para llegar hasta allá, hasta la 40D hasta Mazatlán. El saludo para la familia y que la sigan pasando muy bonito, como quiera, hay muchos restaurantes, muchas marisquerías ahí, llevan banda y toda la cosa. Me imagino que las bandas ahora andan acá en el centro.
1: Andan en lancha, dicen.
0: No se puede, mire, se está cerrado la navegación. Hay bandera roja. Y pues cuando los banderos no andan ahí en la playa, pues se van al centro para tocar ahí en los restaurantes, en las calles. Es muy, muy, muy bonito el ambiente. Muy tomador.
1: Ok.
0: A ver qué más dicen. Dice, está muy bonito todo. Sí, es muy bonito. No sé si en la Isla de la Piedra como esté, pero suele ser un poco más tranquilo y más amplia la playa, más larga, más ancha. ¿Cómo podemos ir? Más despegada al mar. Ahí en Malecón está muy pegadito ahí al mar, al Malecón, pero allá en la isla, a lo mejor, posiblemente así se pueda subir a la banana. ¿Te has subido a la banana, Miguel?
1: ¿Qué? No, nunca me he subido. No. ¿Tú te has subido?
0: Sí.
1: Cada rato que vas, no.
0: Sí. Bueno, las 9:01, ¿qué más hay?
1: El DIF y la Unión, en coordinación con el Instituto Nacional Electoral, el INE, invita a la ciudadanía a aprovechar esta oportunidad para realizar el trámite o renovación de su credencial para votar. Será en las instalaciones del DIF municipal el jueves, mañana jueves, 1 de octubre, de 10 de la mañana a 3 de la tarde. No es necesario agendar una cita. Los requisitos son acta de nacimiento, CURP, comprobante de domicilio y un testigo con credencial para votar. No dejes pasar esta oportunidad y mantén vigente tu credencial de elector. El INE te está invitando al DIF, el DIF de Villa Unión, en coordinación con el Instituto Nacional Electoral, el INE, invita a toda la ciudadanía a aprovechar esta oportunidad para realizar el trámite o renovación de su credencial para votar.
0: Votar.
1: Mañana jueves.
0: Para votar.
1: Para votar. Mañana jueves allá en el municipio de Villa Unión, Coahuila.
0: Mañana 1 de octubre.
1: Mañana 1 de octubre.
0: ¿Qué se celebra en octubre, mi?
1: Las lunas hermosas.
0: El 2 de octubre, no se olvida aquella masacre de Tlatelolco.
1: Ah, la masacre de Tlatelolco.
0: Es el 2 de octubre, ¿no?
1: Sí.
0: Mes prevención contra el cáncer de mama.
1: Ah, sí, es el mes del cáncer, ¿no?
0: Sí, ¿qué más? Ah, la cabalgata, de ahí anda.
1: La cabalgata, el 18 de octubre.
0: 18 de octubre, ¿qué más? ¿Cómo tú dices el mes de las lunas hermosas?
1: Sobre todo.
0: Bueno, octubre, ya vamos a comenzar octubre y luego...
1: Noviembre.
0: Noviembre, el mes que yo nací.
1: Y luego diciembre.
0: Quiero rentar una alberca para bañarnos todos ahí en mi cumpleaños, Miguel. ¿Cómo es?
1: Va a ser frío.
0: Sí, Miguel.
1: No.
0: 24 de noviembre.
1: El mero día de San Juan. Ah, no, no.
0: ¿Te imaginas? Nunca se me ha hecho rentar una alberca. La voy a rentar, voy a desfasar mi cumpleaños. No voy a celebrar este año y allá por...
1: Por junio.
0: Por junio me festejo ahora.
1: Pues sí, mejor.
0: Porque siempre hace frío. O si no está frío, pues no te puedes meter a la... A la alberca.
1: Déjame te informo que en Aguacuadillas de Agua Potable restablecieron el servicio de agua en la colonia El Milagro, en Río Escondido. Tenían el reporte y realizando los trabajos necesarios para solucionar el problema. Reconocemos su compromiso y disposición, ya que trabajaron la noche de ayer para lograr restablecer, la noche de antier, para lograr restablecer el servicio y que las familias pudieran contar nuevamente con agua. Esto allá en Río Escondido. Y continúan los trabajos de iluminación en nuestras calles a través de obras públicas. El equipo de eléctricos continúa trabajando en distintos puntos del municipio, realizando la reposición de luminarias, nuevas conexiones y mantenimiento para mejorar el alumbrado público. Los trabajos se realizaron en calle Girasoles de la colonia Jardines, Emiliano Zapata, en la delegación Venustiano Carranza, calle General Farías, calle General Farías, Melchor Musquiz y Calle Álamo, atendiendo las necesidades de iluminación en diferentes sectores. Esto allá en el municipio de Nava, y a través de Fomento Agropecuario, la Feria Cultural y Gastronómica con motivo del Día Nacional del Maíz 2026, realizada por el Centro de Bachillerato Tecnológico Agropecuario número 210 en el municipio de Zaragoza. ¿Cómo? En Zaragoza, bueno. Fue una jornada llena de cultura, tradición y gastronomía, donde se reconoció la importancia del maíz. Así es que agradecemos la invitación y felicitamos a toda la comunidad educativa por impulsar este tipo de actividades, dice el municipio de Nava. Y a través de las peticiones que nos hicieron llegar, tuvimos la oportunidad de atender su solicitud y buscar un espacio para que puedan seguir creciendo. En una reunión donde platicábamos sobre el tema, la familia Sánchez Garza tuvo la gran disposición de apoyarnos y realizó la donación de un terreno al municipio, el cual estaremos destinando al COVAC. Ah, también va a tener su terreno allá en Nava. Ya lo tiene Villaunión, ya lo tiene... ¿En Morelos también iban a gestionar, no?
0: En Morelos se va a construir y les pidieron ahí al Ejido Morelos. Nada más que el Ejido Morelos dijo, no podemos donar, vamos a darles incomodato por 30 años, dijo la SEP. No podemos que sea para siempre la donación. Y lo van a ubicar, creo que el Antonio, no sé qué. Ahí enseguida de la canchita, una canchita que están construyendo, ahí va a ser.
1: Órale. Bueno, pues allá andaba también. Felicidades a los alumnos del COVAC y échenle muchas ganas. Siguen estudiando y aprovechen cada oportunidad para seguir preparándose y construyendo su futuro allá en el municipio de Nava. Por cierto, el municipio de Nava hoy a las 9 iba a recorrer la colonia Bosques, el alcalde, ¿no?
0: ¿Hoy a las 9?
1: A las 9 de la mañana.
0: Entre
1: hoy
0: charcos.
1: Ya anda allá en la colonia Bosques.
0: Entre charcos y galeras. Ah, no, es otro no.
1: Sí. Entre charcos y galeras.
0: No, digo, entre charcos y baches, y pues para eso arreglar los baches y arreglar todo lo que lo que sea necesario.
1: Dice, todo lo que le pidan, que dice, falta una luminaria, arréglesela. Que hay un bache aquí, arréglelo.
0: Le falta un bache. Pues traigas el pico
1: agua,
0: y la pala.
1: Arréglelo.
0: Sí, para eso
1: no hay que arreglar. Tiempo.
0: Nomás que no vayan aquellos porque le dejan los micrófonos prendidos.
1: Que no vaya aquí.
0: Pues los que dejaron los micrófonos
1: prendidos. Ni nombres.
0: No, ¿para qué? Dice, buen día, aquí escuchando su programa por calle Juan Álvarez. Saludos allá por la calle Juan Álvarez, es la que está allá por el panteón, pero atravesada.
1: ¿Cómo atravesada?
0: Es que uno va del centro al panteón, ¿verdad? Pero esa calle está, ¿cómo se dice? Lateral, ¿cómo? La Juan Álvarez. Saludos para ustedes, amigos allá de la Juan Álvarez. Creo que va a ir a la Santito, ¿no? Va directo a la Santita, esa. Esa calle.
1: A la Santito.
0: A la Santito.
1: Oh.
0: ¿Cómo se dice en inglés, man?
1: Santito.
0: Santita.
1: Santito.
0: Muchos le dicen Santito, ese pegado no es Santito.
1: Es despegado.
0: No es como un santo chiquito, que es un santito, no, es santito.
1: O sea, santito.
0: Y si tuviera apellido, se apellidara Rocha.
1: Ah, sí.
0: Ahí. Se pusieron así por Tito Rocha.
1: Oh.
0: Porque él donó muchas hectáreas ahí para que se construyera esta colonia.
1: Oye, fíjate, hablando de otras cosas, ¿cómo ven la denuncia al administrador de juzgados penales por presunta extorsión por 600 mil pesos?
0: Ah, no sé, Miguel.
1: Que estaba extorsionando a una familia.
0: Sí, no, pues esos puestos para eso sirven, se da mucho.
1: Sí, pues sí.
0: Yo no entiendo cómo policías ministeriales, policías municipales, traen unas camionetas que cuestan, no sé, 600, 700 mil pesos.
1: No, pues son de las que quita, ¿no?
0: No, es para uso particular, con placas particulares.
1: Ah. O sea, las usan ellos como
0: Son vehículos particulares.
1: Ajá.
0: Yo no entiendo cómo, de dónde, ministerios públicos con propiedades que tú dices, ah, caray, pues, ¿cuánto le pagan? No, pues 10 mil pesos por quincena, pues con 10 mil pesos. ¿Cuánto te gastas? ¿Cómo está la vida ahorita, Miguel?
1: Bien cara, bien cara.
0: ¿Cuánto te pide un abono de un carro por mes, por ejemplo?
1: Pues no sabes.
0: Pues, arriba de 7 mil pesos, un vehículo modesto, un vehículo, no gracia, ¿verdad? Un vehículo, ¿cómo te podría decir? No de lujo, sino normales de los...
1: Modestito.
0: Y ese tipo de camionetas...
1: Son de lujo.
0: Son de lujo, y yo creo que pues, andan arriba de los 10 mil pesos por...
1: ¿Por piocha?
0: Por mes.
1: Ah, por mes.
0: Y si te pagan 10 mil pesos, vas a vivir con otros 10 mil pesos para todos los gastos que tienes. Y casas y joyas, andan todos enjollados. Yo me pregunto, ¿de dónde?
1: Andan todos enjollados.
0: Si no los has visto.
1: No los he visto, tengo chorros de años que no los veo.
0: No, si no es necesario que vayas ahí, andan por la calle todos.
1: No.
0: La otra vez fue una reunión de seguridad.
1: Uh-huh.
0: Y vino.
1: ¿Te encontraste kilos de oro?
0: No, y iban llegando, pues, secretarios de Estado, presidentes municipales ahí. Pues
1: también todos enjollados, ¿o qué?
0: Iba Mayín con su camisa de MC.
1: ¿De MC?
0: Pues sí, ese es traino.
1: Ah, sí, sí.
0: Sí, con el logotipo de MC. Y iba iban con su sombrero y su camisa vaquera. Y oye, llegó la hora que llegaron los comandantes. Parecían pilotos aviadores, impecables. La ropa bien planchadita y todo. No querían rozar el suelo.
1: Ah, no.
0: No. ¿De dónde sale? Pues, por eso te digo yo que pues se presta mucho esos trabajos para hacer tranzas, ¿no? Todos no son iguales. No estoy generalizando, pero algunos sí, miren.
1: Fíjate, desde 2023 participó en un accidente que dejó como saldo la muerte de una mujer y varias personas lesionadas graves. Y le pidieron, bueno, exigieron cantidades hasta de más de 600 mil pesos a la familia.
0: ¿Es el probable responsable?
1: Sí, el probable responsable.
0: ¿Y luego?
1: Primero le quitaron una cantidad inicial de 300 mil pesos.
0: Uh-huh.
1: Los cuales debería entregar en dos exhibiciones. El denunciado Luis Alberto N. comenzó a presionar a Juan Sergio N. y a su esposa para que entregaran la cantidad exigida, e incluso les advirtió que si no accedían, su hijo pasaría muchos años en prisión.
0: Pues por una cerveza te hacen eso, Miguel. ¿Cuántas denuncias? Pregúntale a Memo ahí, Memo.
1: Rosas.
0: Herdes. Así Memo Rosas. Te amenazan que si traes una cerveza te llevan al Cerezo.
1: Así.
0: Pregúntale.
1: Ah, sí,
0: pues sí. Pero vaya, a muchas personas preguntarles, traen una cerveza, sus hijos andan. Pues cometen el error de andar tomando y... ¿Verdad?
1: Ajá.
0: Y piden hasta 20, 30 mil pesos.
1: Ah, apenas de 20, 30 mil pesos, así.
0: Que metan 5, que metan 10 por noche.
1: Por fin de semana, ¿no?
0: No, por noche, Miguel, porque acuérdate que... que agarren 3 por municipio. ¿A cuánto les toca a los de Allende? Allende, Villa Unión y Nava. ¿Cuánto les toca a los de Zaragoza? Zaragoza y Morelos. Uh-huh. ¿Que agarren unos 3 por municipio?
1: ¿Te imaginas?
0: Multiplícale por 20.
1: Por 20. Uh-huh. No, pues agarran buena lana.
0: Buena lana y semana tras semana o entre semana, póngale que es menos, pero que también. No, si es un... ¿Para qué te cuento?
1: Está cañón, ¿verdad?
0: Está cañón. Pero bueno, por eso... Pues yo a los policías como que no, miren.
1: Pero así le salió a alguien ahí que denunció, ¿verdad?
0: Es uno entre mil, pero son millones de...
1: millones.
0: De pesos, los que... A diario se mueven ahí en este tipo de corporaciones. Pero que le roban a alguien. No, pues tardan todo el día y no van ahí.
1: Pues sí.
0: Pero en fin.
1: En fin. Vamos a ver qué pasa con este caso, ¿eh? A ver si le dan seguimiento o no le dan seguimiento.
0: Pues sí, que se haga justicia.
1: Pues sí. Eso si lo hacen... la culpa que los... detengan o algo, no sé.
0: Eso lo hacen al amparo
1: de la ley
0: del poder.
1: Ah.
0: A mí se me hace que si tú anduvieras de policía, que te gusta mucho, por cierto, si tú fueras mujer y no fueras policía, fueras la amante de un policía, aunque sea de un auxiliar, ¿te gusta mucho ahora ese ambiente, Miguel?
1: No, fíjate que ya me olvidé de eso.
0: Pero antes sí, te encantaba y traías torreta en tu carro y todo.
1: Sí, pero ya no.
0: ¿Sí o no?
1: No.
0: Sí traías torreta, mira, acuérdate. Ahí andabas de mameluco.
1: Vale.
0: Sí, es cierto o no es cierto. Que te caiga un rayo, si no es cierto.
1: Ufa, me agarró un rayo aquí de volada.
0: Para te digo. Te gusta mucho ese ambiente, te gusta el tolete.
1: Épale. Te lo paso.
0: No, yo traigo el mío. Pues así la cosa, ya no sé, ya no me acuerdo qué te estaba diciendo.
1: Pues bueno, vámonos con los patrocinadores, ¿qué te parece? Porque ya el tiempo se nos vino encima. Fíjate que, déjame nomás decirte algo, una información, digo, nomás así.
0: Un comunicado,
1: fíjate que aquí en Allende llovió 3/4 de pulgada, pues ya lo dijiste tú, para la Colonia de las Brisas. ¿Cuál es la Colonia de las Brisas?
0: Yo me acuerdo de una cantina que se llama Las Brisas, pero Colonia no.
1: No, fíjate, quién sabe cuál será esa colonia.
0: Las Brisas.
1: Está para allá, para la colonia... La que está por allá por las granjas, ¿no? No.
0: Ah, no sé, no. No,
1: tengo digo, no sé, yo pregunto.
0: La menor idea. A ver, pregunta ahí quién te mandó el mensaje.
1: No, pues quién sabe. 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
0: Saludos para Cacho.
1: Vamos al Parque Recreativo Garcer.
0: Saludos para Cacho, un saludo para Cacho, que pronto esté de regreso en casa.
1: ¿Por qué? ¿Dónde anda?
0: Anda delicadón de salud.
1: Anda delicado de salud.
0: Un saludo a Cacho y mucho éxito en que pronto ya esté en casa.
1: Bueno, que pronto esté en casa, Cacho. Le mandamos un saludote. 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Vámonos de campamento. 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Muchísimas gracias. 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Muchísimas gracias, Juan Raúl, que tengas un excelente miércoles.
0: Gracias, buen día. Son las 9:26, nos vamos al programa de Jesús, la Luz Verdadera. Nosotros regresamos vía control remoto a las 11 y luego el noticiero de las 2 aquí en la BD, si Dios quiere. Muchísimas gracias y hasta entonces.
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0: Por la mañana damos gracias a mi Dios que venga preparado hoy nuestra vida, nuestro corazón, para escuchar estas palabras que han comenzado a través de la vida, a través de este Espíritu Santo. Gracias por estar pagando cadera izquierda, el mundo, cadera izquierda de derecho, un pueblo de Dios pagando. A Dios sea la honra y la gloria, le damos gracias por la vida de la gloria de la María Franco, que está permitiendo un año más de vida. Le damos gracias de vida. Buena salud, confirme el Padre, el ministerio al cual usted ha traído a este hombre del Espíritu y está en la gloria con todos los que hoy convienen.
1: Demos gracias al Señor, demos gracias por su amor, demos gracias al Señor, demos gracias por su amor, por la mañana, hasta la vez. Canta la danza, a Dios te espera. Ahí en nosotros, ahí en canta. Y a la danza, a Cristo el Señor. De gracias al Señor, de morar. Pero gracias por tu amor. Por la mañana, canta la vez. Alabando a Dios el Creador, también nosotros a Él cantamos y alabamos a Cristo el Salvador.

Bueno, el tema de hoy es, el público que ahí, es, hay alguien que te anda buscando. Está muy interesante el tema. Hay alguien que te anda buscando. Bueno, seguimos con Romanos 11, versículo 16 y 17. Vamos a escribir la escritura. Bueno, recuerda que los que están ahí por la radio, si quieres verlo en vivo, en directo, ve la página de Facebook. Ahí la barrita, lo sale, póngale usted Arturo Elías Casanova, envíen sus comentarios, sus peticiones. Y bueno, o algún testimonio, solamente tenemos un teléfono para que entren aquí las llamadas, mensajes normales, textos por WhatsApp, el 862-111-9559. Ya tenemos para hoy en la tarde, programa de radio y por Facebook, 4 a 5 de la tarde, de lunes a viernes. Muy interesantes los temas basados en el Evangelio según San Juan. Estamos desarrollando el Evangelio según San Juan. Todavía estamos en el capítulo 14. Oramos por problemas de espolón, talón del pie izquierdo. Gloria a Cristo. Problemas de espolón, talón del pie izquierdo, hombres y mujeres, por la llaga de Cristo, salen huyendo, y por la llaga de Cristo, enderezan las columnas vertebrales de la mitad del coxo. A Dios sea la honra y la gloria, ojo izquierdo, físico, problemas espirituales y las sienes del lado izquierdo, toda basura del diablo, toda hechicería, brujería, hombres y mujeres de todas las edades salen huyendo, la llaga de Cristo, matriz de la derecha, matriz del diablo, están siendo operados por el pueblo de Dios, espolón, talón del pie izquierdo, salen huyendo y se enderezan las columnas de la mitad hacia el coxis. A Dios sea la honra y la gloria. ¿Qué dice la escritura? Romanos 11, versículo 16 y 17. Si las primicias son santas, también lo es la masa restante. Y si la raíz

y tú, siendo olivo silvestre, has sido injertado en lugar de él y has sido hecho participante.

Ahora estamos reprendiendo problemas de hernias en cualquier parte del cuerpo. Hernias externas o internas salen huyendo con las llagas de Cristo. A Dios sea la honra y la gloria, ovario izquierdo, mujeres en todo el mundo. Están siendo operados del ovario izquierdo. Esa es la honra y la gloria. Hay alguien que te anda buscando. Hay alguien que te anda buscando. Gloria a Dios. Que seamos participantes del olivo bueno. Y cuando Él te busca y no se encuentra, nos hace injertar en el olivo bueno, en las ramas desgajadas que se cometieron a causa de la incredulidad del pueblo Israel, del olivo bueno. Ahora, como pueblo gentil, Dios nos invita, nos anda buscando para que seamos injertados. Ya no más vivir como olivo silvestre. El olivo silvestre es de muy poca estatura, poca rama. Y bueno, pero al ser injertado en el olivo bueno, que va de 4 a 5 metros de altura, las ramas del olivo.

es el camino, la verdad y la vida. Ahora estamos disfrutando, gloria a Dios, todas las bendiciones. Ahora estamos reprendidos con hechicería, brujería, en las sienes del lado izquierdo. Hay poder en Cristo, sale viendo toda hechicería, brujería, en las sienes del lado izquierdo, hombres y mujeres, todas las edades, en todo el mundo. A Dios sea la honra y la gloria. Entonces, Él los busca. Yo no busqué a Dios, yo buscaba soluciones. En una parte, en la idolatría, en la masonería, en otros grupos sociales, y puras mentiras y puras falsedades. Pero cuando Cristo vino y alcanzó, me hizo injertar en el olivo bueno. 35 años tengo injertado en el olivo bueno, ni una copa, ni un cigarrillo, ni un juego de azar. Gloria a Cristo. Y no crees que te andas muriendo por esas cosas que viviste en el pasado. Dios te las quita, las desarraiga por completo. No hay necesidad de andar en esas cosas. Gloria a Cristo, porque Cristo, Él sabe cómo injertarnos en el olivo bueno. Gloria a Dios, Él anda buscando. Oh, gloria a Cristo. Él, como le pusimos ahí, Él, hay alguien que te anda buscando, ¿verdad? Hay alguien que te anda buscando ahora. ¿Para qué? Para injertarnos en el olivo bueno. Gloria a Dios. Y Él sabe injertar. Él sabe cómo traernos a su redil. Bueno, yo tuve la experiencia de que Él me acercó los caminos. Él me acercó todos los caminos donde yo andaba. Me lo acercó de tal manera. Cuando ya viene y se presenta, ahora sí, mi corazón estaba, gloria a Cristo, esperando tener una experiencia con el Dios de los cielos y la tierra, Jesús de la pared. Y ese día, gloria a Dios, llevé, inclusive hice pacto con Él. Y entonces, nunca me ha dejado, nunca nos ha abandonado. Él es fiel a su. Oh, santo, ahora estamos, reprendemos todo problema en los ligamentos de la rodilla derecha, conchuela la rodilla derecha. Ay, sanidad, hacia la honra y la gloria. Vamos a ver en Efesios capítulo 2, del 1 en adelante. Recuerde que los efesios no eran pueblo gentil, los efesios eran pueblo gentil, y vamos a ver cómo fueron injertados. Vamos a ver cómo fueron injertados. Ojalá Allende, Coahuila, México, de todas las naciones, nos dejáramos injertar en el olivo bueno. Todas las cosas cambiarían. Todas las cosas cambiarían. Pablo, a los padres, estamos reprendiendo personas en todo el mundo, hombres y mujeres que no pueden pasar el oxígeno. Ya saben lo que tienen que hacer para que sean libres. Pídele perdón a Cristo por no saber guardar su corazón. Suelten el perdón a aquellos que los ofendieron para que sean libres. Ahora arremetemos contra esos demonios, va afuera. Ahora arremetemos contra esos demonios que tienen cerradas las gargantas. Hombres y mujeres en todo el mundo, va afuera esos demonios. A Cristo sea la honra y la gloria. Problemas de hernias en cualquier parte del cuerpo, va afuera. Había sea la honra y la gloria, rodilla derecha por el lado afuera, chamorro por el lado derecho, el lado afuera, fuego de Dios sanando. Dice, a Dios sea la honra y la gloria, se dice la escritura, Efesios 2,

acabar adulterio, fornicación, prostitución, idolatría, hechicería, financismo, cultismo, siguiendo la corriente de este mundo, que nos dice, conforme al príncipe de la potestad. ¿Quién es el príncipe de la potestad del aire? Satanás, el diablo, que nos dice, el espíritu que ahora opera en los hijos

ahora Pablo se incluye también, Pablo andaba también en la corriente, ¿no? En los cuales, ¿qué dice? Entre los cuales también todos nosotros, dice Pablo, todos nosotros vivimos en otro tiempo, Pablo siendo Israel, ¿verdad? De la tribu de Benjamín, también andó en la corriente, ¿verdad? Siguiendo la potestad del aire, andaba en pecado también, que dice, en los deseos de nuestra carne, haciendo la voluntad de la carne y de los pensamientos, y éramos por naturaleza hijos de ira, lo mismo que los demás, ha dicho. Pero, oiga, pero Dios, qué rico es misericordia, por su grande amor con que nos amó, aún estando nosotros muertos en pecados, nos dio vida, nos hizo injertar en el olivo bueno, nos hizo injertar para darnos una vida y una vida abundante.

oiga, a través de la salvación, a través de injertarnos en el olivo bueno, ahora nos hizo sentar en lugares celestiales, porque Él levanta al polvo, al pobre del polvo. Salmo 113, versículo 5 en adelante. ¿Quién como Jehová, nuestro Dios, que se siente en las alturas, que se humilla a mirar en el cielo y en la tierra? Él levanta del polvo al pobre y al menesteroso, alza el muladar para hacerlo sentar con los príncipes de su pueblo. Gloria a Cristo. Cristo nos hizo sentar. Cuando tú recibes a Cristo y perseveras en Él y te guardas que oh, gloria a Dios, de que te veas ahí, sigas bien injertado en Él, que nunca te vayas al mundo, entonces Dios te hará sentar en los lugares celestiales con Abraham, con Isaac, con Jacob, con Moisés, con Elías. Oh, gloria a Cristo, que me ha dicho. Para mostrar, oh santo, para, estamos, reprendemos todo problema de cáncer en la rectal, salen huyendo los demonios en todos los seres humanos, en todo el mundo, problemas de hemorroides, salen huyendo la hemorroides. Oh, gloria a Cristo, esas venas saltarás por dentro y por fuera. Ahora se ordena, no más hemorroides, no más hemorroides, no más sangrado, no más dolor. Hombres y mujeres han sido operados a Cristo y a la gloria de Dios. ¿Qué más dice? Como dicen en los siglos venideros, las abundantes riquezas.

en Cristo Jesús. Hoy ya seguimos ahí, está muy interesante la carta del apóstol Pablo a los Efesios. Gloria a Cristo, ¿qué más dice? Porque por gracia, dice el versículo 8, porque por gracia sois

para que nadie se gloríe, porque somos hechura suya, creados en Cristo Jesús para buenas obras. Dios nos ha llamado para buenas obras, ¿qué más? Las cuales Dios preparó de antemano

de que en otro tiempo, ponga atención lo que dice Pablo a los efesios, en otro tiempo, vosotros, los gentiles, en cuanto a la carne,

a los pactos de la promesa. Oiga, sin esperanza, mucha gente ahorita vive sin esperanza. No tienen a Cristo en su corazón. Pero están a punto de morir, no saben ni a dónde van. El que tiene a Cristo sabe a dónde va su alma cuando se desprende, cuando viene la muerte. O si Cristo viniera y arrebatara a la iglesia. El que tiene a Cristo y es fiel, sabe a dónde va. Y si llega a morir, él tiene la esperanza de que va a ir al paraíso. ¿Qué más dice? Sin esperanza. Y sin Dios en el mundo. Pero ahora en Cristo Jesús, vosotros en otro tiempo estabais lejos, habéis sido hechos cercanos, le dice a los efesios, por la sangre, oiga, por la sangre, ahí está un elemento muy importante para acercarnos a Dios. Ahora estamos, reprendemos todo cáncer, anarquial, va afuera, por la llaga de Cristo, salen huyendo esos demonios, problemas de hemorroides, hombres y mujeres, ahora se ordenan esas venas, por dentro y por fuera, en cualquier parte del mundo que estén escuchando, y cuando vean el programa grabado en Facebook, yo sigo usando este material para seguir sanando. Oh, gloria a Cristo, vosotros habéis hecho cercanos por la sangre de Cristo. La sangre de Cristo es un elemento que Dios usa para injertarnos en el olivo bueno a través de la sangre del Cordero. Que me dice, ahí repite otra vez eso que dice, porque en otro tiempo estabais lejos, malicio. Oh, gloria a Dios, en otro tiempo estabais lejos. Aquellos que no tienen a Cristo, imagínense cuántos kilómetros o millas retirados de Cristo a causa del pecado. Habéis sido hechos cercanos por la sangre de Cristo. Porque Él es nuestra paz. Oiga, Jesucristo es el príncipe de paz, el Dios de paz, porque de ambos pueblos hizo uno, derribando la pared intermedia de separación, porque el que está vive el pecado, hay una pared intermedia. El pecado nos separa de la gloria de Dios, el pecado nos separa de Dios el Padre, nos separa, hay una barrera. Hay un acta de los decretos, pero a eso vino Cristo y tomó nuestros pecados y lo llevó al monte del Gólgota. Él murió, fue morido por nuestros pecados. Él viene, oh gloria a Cristo, quita esa pared intermedia. Por eso es importante que, oh gloria a Dios, que nos lave con su sangre preciosa, para quitar el pecado que nos separa de la presencia de Dios el Padre. Jesucristo es el príncipe de paz. Él es el único que puede reconciliarnos para con Dios Padre. ¿Qué más?

la ley de los mandamientos expresados en ordenanza, para crear en sí mismo de los dos un solo y nuevo hombre, haciendo la paz y mediante la cruz reconciliar con Dios a ambos en un solo cuerpo, matando en ella las enemistades, y vino y anunció las buenas nuevas de paz a vosotros que estabais lejos y a los que estaban cerca, porque por medio de él los unos y los otros tenemos entrada por un mismo espíritu al Padre. Ahí dejamos, porque ya no alcanzamos por el tiempo. Mañana vamos a continuar con este. Hay alguien que te anda buscando. Oh, dile en esta hora, Señor Jesucristo. Señor Jesús de Nazaret, en esta hora aquí estoy para pedirte que me perdones todos mis pecados, que vengas a lavarme con tu sangre preciosa. Señor Jesucristo, hoy en esta hora, a través de esta oración, me humillo delante de usted para pedirte perdón por todos mis pecados, por todas mis maldades, por todas mis iniquidades. Ayúdame a sentarme en los lugares celestiales. En esta hora quiero decirte, Señor Jesús, quiero decirte que abro las puertas de mi corazón para que vengas a vivir y te quedes para siempre. Y hagas de esta vida un templo del Espíritu Santo. Todo esto lo pido en el nombre del Padre, del Hijo y del Espíritu Santo. Me damos gracias por los que lo recibieron, los que están renovando votos. Gracias por los que han sido fieles. Ahora bendiga y santifique el aceite que tienen en su mano derecha. Llevarlo a las partes afectadas. Venga ahora el fuego. Y que no sea el hombre soplando para llevar, sino usted mismo a través de su Espíritu Santo ahora. Problemas de cáncer en la rectal, van a salir huyendo esos demonios. Problemas de hemorroides, yo no sé qué vaya a hacer con el aceitito. Póngase el aceite, váyase al baño y póngase el aceite, porque Dios está con los humildes, Dios está con los que le obedecen. Vaya a remeter también a aquellos que no pueden respirar, póngase el aceitito. Que no pueden respirar, póngase el aceitito del centro de la garganta, 3-4 pulgadas al lado izquierdo. Es el ataque de esos demonios. Póngale ahí y pídale perdón a Dios. Fuego de Dios ahora, recíbalo. Fuego de Dios, más dosis de poder de Dios, como usted sabe hacerlo. Cadera izquierda, glúteo izquierdo, nervio ciático, la izquierda, testículo derecho, están siendo pegados por el fuego de Dios ahora. Lo tenemos por ahí. Aleluya, gloria a Cristo. Amén. Bueno, pues ya oramos todos los días, pues. ¿Qué más? Daniel López, ahí en de Coahuila. Gloria a Valadez, ahí en de Coahuila. Gloria a Valadez, pasa de San Antonio. Ale Rodríguez. César López, ahí en de Coahuila. Y Rosario Sánchez. Bueno, que Dios les bendiga a todos los que están conectados en el Facebook, en la radio, en la FM 93.9, en la www.radioxcr.com, lo que está a través del Google Radio Sensacional Digital, allá en Coahuila, República Mexicana, los que están por el aparato Alexa, y los que están por Facebook. Padre, oramos por más mujeres en todo el mundo, dice Dios, las voy a sanar ahora, dice el Señor Jesucristo. Matriz, a la hora hecho, todo tipo de problemas salen huyendo por la llaga de Cristo. Cáncer uterino, a la hora hecho, salen huyendo. Adiós sea la hora y la gloria. Cadera izquierda, glúteo izquierdo, hay sanidad. Adiós sea la hora y la gloria. Padre, le damos gracias por este tema. Gracias por andar buscándonos para salvarnos, para injertarnos en el olivo bueno de mi Dios, para ya no vivir como un olivo silvestre, oh mi Dios, sino como el olivo bueno. Oh, gloria a Cristo, lleno de bendiciones, lleno de promesas, mi Dios, vida eterna para todos que son injertados. Oh, gloria a Cristo, herencia incorruptible, una herencia
dictaminada una herencia inmarcesible reservada en los cielos para vosotros, dice Pedro, el apóstol Pedro. Ahora en esta hora, si hay algo más, Espíritu Santo, hágalo saber, más problemas. Matriz, a la derecha, están siendo operados por el fuego de Dios. Adiós a la honra y la gloria, problemas de hernias en cualquier parte del cuerpo salen huyendo. Adiós a la honra y la gloria. Recuerda que a partir del próximo domingo, y seguimos con 8:50 de la mañana, 9:50, pero a partir de las 12 del día, a partir de cada domingo, solamente el día que haga el cabalgante, ese día se va a subir. De 12 del día a la 1 de la tarde, una hora, desde el Templo Metodista de México, Jesús la Luz Verdadera. Entonces el día a la 1 de la tarde, por radio y por Facebook. Por radio y por Facebook, para que esté listo. Gloria a Cristo y a Dios y a la honra y la gloria. Bendito Padre Celestial, le damos gracias por estar sanando. Matriz al lado derecho, el testículo derecho, fuego de Dios. Y quistes, abscesos, tumores, muy pegados al seno izquierdo. Va fuera por las llagas del cordero. A Dios sea la honra y la gloria. Cadera izquierdo, cadera derecha, glúteo derecho, nervio ciático, la derecho. Hay sanidad. A Dios sea la honra y la gloria. Le damos muchas gracias, mi Dios, por tanto milagro, por estos programas que quedan grabados en Facebook, por todos los que lo recibieron, por todos los que se dejaron injertar en el olivo bueno. Gracias por, mi Dios, por los que renovaron votos, que la bendición del Padre, del Hijo y del Espíritu Santo, más problemas en la matriz, a la brecha, en todo el mundo. Están siendo operados todo tipo de problemas. A Dios sea la honra y la gloria. Hernias en cualquier parte del cuerpo va afuera. Espolón, talón del pie izquierdo, salen huyendo los espolones. Ahora luz por la llaga de Cristo, se endereza la columna de la mitad de Jacob. A Dios sea la honra y la gloria, que la bendición del Padre, del Hijo y del Espíritu Santo sea con cada uno de vosotros. Les amamos en el amor de Cristo y que Dios les bendiga ricamente.

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Muy buenos días, buenos días. Buenos días, ¿cómo están? ¿Cómo se encuentran en esta mañanita de el miércoles? Oiga usted, miércolitos, ¿verdad? Este miércoles bonito, precioso, porque tuvimos una lluviecita por la madrugada, como canta ahí que los super brujos, por la madrugada. Oiga, qué padre. Y sí, un poquito el clima. Bueno, tenemos 25 grados centígrados, como que de repente se siente algo de bochornito, pero bueno, pues tenemos una temperatura agradable y como que es el inicio. Sí había probabilidades de lluvias, no tan intensas, no había 70, 80, pero sí había creo que 20 el día de anoche y bueno, pues la mayor parte de las lluvias las esperábamos para el día de mañana, ahora a partir de la madrugada de mañana y que se quedan eso de una semana más o menos, pero bueno, pues ya nos llegaron, qué padísimo, qué extraordinario. 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Yo soy del norte, sí señor. Buenos días, 10 de la mañana con 22 minutos. 10:22 es la hora correcta. Y vámonos con más temas. Este es el programa de Yo Soy del Norte. 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A nuestros amigos empacadores, les mandamos el saludito. Viene la fortaleza norteña, Cardenales de Nuevo León. ¿Y cómo es él? 10:22 minutos.

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1: ¿Y cómo es él? Oiga usted, ahí escuchamos los Cardenales de Nuevo León. Qué bellos temas, ¿verdad? Qué bellos temas norteñitos. Ya que ya está alumbrando el solecito, y yo ahorita decía, ahí está bien nubladillo. Está bien nubladito y como que creo, pues es que el gusto, el deseo, la necesidad de que llueva. Ay, que es, uy, en otoñito lloviendo y qué padre, qué padrísimo. Pero bueno, esperaremos, ¿verdad? Y disfrutemos este maravilloso día que Dios nos brinde. 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Yo soy del norte, sí, sí, señor. 10 de la mañana con 28 minutos, 10 con 28, la hora exacta. Ya andamos en la recta final del programa del día de hoy, en este miércoles. Disfrútelo usted, y claro, con la 93.9 FM. Dice, saludos hasta el cielo para Luis Antonio Niño Flores, de su hermana Lupita Flores, que lo extrañamos mucho. Le mandamos el saludo en esta mañanita. 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Yo soy del norte, sí señor. Vámonos con el tema que nos están solicitando, la parte final del programa del día de hoy. Muchísimas gracias por haber estado con nosotros en la emisión de este día. Yo soy del norte, sí señor.

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0: Muy buenos días, 10:36 a.m. Aquí estamos con un ojo al gato y otro al garabato. Sí, estamos, que pasamos, que no pasamos, que sí, que no. Oye, usted, buenos días, ¿cómo están? Pues yo bastante bien. Con un gusto enorme saludándoles en esta mañanita. Hoy 30 de septiembre, ya finalizando el mes de septiembre, mi gente linda. Hoy los santos de Jerónimo, Lirso y Sofía. Saludos para nuestra amiga Sofi. Saludos para nuestra amiga Sofi, hoy está de día de santo. La Chofis, ¿verdad? Otra niña Chofis. Jerónimo, don Jero, le mandamos el saludo, hoy está de día de santo. No sabemos si es cumpleaños, pero un saludo para don Jero. En la calle Mina, ¿verdad? Al oriente de la ciudad. Saludos. 272 días transcurridos o 93 por avanzar. La semana número 40. Buenos días, ¿cómo están ustedes? Espero que bastante bien, con todo el ánimo, con toda la actitud en esta mañana extraordinaria después de la lluviecita que se nos dejó sentir. Oh, formidable, ¿verdad que sí, mi gente hermosa? Las plantitas son las que más agradecen, la verdad, esta lluviecita. Cambian completamente, no es igual el color que toman cuando la regamos así con el agua habitual, que esta agua de lluvia, no, hombre, bien bonito, ¿verdad? Y aparte que sí, de pronto por las que la tierrita y que todo esto, ahí no las decimos, ay, está media triste, nada, que están sucias, ya le sacan, yo que también otra de las razones, ¿verdad? Que le, bien lavaditas, bien bonitas, pues en esta mañana de miércoles, les saludamos a través de la 93.9. Le pregunto, ¿ya le agradeció a Dios por un nuevo día, por esta oportunidad, por esta lluvia, por este mesecito que ya estamos despidiendo casi, por el nuevo que viene, por todo lo que hemos recibido en esta mañana? No, caritas largas, no. ¡Ay, que esté lodazar! Al rato, hombre, no. Sale el sol y se orea poquito. ¿Que se esperan lluvias? Pues sí. No, es ser usted de la, ¡ay, que no llueva! No, si es buena la lluvia, ¿verdad? Y además necesaria. El pronóstico del tiempo que nos indica para este día, para esta noche, pues vamos a echarle un vistazo y le comparto.
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0: El pronóstico del tiempo para el día de hoy: se espera una temperatura máxima de los 37 grados centígrados, hará calorcito, viento procedente del sureste a 23 kilómetros por hora, 20% de probabilidad de lluvia, un día mayormente nublado. Para hoy por la noche, mínima de 23 grados, un 40% de probabilidad de lluvia, con posibilidades más para la madrugada, viento procedente del sureste a 17 kilómetros por hora. Es el pronóstico del clima para este día, para esta noche de miércoles.
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0: Y yo les digo que bienvenida a la alegría. Ya estamos con usted a través de la 93.9, su amiga Sonia María. Excelente mañanita de miércoles. Oiga, nuestras líneas telefónicas directamente a cabina 862-621-1011. 862-621-1078. 862-621-1011, línea de WhatsApp. Para sus mensajitos, donde les 1 10 70.

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Ayer 29 de septiembre, en esta ciudad de Allende, Coahuila, a las 17 horas, falleció la señora Beatriz Garza Rentería, a la edad de 74 años. Con profunda pena le participan sus afligidos hijos, hijos políticos, nietos, bisnietos y demás familiares, quienes le ruegan elevar sus oraciones para que Dios nuestro Señor le conceda el eterno descanso a su alma. El duelo se recibirá en Capilla de Velación de Funerales Cristo Rey, por calle Manuel Acuña, número 1000 al norte, en esta ciudad, hoy miércoles, a partir de las 12 del mediodía. Mañana jueves, 1 de octubre, se oficiará misa de cuerpo presente a las 10 de la mañana en la parroquia de San Juan de Mata. Posteriormente continuará el cortejo fúnebre para brindarle el último adiós en el Panteón Municipal de San Juan de Mata. Descanse en paz, la señora Beatriz Garza Rentería. Respetuosamente, Funerales Cristo Rey.

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13: 10 de la mañana con 56 minutos, 10:56. Uy, pues, se acuerdan. Sí, pues como ya se van a acabar. Entonces, sí, ¿verdad? Ay, ¿de dónde somos? ¿De dónde venimos? No. Ya no somos nada en este mundo. Oiga, 4 minutos para las 11 de la mañana, 4 para las 11. Déjeme empezar a hacer los ajustes porque hoy es día de contacto directo desde el municipio de Morelos. De Morelos, Coahuila. 4 minutos a las 11 de la mañana.
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9: Aunque Coahuila adelantó sus propios lineamientos para limitar el uso de celulares en las escuelas, próximamente definirá con mayor precisión el acuerdo estatal derivado de la disposición federal, informó Emanuel Garza Fisbón, titular de la Secretaría de Educación del Estado. Mientras se establece este acuerdo, los planteles han adoptado distintas medidas para aplicar la restricción. En algunas escuelas se pide a los alumnos mantener los dispositivos guardados entre sus pertenencias, mientras que en otras se han habilitado espacios específicos para depositarlos durante las clases. En ese sentido, las instituciones estarán haciendo lo conducente mientras generamos nuestro acuerdo a nivel estatal, dijo el secretario de Educación. La Administración Municipal de Allende realiza la constante entrega de tambos para la recolección de basura en los hogares. El alcalde Ricardo Alfonso Treviño Guevara informa asimismo que en la escuela primaria Martín Torres Padilla se hizo entrega de un tinaco para mejorar el abasto de agua que requieren el alumnado y el personal docente. De manera constante se realizan acciones de descacharrización en el municipio de Allende, lo que permite mantener a la población libre de casos de dengue. Así lo señaló el director de Ecología, Luis Fernando García Vázquez. Dijo que en lo que va del año se han logrado recolectar más de 12 toneladas de cacharros y objetos inservibles en los distintos sectores de la población. La prolongada sequía que se padece viene afectando drásticamente al arbolado del municipio de Morelos. Así lo dijo el alcalde Mario Alberto Camarillo Certuche. Añadió que para el próximo año 2027 se proyectará la canalización de la acequia principal a fin de lograr un mayor aprovechamiento del agua. Esta es una producción para Radio Sensacional Digital. Le informa Eleazar Adame.
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1: Son exactamente las 11 de la mañana con un minuto, como le habíamos comentado. Hoy es día de contacto directo desde Morelos, Coahuila. ¿Ya estamos listos? Muy bien, vámonos con nuestro compañero Juan Raúl Zúñiga, que ya se encuentra con las autoridades municipales para darles a conocer la información correspondiente a esta semana. Adelante, compañero, buenos días.
2: Buenos días, efectivamente ya estamos transmitiendo el programa de contacto directo acá desde el municipio de Morelos, Coahuila, tierra de amigos, donde pues estamos con un nutrido grupo de personas que nos van a platicar sobre diferentes tópicos, diferentes eventos que hay aquí en el municipio de Morelos. Saludamos primeramente al alcalde Mario Alberto Camarillo. Señor Duche, ¿qué tal, alcalde? Muy buenos días.
3: Muy buenos días, Juan Raúl. Un gustazo que estés aquí como siempre con todos los reporteros. Bienvenidos. Pues hoy me honra recibir a mi profesor Enrique Martínez Ramírez, exactamente, director de la secundaria, una de las secundarias más bonitas. Bueno, no es una, es la más bonita de los 5 manantiales y de todo el norte, ¿verdad, mi profe? Él me dio clases cuando yo estuve en la secundaria. Yo creo que a muchos de los que estamos aquí, aquí también tenemos las emprendedoras, tenemos al amigo Cachis, entonces todos hemos pasado por ahí, mi profe.
2: Así es, profesor, le saludamos, profesor Enrique Martínez Ramírez.
4: Buenos días, quiero saludar a los amigos, a Paul, hace mucho que no lo mirábamos, a Lucas, a Zúñiga, muchos kilos, ¿verdad? Que estábamos recluidos ahí. Me da gusto saludarlos, como les digo, y hoy quisimos aprovechar, hacemos un seguimiento de la importancia de su instrumento de comunicación aquí en la región 5 Manantiales, de su programa. Quisimos aprovechar esta mañana para estar presentes y le pedimos la autorización al señor alcalde a venir en compañía de mi subdirectora, la maestra Magdalena Rodríguez Barrientos, que también es una maestra que ha dejado una huella imperecedera en el municipio de Morelos, puesto que tienen más de 50 años de estar trabajando en esa escuela de manera interrumpida. La señora Tere Guevara, que es nuestra contralora, y que es la que maneja todo lo relacionado a la infraestructura, lo relacionado a los bienes, a todo lo que contribuye el patrimonio escolar. Y nos acompaña también la presidenta de la Asociación de Padres de Familia, la ingeniero Olga, que está con nosotros, pero lo más importante es que nos acompaña la parte más interesante de nuestra escuela, que son estas jovencitas que en este día las invitamos a estar aquí presentes como parte representativa de nuestra comunidad. Y como ustedes pueden ver, nuestra escuela a lo largo de este tiempo ha conservado de manera tradicional las buenas costumbres y las demás pues las mejoramos y usan su uniforme, son de primero. Y quise que estuvieran aquí por primera vez en esta instancia pública de nuestro municipio, que es la sala de Cabildo, para que vayan conociendo y se vayan desenvolviendo, y sobre todo que son las que más van a beneficiarse del respaldo que permanentemente nos ha dado desde que asumió la presidencia municipal el señor alcalde. Y la mañana, el día de hoy, le repito, quisimos estar aquí presentes para entregarles al señor alcalde lo único que podemos en reciprocidad a su respaldo, que es la gratitud, que es el agradecimiento y que es lo que queremos nosotros inculcar a toda nuestra comunidad estudiantil y sobre todo a los padres de familia. Narro, el jueves pasado tuvimos una reunión de padres de familia. A nuestras reuniones que se convoca para la renovación de los órganos de gobierno de los padres de familia, convocamos a los padres de familia y había una asistencia de unos 200 o más padres de familia de los 300 que constituyen la comunidad escolar de padres de familia. Ahí se les planteó, se les difundió, se les puso públicamente todos los apoyos que hemos recibido desde que inicia la administración del señor presidente Mario Camarillo Sertuche. Y consenso, se decidió que estuviéramos nosotros presentes. Para mí era muy fácil, como se hace trámite, decir que yo, director de la escuela, vengo y presento un reconocimiento al alcalde, y para mí era muy fácil eso, pero yo necesitaba que los padres de familia también se comprometan, también participen y también sepan responder a esos apoyos que se nos da en la escuela. En pleno se tomó el acuerdo, se decidió que a nombre de toda la comunidad de los padres de familia de la Secundaria General José María Morelos y Pavón estuviéramos aquí, presidente, para hacerle entrega un reconocimiento a usted público, que se difunda, que se sepa que una de las prioridades, como lo ha señalado siempre, es el aspecto educativo de Morelos. Usted lo acaba de decir, nuestra escuela tiene su trayectoria, pero nuestra escuela es una escuela que el espacio que tiene es de las más grandes. Tiene un espacio ampliamente, sin menoscabar a las demás instituciones educativas del Morelos, pero es la más grande, es la más arbolada, es la que más requiere atención constantemente por parte de sus departamentos y direcciones. Por ejemplo, ahorita estamos en el otoño, ahorita va a haber toneladas de hojas y ya las pensamos a tener. Y entonces, pues lo más fácil para nosotros es incinerarlas, quemarlas y esto, pero eso no es lo conveniente, y mucho menos enseñarle eso a nuestros alumnos. Bueno, pues de aquí hasta enero, febrero o marzo del próximo año, pues estamos molestando a la basura, a la ecología y esto. Por eso nos obligó moralmente estar aquí como comunidad educativa presentes para hacer la entrega de este reconocimiento, que le voy a pedir a mi amiga, ¿se anima? Señorita, ella que lo lea, por favor.
5: La comunidad de padres de familia de la Escuela Secundaria General José María Morelos y Pavón en pleno acordaron entregar el presente reconocimiento al alcalde Mario Alberto Camarillo Sertuche por su apoyo económico para la adquisición e instalación de una bomba para solucionar el problema de abasto de agua en beneficio de toda la comunidad escolar, además por todos los servicios que nos brindan a través de direcciones y departamentos municipales. Ingeniera Olga Alicia García Riojas, presidenta de la Sociedad de Padres de Familia. Profesor Enrique Martínez Ramírez, director de la escuela. Profesora Marta Elena Rodríguez, subdirectora de la escuela.
4: Muchas gracias, señorita presidente. Con todo respeto y con gran aprecio le entregamos esto. Y que y finalmente agradecerles, señores de los medios, señor alcalde, señores funcionarios, directores y demás, agradecerles el espacio que nos dio. Sé que tiene agenda que desarrollar sobre la información de las obras que tiene planeadas para realizarse en un futuro en Morelos, y les agradecemos nuevamente. Las puertas de nuestra secundaria están abiertas para usted, para su funcionario, y públicamente hacemos un compromiso. Cualquier actividad del índole que sea que nos convoque la administración municipal a través de usted, ahí estamos puestos, como dice usted. Gracias.
6: Pues muchas gracias, mi profe. Muchas gracias. Yo creo que como alcalde, esta administración, estamos muy entregados a la educación. Es el primero que tenemos que poner atención, apoyar a todas las escuelas, porque sobre todo los jóvenes, ahorita que necesitan tener una escuela digna, que tengan sus áreas deportivas bonitas donde juegan. Entonces, cuando tenemos una escuela muy muy bonita y muy preparada, los estudiantes van con más ganas de salir adelante, con más ganas. Si fuera lo contrario, pues ni ganas te dan de ir a la escuela. Entonces, si tiene todos los medios, y entonces nosotros como administración pues estamos bien puestos.
7: Bueno, pues, profe, para lo ha demostrado, sí. Y a veces desde el inicio, cuando fue sensible usted para atender los problemas de emoción, de aprendizaje, de asistencia y demás con nuestros jóvenes, cuando usted autoriza un centro de atención juvenil por las tardes, financiado, sufragado por parte de usted, y que está dando muy buenos resultados porque nos permite tener alejados a los jóvenes de las atracciones que andan por ahí sueltas en la calle. Entonces, muchas gracias por eso y por muchas otras cosas que nos ha brindado, y que con esto tenemos pues este ciclo escolar.
6: Muchas gracias. No, y aquí estamos, lo que se le ofrezca.
8: Muchas gracias al profesor Enrique Martínez por su presencia, a la subdirectora, a la contralora, a la presidenta de la Sociedad de Padres de Familia, la presidenta de la Asociación de Alumnos, que nos acompañaron y a entregar este pues sencillo pero muy significativo reconocimiento por parte de la directiva ahí de la Escuela Secundaria General José María Morelos y Pavón. Muchísimas gracias, y pues bueno, vamos a continuar con este programa de Contacto Directo. Tenemos a continuación, alcalde, pues un grupo de emprendedores y emprendedoras que tiene un evento en puerta. ¿Qué nos puede platicar?
6: Así es, Juan Raúl, tenemos a las emprendedoras. Se encuentra conmigo la directora del DIF, Dulce Cano, director de Fomento Económico, mi amigo Rogelio de Hoyos, Berito y Ixel Gutiérrez. Ella está en un proyecto que muy bueno, que lo pensamos hacer cada 15 días. Ya ahorita tenemos cerca de 80 personas emprendedoras, emprendedoras que van a estar aquí en la plaza municipal. Esto es muy bueno, porque nada más es gente de Morelos, es gente de los 5 manantiales, desde Piedras Negras. Entonces esto queremos hacer que se active la economía aquí en nuestro pueblo, y qué bueno que vienen con gente joven, con muchachas muy emprendedoras. Pero ellas nos van a explicar un poquito más de todo lo que se va a hacer. El ayuntamiento, o sea, nuestra administración, estamos al 100% en apoyarlas, en darles todas las facilidades. Es un proyecto que lo sacamos ya lo traíamos planeado desde la campaña, ¿verdad? Entonces no lo habíamos podido hacer trabajar, pero ya ahorita, ya con cerca de 80 personas que van a venir aquí a la plaza de Morelos, pues son muchas. Estamos pretendiendo hacerlo cada 15 días para que la gente venga de los 5 manantiales a visitar Morelos, que venga y nos visite. Entonces esto va a estar muy, muy bueno.
8: Bien, claro que primero las damas, pero hay una disculpa, voy aquí con Rogelio de Hoyos Calderón, quien es el titular de este departamento de Fomento Económico, para que nos platique cómo nació esa idea y cuál es la preocupación del alcalde, que las emprendedores pues tengan un lugar digno y un escaparate donde dar a conocer su o ofrecer su mercancía.
9: Sí, buenos días. Así como lo comentó el alcalde, en campaña de apoyar siempre al comercio local, a los emprendedores, y en coordinación con el grupo de emprendedoras, Berito Tijerina y Itzel, organizamos un corredor comercial. Como comentó el alcalde, son cerca de 80 participantes de la región 5 Manantiales, Piedras Negras. Estamos tratando de incluir a emprendedoras de la región carbonífera. Esperemos más adelante nos puedan acompañar. Esto se hace con el fin de conocer todo lo que el comercio local para nosotros, que muchas veces no lo conocemos y pues queremos explotarlo. Tenemos es el plan de hacerlo cada 15 días, para que pues la gente venga a visitarnos y conozca lo que nuestra región tiene. Pues nuestra meta es llenar la plaza, pero todavía no tenemos un cupo, pero digo, pues 80 es un muy buen número de participantes. Eso indica que la gente quiere y trae ganas de salir adelante. Exactamente, es por eso que pues lo queremos explotar, porque pues muchas veces ya por instinto sales de tu pueblo a buscar otras cosas que pues no sabes que aquí las tienes.
8: Éxito, ya vimos ahí la publicidad en las diferentes páginas, las redes sociales de la presidencia municipal, quienes con toda oportunidad pues se vienen dando a conocer esta información para que pues gente de Morelos, y no tan solo de Morelos, sino de la región norte de Coahuila, puedan venir y ofrecer sus productos. Vamos a platicar ahora con Merito Tijerina, quien es una de las emprendedoras que está impulsando mucho este proyecto. Buenos días.
10: Buenos días. Pues antes que nada quiero agradecer aquí al señor Mario, ¿verdad?, por la oportunidad, a Dulce, que fue una de las que, ¿verdad?, ella pues inició con lo que es emprendedor y pues hizo que nos juntáramos otra vez. Faltaron algunas chicas que pues no pudieron, ¿verdad?, por ahí compromisos. Y pues aquí a señor Rogelio también, te agradezco la verdad que nos den la oportunidad de poder retomar esto, porque ya hacía unos años ya lo habíamos hecho, ¿verdad, Dulce? Y pues invitar a los emprendedores que se sigan sumando. Ahorita no me han dicho, sigue inscribiendo, seguimos con llamadas, mensajes, vamos a seguir lo que es inscribiendo a las personas, y pues que no se pierdan la oportunidad, la verdad, porque sí va a ser muy padre y es una manera de que se den a conocer en su emprendimiento. No necesariamente tiene que ser un producto, puede ser también un servicio que brinde la persona. Al igual les estamos recomendando que cuando lo que ya vengan, ¿verdad?, lo que es a la ISO, traigan su tarjetita, o si no, al menos algo de que, ¿verdad?, para poder brindar el nombre y pues la información para que los puedan contactar después.
8: O sea, como llevar un registro.
10: Así es.
8: ¿Cuánto van por lo menos?
10: Van 80. Y ahorita no he checado el teléfono, pero ya hay más. Sí, de lo que es aquí 5 manantiales, y aparte lo que es Piedras Negras, Acuña, Sabina. ¿De actividad tiene? Ok, bueno, mire, pues predomina principalmente lo que es comida. Comida, ropa, accesorios, postres, bueno, en el caso, ¿verdad?, de la cuestión de la comida, calzado. También vienen de impresión 3D, también viene una persona, ¿qué más? Pues prácticamente yo creo que son las que más ahorita están predominando. No tiene ningún costo, es totalmente gratuito. Lo único que se les está solicitando es lo que es un regalito por parte del emprendedor, para que al finalizar lo que es la expo, se sortee entre las personas que adquirieron algún producto o servicio. Así es, habrá un sorteo al final. Sí, así es.
8: Muy bien, una idea pues bastante buena. Ya saben, no solamente es para aquellos que elaboren algún producto, algún, no sé, bordado, aretes, tantas cosas, ¿no? Sino también para que aquellas personas que pongan uñas, ¿no? Imagino, cortes de pelo, aquellas personas maquillaje, globos, y tantos oficios, banquetes, y la verdad que esto de lo que van a manejar, pues hay un amplio mercado bastante impresionante, ¿verdad? Y afortunadamente aquí en la presidencia municipal pues están involucrados diferentes departamentos. Uno de ellos es el DIF municipal, con Dulce, Cariño, Bucano. ¿De qué manera se han integrado a este proyecto?
11: Bueno, buenos días a todos. Y pues no es, bueno, somos toda la presidencia, que aquí el alcalde nos encargó mucho el apoyo a las mujeres emprendedoras. De hecho, es un domingo muy especial. Este domingo empezamos a las 10 de la mañana con una inauguración, están todos completamente invitados. A las 10 de la mañana es la inauguración, contamos con una madrina, un padrino, corte de listón y pues todos los emprendedores que van a estar participando. A las 5 de la tarde tenemos una pasarela, ahí como su nombre dice, la pasarela van a todos los expositores que quieren participar, van a llevar a su modelo, vamos a estar nombrando a cada expositor, dónde se ubica, qué es lo que trae, qué prenda trae y todo, a las 5 de la tarde. A las 7 de la tarde tenemos hay una musiquita que vamos a tener también y algunas sorpresitas de algunos expositores que cantan muy bonito y que también quieren compartir una tarde agradable de baile, de canto, y pues invitamos a toda la ciudadanía para que apoye. La verdad, este proyecto está muy padre y pues la verdad que nos sorprendió ver cómo tanta gente nos dijeron qué padre, ¿verdad, Berito? Qué padre, porque nos estamos reactivando. El día sábado salimos a invitar a los comercios de aquí del municipio y pues todos muy contentos en participar, y pues los invitamos a todos, a los 5 manantiales. Yo digo que Morelos se va a hacer fiesta el domingo.
12: Sí, pues qué bonito, ¿verdad? Entonces, de tal manera que habrá fiesta desde las 10 de la mañana hasta la noche, hasta las... Bueno, pues es la... una magnífica oportunidad, ¿verdad? Muy magnífica oportunidad. Si quiere pasar un domingo de reencuentro, de amistades, familiares, pueden venirse aquí, pueden desayunar, pueden comer y hasta pueden cenar, porque la gente, los emprendedores, dice aquí Berito que hay mucho en este tema de la cocina, es muy muy amplio los postres. Entonces pues tendrá un día de reencuentro, de saludar a aquellas personas que porque pues estuvimos recluidos ahí por el calor, ¿verdad? Ya las temperaturas van a estar más favorables para el domingo, y bueno, pues hay que disfrutar y apoyar. Tenemos a Itzel, que también es emprendedora, Itzel Gutiérrez, quien también pues desea enviar una invitación a todos los emprendedores para que se unan, porque todavía hay espacio, ¿verdad? Todavía hay espacio para que participen.
13: Bueno, pues no cabe más que volverlos a invitar, que nos acompañen este domingo, en familia, a disfrutar y que apoyen nuestro comercio local. Pues va a haber de todo. Bueno, mi página, por ejemplo, la encuentran como Debra Shop. Y vendemos detallitos, regalos de todo, para hombre, mujer, perfume, ropa, accesorios, y también ofrecemos espacios en renta para quien no puede rentar un local, le rentamos ahí un pequeño espacio por un precio muy accesible.
12: Manuales, artesanías, sino que también pues ropa ya terminada, ropa de marca, de boutique, vaya, pueden encontrar ahí. Es muy diverso, alcalde.
14: El emprendimiento aquí en Morelos, las mujeres son muy, tienen mucha habilidad. Entonces, como dijiste ahorita, ¿por qué ir a otras partes si aquí hay talento? Aquí hay emprendedoras, hay muy buena comida, muy buenos postres, muy buena repostería. Yo creo que muy bueno, se puede decir de todo. Te puedo decir que Morelos, yo creo que ya es una garantía ir a los restaurantes, a los puestecitos, donde usted vaya y pruebes un platillo en Morelos, está rico. Si vienes a buscar un pastel, en Morelos lo vas a encontrar. Si buscas repostería en Morelos, hay una repostería de aquí, se puede decir, de alta calidad. Bueno, es de alta calidad. Y igual, ahí está el amigo Cachi, famosísimo por toda el norte, un emprendedor también, ya es un empresario, ya ha crecido mucho, que bueno. Pues aquí tenemos también otro emprendedor de muchos años, ha llevado el nombre casi por toda la república, ¿verdad? También Rogelio. Entonces Morelos nos hemos caracterizado por ser un pueblo muy bueno. Los quesos de Morelos son buenísimos, chorizo. Entonces, sí, hasta la carne también está bien buena aquí en Morelos, ¿eh? Entonces, tenemos mucho, mucho, en Morelos es un pueblo muy, muy emprendedor. la gente muy trabajadora.
8: Hasta ecológicos son porque tienen celdas solares, ¿no? Bueno, quieren chorizo, pues aquí mero. Buenos cortes de carne, ropa. Usted no tiene emprendedor, tiene emprendedor, también es emprendedor. ¿Qué ofrece? Ropa mexicana.
11: Yo también soy emprendedora. Bueno, siempre he sido emprendedora y esto, bueno, así de volada les digo, empezó hace muchos años un grupo, las mismas chicas, que somos 5 chicas, empezamos así. Y ahorita pues le pusimos el reencuentro de nosotros, ¿por qué? Porque era el bien para las personas. Anteriormente se cobraban en las Expo 2,000, 3,000 pesos en otros municipios, y nosotros empezamos ayudando a la mujer, no cobrábamos, y después pues nos hicimos ahí de buen equipo de mujeres, y ahorita pues ya volvimos gracias al alcalde, a todo el apoyo de presidencia, a Rogelio, que es de Fomento Económico. Entonces pues muchísimas gracias.
8: Pero Tijerina, algo más.
15: Bueno, déjame, doy a conocer mi emprendimiento, porque es que tengo varios, así como dices, dulce. Bueno, pues en mi emprendimiento van a encontrar lo que se llama Mi Closet, es uno de ellos. Ahí lo que vas a encontrar son prendas nuevas y seminuevas, ¿verdad? Para el uso, o sea, lo que es para mujer. Y también pues lo que son cosméticos Mary Kay, joyería. Y pues también un patrón comercial. no es mi emprendimiento, pero es donde yo trabajo, se llama Dismax. Es una refaccionaria, es distribuidora de mangueras hidráulicas y conexiones, y pues estamos aquí en Morelos y contamos con lo que es, pues como su nombre lo dice, mangueras y conexiones, además de que es lo que son servicios de alineación, balanceo y seccionado de llantas. Y hay más, pero bueno, esos son los más predominantes.
8: Rogelio.
9: Pues muchas gracias por el espacio. Los esperamos el día domingo para que se den la vuelta y conozcan los negocios de los emprendedores y pues apoyarlos, ¿verdad? Para que siga este bonito pues tradición y que se va a estar haciendo cada 15 días.
8: Muchas gracias por esto. Estas actividades que tienen pues se trata de eso, ¿no, alcalde? Darle facilidades al comerciante, porque yéndole bien al comerciante le va bien a todo mundo. Crea ese círculo virtuoso, ¿no? De dar empleo, de apoyar la economía local. Muchas gracias. Vamos a recibir otros invitados. Muchísimas gracias a todas y cada uno de ustedes que nos acompañaron en este segmento. Ahora tenemos otro grupo de invitados. Oiga, nos traen carrereando aquí. Vamos a al Cachis, alcalde. Vamos a recibir a Cachis porque va a poner su publicidad. ¿De qué se trata, alcalde, esta invitación que nos trae?
14: Se trata de donde siempre hemos estado apoyando al deporte. El amigo Cachis, quiero decirte, Juan Raúl, y no lo había hecho porque la verdad que se me había pasado. Roberto Garanzuay, conocido como el amigo Cachis, fue a Acapulco y se trajo el primer lugar de 50 kilómetros.
16: Una Jairo de son 8 kilómetros, es uno corriendo, uno haciendo un cierto tipo de ejercicio y luego así.
14: Pero 8 kilómetros.
16: Bueno, 8 kilómetros y 8 ejercicios.
14: Y 8 ejercicios. Pero ganaste
16: cargar
14: como extremo.
16: Es un poquito medio extremo esa del Jairo, si es lo que ahorita andamos promocionando también. Estamos organizando una competencia donde es Jairo con CrossFit y con Powerlift, con levantamiento de pesas, que aquí también tenemos un compañero, un amigo aquí que a nivel nacional también tiene el primer lugar en su categoría, ¿verdad? Y aquí andamos y allá nos trajimos el primer lugar, fue en parejas de nuestra edad, que era de 54 a 59 años. Mi compañero era uno de 59 años, de Sabinas, Enrique Ibarra, yo creo que él sí lo conoce ahí, de los transportes campantes. Ese fue mi compañero, y allá nos la partimos, y bien partida, y quedamos en primer lugar ahí. Ahí le ganamos a unos que era un otros que quedaron en segundo lugar, era uno de España y uno de México, y los de tercer lugar fueron otros de, dos de México. Allá por Acapulco, allá, y el próximo que tenemos ya estamos inscritos es en Cancún, y luego Guadalajara y Monterrey. Vamos, cabrón.
14: Podemos ir a transmitir a... Yo creo que podemos ir a transmitir a Cancún. Pues casi yo quiero felicitarte, no lo había hecho, la verdad se me pasó y pido una disculpa, pero 54 años, ir a concursar a Acapulco, y el compañero 59, Lucas, que yo creo que tú... Ah, no, entonces tú ya quedamos. Bueno, acá, Juan Raúl, si vamos a la ciclovía, que son 2.5 y 2.5, son 5 kilómetros aproximadamente, llegamos cansadones, pues no, felicitarte por tu gran condición física que tienes, y sobre todo también por impulsar al deporte, y sobre todo estos eventos que estamos haciendo, bueno, Cachi los está promoviendo, y nosotros como administración estamos apoyando, es para que todos los jóvenes, pues vengan y participen, agarren, cuando uno está joven, por decir un ejemplo, vas de chiquito al béisbol y te gusta el béisbol, entonces de eso se trata, que vayan los jóvenes, que vean los tipos de competencias que son extremas. Entonces uno como alcalde quiere que los jóvenes se mantengan entretenidos en este tipo de competencias, y pues qué bueno que traen todo este tipo de eventos. Siempre ha sido muy bueno para todo eso de los eventos, organizar los de eventos deportivos. Quiero saludar acá a los amigos, compañeros, no tenía el gusto de conocerlos, bienvenidos aquí a Presidencia. Morelos siempre lo recibimos con las puertas abiertas. Sí.
17: Bueno, pues,
14: próxima apertura de Tambitos Cachi en Acapulco. Y en Cancún próximamente. Está muy bonito ahí. Bueno. Muy bien, muy bien, muy bien. ¿Quién te acompaña, Cachi, aquí en este programa esta mañana?
16: Sí, aquí me acompañan uno de los organizadores, aquí de los que nos metimos en este proyecto, hacer algo. Que algo a nivel estatal que no se ha hecho, de hecho, aquí en el estado, una competencia así como la que estamos haciendo no se ha hecho. Aquí vamos a ser el primer municipio a nivel estado donde estamos organizando, que son dos competencias, que es una del powerlift y otra de jairos con crossfit. O sea, son dos competencias distintas, y que hice, pues invitamos aquí a los expertos en eso, que aquí los compañeros Fernando, Margarita y el ingeniero Antonio, que ellos tienen una CrossFit, y acá el mero bueno acá del Powerlift, a nivel nacional, quedó en primer lugar, que es de Allende, acá estos compañeros son de Nava, y aquí andamos organizando este gran evento, muy muy buen evento, con mucha producción sobre todo, y con todo el apoyo aquí del municipio, aquí de Maín, que cuando le vinimos a enseñar el proyecto, lo que traíamos, dijo, tienen adelante, lo que aquí le ocupen, necesiten, aquí estamos. Y bien agradecido, Maín, ya sabes, aquí estamos.
18: ¿Qué tal? Buenos días. Pues sí, yo vengo a hacerles la invitación, así como menciona ahorita, ¿verdad? Pues no nada más para jóvenes. En cada una de las categorías y en cada una de las competencias también destacan las categorías máster, que ahorita, en verdad, yo me mencionaba que tanta gente de 45 años hacia arriba, pues una categoría máster, y dije, a lo mejor no se van a inscribir. No va a haber gente que se va a animar a aventarse a competencia, y pues la verdad me cerraron la boca, vaya, porque ya tenemos bastante gente inscrita de 45 en categoría máster, así que jóvenes y adultos, si nunca han competido, yo creo que lo difícil ya lo están haciendo. Lo difícil es todos los días ir a entrenar, todos los días ir, aunque no tengas ganas, esa constancia que tú le pones a ir a hacer tu deporte que te gusta, es lo difícil. ya lo fácil es ir a una competencia. La competencia, en serio, yo he ido a muchas competencias, ahorita ya tengo bastantes. Mi última competencia fue hace 15 días aquí en Sabinas, en Big Boys, donde igual nos traemos el primer lugar. Es una competencia nacional en la cual también nos seguimos primer lugar, y no ha habido una competencia en la cual yo diga, me toca competir. Yo creo que lo difícil es levantarnos e ir a entrenar todos los días, que es la disciplina que uno va construyendo, y el disfrute es las competencias. Las convivencias de las competencias, yo creo que deberían de probarlas y no irse con ese pequeño conocimiento erróneo de decir que es muy difícil. La verdad, lo difícil yo creo que ya lo hacen cada uno de los atletas. Mis compañeros del comité de organizadores van a poderme confirmar. También tienen varias competencias, pues Cachis, de alto rendimiento, reconocido ahora sí nacional e internacionalmente, tiene un registro enorme de competencias y logros, porque yo creo que el Hyrox, competencias más demandantes que pueden haber, porque es una competencia de resistencia y de fuerza. Entonces intentamos implementarlo aquí en Morelos. No hay un registro previo de una competencia que haya mezclado tres disciplinas, lo que es CrossFit, Hyrox y Powerlifting, en un solo evento. Nosotros lo estamos haciendo aquí, y pues gracias al municipio de Morelos, que nos está dando todo el apoyo para poder organizar.
17: Muchas gracias. Ya lo escucho usted, no importa que esté panzón, pelón y todo eso, póngase una meta y lo puede lograr. Vamos a saludar a Fernando Torres. ¿Qué tal? Buenos días.
19: Me presento, mi nombre es Fernando Torres, soy dueño de un CrossFit aquí en Nava, en conjunto con el apoyo de mi papá, que siempre ha estado conmigo apoyándome pues en cada locura que se me ocurra. Y también agradecer a nuestro amigo Cachi y al presidente por darnos este espacio y el apoyo en Morelos, más que nada. Vengo a explicar yo la parte de lo que es del Airos y CrossFit. El Airos lo quisimos implementar, ya que ya nuestro amigo Cachi, ya que fue una, se le ocurrió esa idea de meter un Airos, y nosotros tenemos toda la parte de CrossFit. El Airos consta de, son 5 carreras, son 5 estaciones. En cada estación vas a correr una distancia y vas a la misma vez hasta hacer un ejercicio en tal. Igual, en el CrossFit son levantamientos de barra, y el otro es salto de caja y más, me acuerdo. Igual, lo que recalcaba nuestro amigo Aarón, es para todas las edades, no hay ningún límite de edades. Pueden estar chavos así como mi edad, de 20 años, de 18, de 15, también gente grande de 60 también, de todos los niveles hay. Ahí la meta pues es salir de tu zona de confort, salir de lo que estás acostumbrado diariamente, de estar pues sí, en la rutina diaria, de hacer algo diferente. Y pues aquí le quiero agradecerle a nuestro amigo Cachi por invitarnos en este gran proyecto.
17: Gracias, Fernando. Como bien lo mencionas, pues agradecer a tu papá que aquí está presente. Ahorita le pasamos el micrófono y se me acompaña en todo lo que, en todo esto, ¿no? En todo lo bueno, porque muchas veces los papás podríamos decir, pues le compro un carro, le compro pues un videojuego o X, ¿verdad? En este caso lo está apoyando al deporte. El deporte de salud es agilidad mental y todo lo demás. Este deporte no solamente es para hombres, sino también para damas. Tenemos a la presencia aquí también de Margarita Ramos. Ella es de Nava, Coahuila, y también pues está integrada en este proyecto.
20: Bueno, buenos días. Mi nombre es Margarita Ramos. Pues los invitamos a la competencia, sería este 24 de octubre. Aún están abiertas las inscripciones, ¿verdad? Todavía tienen, hay espacio, pues de todas las edades, como lo dicen mis compañeros. Pues muchas gracias.
18: Buenos días. Yo soy también aquí parte del comité organizador. Agradecemos al alcalde por habernos brindado todo lo que son las facilidades para el evento. Este evento ahora sí que surgió por invitación de Cachi. Por ahí se le ocurrió de tanto andar en los Jairos. Oye, pues si yo voy tan lejos, vamos a hacerlo aquí, va, pues ya estamos aquí. Entonces, así es. Y esto es pues para motivar a toda la gente de los 5 manantiales, no más de Morelos y de donde sea, a hacer deporte. Como lo bien lo dicen, el deporte pues no tiene edad. Puedes tener 15 años, puedes tener 60. El deporte es para todas las edades, al igual esta competencia. Esta competencia se pueden inscribir
0: de cualquier edad, siempre y cuando tengan, ahora sí, las ganas y la motivación de ir a participar. ¿Sí? No, pues no me queda de otra más que agradecer a los medios de comunicación también por abrirnos este espacio. Y pues, alcalde, muchas gracias por todo su apoyo.
21: Al alcalde, y adelante, no pongan muy en alto el nombre de su municipio, Morelos, Allende, ¿verdad? Allende, Morelos, Nava, la región de los cinco manantiales, pongan el nombre muy en alto que sobresalga a nivel nacional. Pero ya nos vamos, algo más.
22: Juan Raúl, fíjate que ya los cinco manantiales, lo dije el domingo en el béisbol, que hubo una liga que se inauguró, ya somos uno, prácticamente somos un mismo pueblo, ya los cinco manantiales, que se inauguró.

0: Carlos y José Junior, el día de la cabalgata, el día 15, y Raúl Hernández. Carlos y José, no sé si ya lo sacaron en la red, hasta no lo vamos a sacar. Y tenemos una, hacer una invitación también a, pues a todos los cabalgantes que vengan y participen aquí en Morelos. Primero dar las gracias a todos ustedes por ese gran evento que vamos a tener. Se espera mucha gente, ¿verdad, Cachis?
1: Sí. Alrededor de unos 400 competidores.
0: Entonces, tener 400 competidores aquí en Morelos, en la plaza, pues es un gran honor para el municipio, la verdad. Que han hecho porque...
1: Todo el que viene, viene con su familia, con...
0: O sea, que son 1,200 gente. Más de 1,000 personas. Eso es una derrama económica que viene también aquí para nuestro municipio, para los restaurantes, y hace ratito lo dije, es garantía los restaurantes de Morelos. Al que vaya, puestecito o restaurante. No le falla. Y los litros son de litros. Entonces, volviéndolo a lo de la cabalgata, viene Raúl Hernández, Carlos y José Junior el día 15, pero tenemos una sorpresa muy buena. Esa más adelantito se la vamos a dar para el sábado en la noche. Todavía no me tientes, cálmate. La cabalgata va a estar muy buena. Ya sabes que sí, López. No, los reporteros son con todos.
2: Muchas gracias a Roberto Carlos Garanzuay y a ustedes por su atención, y sobre todo a ustedes, amigos, que nos acompañaron a través de la 93.9 FM. Muchísimas gracias. Mañana estaremos, si Dios lo permite, en el municipio de Villa Unión, Coahuila. Los micrófonos retornan a su cabina. Adelante.
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7: Ayer 30 de septiembre, ayer 29 de septiembre, en esta ciudad de Allende, Coahuila, a las 17 horas, falleció la señora Beatriz Garza Rentería, a la edad de 74 años. 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
1: Bien, las 11 de la mañana con 51 minutos, 11:51 la hora correcta y la temperatura, los 20, oiga, bien agradable, 26 grados centígrados en la mañanita de hoy, miércoles, un poquito a desfase, el programa del club de Don Rodri por cuestiones de este programa que tuvimos anterior, el club de Don Rodri. Buenos días. ¿Cómo estamos nuestra gente bonita? Gracias a ustedes que nos están escuchando aquí, allá, más allá, en los diferentes colonias, sectores. Ojalá y que ya se haya restablecido el servicio de energía allá por la calle que González Ortega nos estaban anoche reportando de que desde las 4 de la tarde del día de ayer no tenían suministro de energía eléctrica. Ojalá que ya se haya restablecido, ¿verdad? Que hayan tenido una noche tranquila dentro de todo. 11:52. Saludos a la gente bonita allá de la colonia Eduardo Montemayor. ¿Cómo están? Buenos días todavía. 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Bien, saluditos. Saluditos para ustedes que nos están acompañando también internacionalmente en esta mañanita. Oiga, déjeme, tengo saluditos. Estas son las mañanitas que canta Sonia María. Saludos para Adriana Trujillo García, que hoy está celebrando su cumpleaños. Muchas felicidades. Deseando esté disfrutando su día al lado de su esposo Jorge Lira. Sus hijos Betsy, Jorge y Adrián le felicitan con mucho cariño. Es un saludo internacional hasta San Antonio, Texas. Muchas felicidades. Le deseamos lo mejor, que disfrute este día, que esté lleno, colmado de bendiciones, que vengan muchos, muchos años más con abundante salud. Son los sinceros deseos de todos quienes tanto le aman. También recibe la felicitación de su hermana Brenda, su cuñado Raimundo, sus sobrinos Eduardo, Pedro, Brian, Dylan y mi Alejandra, sus abuelitos Don Fernando y la señora Belicia, toda la familia, tíos, primos que le felicitan con cariño y con afecto ese bello ángel que siempre la cuidará desde el cielo, y muy especialmente la felicitación a nombre de sus padres Eduardo y Martís. Muchas felicidades para Adriana Trujillo hasta San Antonio, Texas. La felicitación cordial, pues personalmente no le puede enviar la felicitación, pero a la distancia todo el cariño, todo el amor y sobre todo en sus oraciones siempre presente, ¿verdad? Su hija y máxima en estas fechas más importantes, que se agradecen al Creador por todo cuanto le ha entregado a lo largo de su vida. Muchas, pero muchas felicidades. Saludo buena hasta San Antonio, Texas.

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Oiga, saluditos. Saluditos ahí el Ignacio Martínez. Sí, el Ignacio Martínez, ¿verdad? Si es que no me equivoco. Saludos para la señora Martita, que siempre nos escucha, y a la familia. Felán Rangel, ¿verdad? Les mandamos el saludo. ¿Qué tal? ¿Cómo están? También los saludos internacionales. A ustedes allá en Piedras Negras, en la frontera. ¿Qué dice? ¿Les llovió, muchachos? ¿Les llovió? Ándele, qué bueno, nos da bastante gusto. Espero que... No, ahí no sé. No se inundan, ¿verdad, muchachos? Está bastante bien ese sector. Saludos, ahí en Piedras Negras, la gente bonita que siempre nos escucha. Ahí en Saltillo también, hace poco nos decían, acá andamos, Sonia María, chambeando, con la nostalgia del terruño, pero pues chambeando, no hay más. Hay que aprovechar las oportunidades que Dios nos brinda, pero estamos cerca. Pero estamos cerca a través de la vida y la estación que los une, mi gente linda. Oiga, vámonos con más música. No, hombre, estas horas, ¿por qué nos hacen esto? Saludos, ahí en la calle Independencia, ¿cómo están? Buenos días. Ajá. Saluditos también a ustedes que nos están acompañando allá en Villa Unión, la gente de Morelos, Zaragoza, Nava, sí, porque luego se nos ponen medios nostálgicos, ¿verdad? Dicen, no, Sonia María, no nos saluda, no se acuerda de nosotros. No, claro, claro que sí. A ustedes que nos escuchan siempre, muchas gracias. Y sobre todo los clientes de Mueblería y Rodríguez, les mandamos el saludito. Y vámonos con más temas. Eso es a cargo del Gran Sabor. Ándele pues, es el güiro de Macorina, bailele, baile.

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1: Bien, las 12 del mediodía con 6 minutos, 12 con 6, ya se nos anda pasando la hora del Ángelus. Hoy es que vamos a terminar un poquito después este programa.

0: Espíritu Santo. Amén. El ángel del Señor anunció a María. Dios te salve María, llena eres de gracia, el Señor es contigo, bendita eres entre todas las mujeres, y bendito es el fruto de tu vientre Jesús.
1: Santa María, Madre de Dios, ruega por nosotros los pecadores, ahora y en la hora de nuestra muerte. Amén.
0: He aquí la esclava del Señor.
1: Hágase en mí según tu palabra.
0: Dios te salve María, llena eres de gracia, el Señor es contigo, bendita eres entre todas las mujeres, y bendito es el fruto de tu vientre, Jesús.
1: Santa

0: Dios te salve María, llena eres de gracia, el Señor es contigo, bendita eres entre todas las mujeres y bendito es el fruto de tu vientre Jesús.
1: Santa María, Madre de Dios, ruega por nosotros los pecadores, ahora y en la hora de nuestra muerte. Amén.
0: Ruega por nosotros, Santa Madre de Dios,
1: para que seamos dignos de alcanzar.
0: Oremos. Te suplicamos, Señor, que derrames tu gracia en nuestras almas para que los que hemos conocido por el anuncio del ángel la encarnación de tu Hijo, nuestro Señor Jesucristo, seamos llevados por los méritos de su pasión y cruz a la gloria de la resurrección. Por Jesucristo nuestro Señor.
1: Amén.
0: Que Dios nos bendiga, que Dios nos acompañe, nos proteja, nos libre de todo mal y de todo peligro. En el nombre del Padre, del Hijo, del Espíritu Santo. Amén.

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1: 12 del mediodía con 10 minutos, 12 con 10, la hora correcta y la temperatura, los 26 grados centígrados. Hoy, a pesar de que tenemos una temperatura agradable, pues sí subirá el pronóstico nos dice que para hoy se espera una temperatura máxima de los 37 grados. 37 grados centígrados. En este día sí, 37 grados como temperatura máxima para el día de hoy. Sí se incrementará. 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Contado, separado, crédito aceptamos, pago con tarjeta de débito. 12 del mediodía con 12 minutos, 12 con 12 la hora exacta. Ese es el club de Don Rodri. Y tenemos tema, eso es a cargo de La Lichis. La Lichis.

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1: Bien, las 12 del mediodía con 16 minutos y ya nos vamos de este programa. Muchísimas gracias por habernos acompañado la emisión de hoy, miércoles, ya mitad de semana, mi gente bella, bella, bella, ya mitadcita, ¿verdad? Oye, ya fin de mes, ya se nos va septiembre, que hace que la andábamos empezando con el jarabe tapatío, ¿verdad? Y todo eso, porque ya cambió, porque sí, entrábamos al mes de la patria, no, hombre, ya se fue todo, grito, y que el día de la independencia, no, rápido, ¿verdad? Rápido pasó este mes, y lo que nos falta de este 2026, pues se nos va a ir también, sin pensarlo. Por ello, usted, antes de que esto suceda, pues... ¿Qué onda? No tiren. No tiren. 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Ya nos vamos del programa del día de hoy. Muchísimas gracias por haber estado con nosotros en la emisión de este día. En la emisión del día de hoy. Saludos para la gente de la 4 de abril allá de Villa Unión. ¿Cómo están? El saludo con afecto a ustedes. Oiga, allá en Santa Ana, la gente de Santa Ana, ¿cómo están? También les saludamos. Oiga, don Dionisio García allá en Villa Unión, ¿verdad? Saludos. Saluditos, dice saludos para mi cuñada, la señora Angélica Águila. Mañana está de cumpleaños doña Angélica. Ay, doña Angélica, muchas felicidades anticipadamente, deseándole que pase su día muy feliz y muy contenta al lado de su esposo. No, hombre, pues le va a tocar la carnita a don José Alfredo, ¿verdad? Don José Alfredo Jiménez, sus hijos y toda la familia. Muy sinceramente le envían la felicitación con todo el cariño por ser una excelente cuñada. A nombre de la señora Patti Jiménez. Muy bien, pues muchas felicidades para la señora doña Angélica Aguilar, que el día de mañana estará celebrando su cumpleaños. Muchas felicidades, doña Angélica. Ahí nos guarda pastel, ¿verdad? Nos guarda pastelito. Vámonos a la parte final del programa del día de hoy. Gracias por haber estado con nosotros.

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3: Mientras que en Coahuila el delito de halconeo o facilitación delictiva se castiga con hasta 8 años de prisión, en los estados vecinos de Nuevo León y Durango no existe esta figura penal, por lo que se busca que ambas entidades homologuen su legislación. La propuesta fue planteada por la diputada Luz Elena Morales Núñez, presidenta de la Junta de Gobierno del Congreso del Estado, quien señaló que esta omisión legislativa es un tema que con frecuencia se expone en las reuniones de la Mesa de Seguridad. Durante la sesión del Pleno del Poder Legislativo, se aprobó un punto de acuerdo para exhortar a los congresos de Durango y Nuevo León a modificar sus códigos penales e incluir esta figura delictiva. El domingo 18 de octubre se llevará a cabo la cabalgata Bicentenario de Allende, partiendo del municipio de Villa Unión para recorrer las principales calles de Allende y culminar en la arena de Rodeo Carta Blanca. La directora de Fomento Económico y Turismo, Yolanda Ide García Huerta, indicó que se trata de un evento tradicional que año con año genera una importante derrama económica en el comercio local. De manera constante se realizan acciones de descacharrización en el municipio de Allende, lo que permite mantener a la población libre de casos de dengue. Así lo señaló el director de Ecología, Luis Fernando García Vázquez. Dijo que en lo que va del año se han logrado recolectar más de 12 toneladas de cacharros y objetos inservibles en los distintos sectores de la población. Los días 13, 14 y 15 de noviembre se efectuará la tradicional cabalgata revolucionaria de Morelos 2026. Así lo informó la síndico del ayuntamiento y coordinadora de Mejora Coahuila, Laura Patricia Navarro Flores. Indicó que los viernes de cada semana se reúne el comité organizador para avanzar en los preparativos del magno evento. Esta es una producción para Radio Sensacional Digital, con la información fresca, novedosa, como siempre, en la voz de Eleazar Adame.
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Muy buenas tardes, son las 12:33, 12:33. Es el momento en que el día se parte en dos. La mañana quedó atrás y dio paso a esta tarde, este tiempo que es un regalo que Dios nos entrega para que nosotros lo invertamos de la mejor manera, haciendo felices a quienes están a nuestro alrededor y llenarnos de esos sentimientos y pensamientos positivos. Es un buen momento para agradecer a Dios por todas y cada una de las bendiciones que nos ha entregado a lo largo de este día, lo que va de esta de esta tarde, mi gente hermosa. Y hoy que finalizamos el mes de septiembre, algunas personas dicen, y llegaré, hombre, ya lo pasamos. Algunas personas, ¿verdad?, de pronto hay, por las diferentes circunstancias que están presentándose en su vida, no, hombre, a lo mejor apenas ni llego al año, decían, al año 2026, no, ya lo van a terminar otra vez, otro año, y ahí seguimos. ¿Y qué es lo que nos invita, mi gente linda? Pues a ser felices, a dar lo mejor de nosotros, a aprovechar cada instante, porque como puede llegar el fin, como no puede llegar. Y muchas personas viven estresadas, traumadas por aquello que no ha llegado y se pierden, desaprovechan las grandes oportunidades para realizar cosas grandiosas. 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
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Mi querido Radio Escucha, pues lo deseamos ahorita, ya se nos va un mes más, ya prácticamente vamos a entrar al últimos tres meses de este año 2026. Ya la recta final para muchos. Y quizá muchos de quienes nos escuchan no pensaban que fueran a llegar a estas alturas del partido, de la vida. Y es que, mi gente linda, el tiempo no perdona. Dice Dios, perdona el tiempo, no hay una canción, ¿verdad? El tiempo avanza, sigue su marcha y nosotros, aunque no queramos que transcurra, aunque nos quedemos paralizados, aunque nos quedemos estancados, la vida continúa y los días pasan, nos dejan. Muchas veces estamos esperando el momento perfecto para ese sueño, para ese viaje, para aquello que tanto deseamos, tenemos ganas, anhelamos, queremos. Pero pues el tiempo nadie lo detiene. De pronto nos damos cuenta que la juventud se nos fue sin pedirnos permiso. Que esas oportunidades que esperábamos que llegaran, uy, a lo mejor hasta llegaron y ni cuenta nos dimos. Que las personas cambiaron. Que los caminos de pronto nos separan de personas, de trabajos. Que todo se va transformando. Simplemente, mi gente linda, nuestra comida de pronto está súper hirviendo y cuando acuerdas y no la consumiste, en su momento está fría. Por ello, mi querido radioescucha, una de los errores más grandes que podemos cometer es que vivimos casi garantizando que tenemos tiempo para el después. Vamos dejando muchas cosas y con ello nuestra vida.

y se fue, a donde nadie la pudo ver, apreciar. Cuando quizá lo pudo haber lucido en el supermercado, en esa fiesta, aunque fuera sencilla, per se bonita. Oiga, ¿no le ha pasado a usted de repente, mi gente linda, que se arregla, usted se pone guapa, guapos los caballeros, ¿verdad? Y de repente vas al centro como, ¡ay, qué guapa! Oye, o vas pasando, si a veces no lo expresan, pero voltean y una mirada y otra vez se sorprenden, te admiran. Eso quiere decir que te están viendo. Y cada día, mi gente linda, son ocasiones especiales para lucir incluso nuestra mejor sonrisa, porque hay personas que hasta eso van guardando. Muchos de nosotros, de tanto que hemos descuidado, abandonado, dejado, pues hemos enterrado nuestros sueños, palabras, momentos que jamás volverán. Y es que, mi gente linda, no se trata de que vivamos con miedo nuestra vida, sino se trata de aprender a saborear, a respetar el tiempo, ¿por qué no? Porque aprovechar la vida, disfrutarla, como lo comentaba, no significa gastar cada segundo en diversión y correr desesperadamente detrás de todo lo que deseamos. No, significa estar presente, significa deleitarnos con cada instante, con cada momento, dejar de posponer aquello que verdaderamente importa, ser agradecidos, expresar nuestros sentimientos, perdonar si es necesario, alejarnos de lo que destruye nuestra paz, luchar por aquello que todavía puede cambiar nuestra historia. Muchos de nosotros vivimos derrotados, sin aliento, sin ánimos, cuando todavía tenemos mucho que dar, mucho por vivir, por aprovechar, y estamos detenidos por aquello que no funcionó, no salió correctamente, no nos valoraron, y ahí nos quedamos, y todo sigue avanzando, y nosotros ahí deteriorándonos, empolvándonos, como esos muebles, mi gente linda, que de pronto ni siquiera hay, ¿verdad? Sí pasa en los hogares, muebles que están en el mismo, tienen añísimos en el mismo lugar y solamente empolvados y deteriorándose, que a veces ya ni siquiera les damos uso. Pues así pasa, así nos abandonamos nosotros, mi gente linda. Permanecemos impávidos, ya no nos sorprende nada. Pensamos que nuestras oportunidades, que lo bueno de la vida, no es la edad que tengamos para poder disfrutar, es el deseo, el ánimo, la alegría. Porque puede haber una persona de 80 y tantos años o de 100 que disfrute, que agradezca, que se enriquezca cada día y que todavía tenga deseos de aprender. Y personas sumamente jóvenes que no tienen ánimos de nada. Y desafortunadamente, mi gente linda, las estadísticas lo comprueban. Muy lastimosamente. Personas con todo un futuro. Toman decisiones fatales. Que no cambian nada la vida. Que acaban con su vida y de paso con la de sus seres queridos, porque la transforman completamente. No esperes al mañana, al momento perfecto. Hay conversaciones, mi gente linda, que merecen realizarse hoy. Esos abrazos, esas muestras de cariño, que ya no deben esperar. Sueños que están esperando a que tú los tomes, los retomes, que des el primer paso. Hay personas que necesitan escuchar de tu boca lo importantes que son. Hay decisiones que quizá llevas mucho tiempo

posponiendo porque estás esperando sentirte completamente preparado. ¿Cuántos de nosotros no vivimos así? El momento ideal. Pero déjame decirte, mi querido radioescucha, nunca vas a tener control absoluto sobre el mañana. Puedes hacer planes, trabajar, prepararte, luchar, pero la vida siempre tiene algo que no podemos controlar. Lo decíamos hace unos días, ¿verdad? Las sorpresas. No sé si ayer antier, esas tormentas que de pronto nos enfrentamos sin quererlas, sin anhelarlas, sin buscarlas, sin desearlas, y pasan acontecimientos. Y que hay algunos que entonces sí vienen a cambiar toda nuestra vida. Entonces decimos, ay, si tuviera, ay, si pudiera. Pero para algunos es tarde. Por ello no desperdicies el día de hoy, el presente, esperando a que llegue una versión perfecta de tu vida, de la vida o de las demás personas. Haz lo que puedas con lo que tienes. Amitas de casa, señoras hermosas, ¿cuánto de pronto no ha sorprendido a su familia con alguna receta? Oye, esto está delicioso. Hizo algo, una comida, un postre, con lo que tenía ya a la mano, porque posiblemente no alcanzó a ir al súper, pero sorprendió y estuvo delicioso, exquisito, ese guisadito. Porque hizo mano, utilizó lo que tenía a su alcance, sin estresarse con lo que carecía. Y cómo sorprendió, ¿verdad? Pues también así pasa en nuestra vida. Haz lo que puedas con lo que tienes. No esperes cosas extraordinarias. Extraordinario eres tú, ama. Ama mientras puedas amar. Aprende cada día. Sorpréndete. Corrige mientras tengas oportunidad. A ti mismo, estamos hablando de ti. Agradece mientras puedas disfrutar lo que hoy tienes. Y si estás atravesando por una etapa difícil, pues ten presente que eso también pasará. No es eterno, no. Todo cambia. Tú cambias si es que lo deseas. Quizá hoy no puedes ver la salida a ese problema, a esa dificultad. Pero eso no quiere decir que no exista una solución. Tal vez estás cansado porque llevas demasiado tiempo luchando en silencio. Sientes que has perdido oportunidades, tiempo, personas que jamás recuperarás. Y lamentablemente sí, algunas personas, algunas cosas no volverán. Pero todavía tienes algo extremadamente valioso, mi gente linda, que es este momento, el día de hoy, esta oportunidad, esta respiración, la posibilidad, la oportunidad de levantarte una vez más. Y no necesitas tener toda la vida resuelta hoy, solo necesitas dejar de regalarle tu presente a un futuro que todavía no existe, o a un pasado, que quizá dolió y lastimó. Y es que llegará un momento en que entenderás que muchas de las cosas que parecían urgentes o le estabas dando tú la urgencia no importaban tanto. Y muchas de las que dejaste para después, entonces esas eran precisamente las que sí tenían verdadero valor. No esperes a que sea tarde. Mira a tu alrededor, agradece todo lo que aún está contigo. Abraza a esas personas que amas. Lucha por tus sueños. Persíguelos, alcánzalos. Suelta lo que ya terminó. Hoy que estamos a punto de finalizar y entregar un mes más, mi gente linda. Perdona lo que puedas perdonar. Aprende de lo que dolió.
deja de esperar el momento perfecto o que la vida te dé una señal para comenzar a vivir. Porque el reloj, mi gente linda, tristemente no se detiene para nosotros. El café se enfría, la comida se enfría, los días pasan, la vida continúa. Y cuando llegue el momento en que mires atrás, ojalá no tengas que preguntarte, ¿por qué esperé tanto? Sino el día que puedas mirar hacia atrás, digas, no tuve una vida perfecta, pero tuve el valor de vivirla. Porque al final, mi querido Radio Escucha, el verdadero lujo no es tener más tiempo, es haber sabido qué hacer con el tiempo que se nos fue dado. No haber tenido cantidad, no, sino quizá en lo poco que pudimos lograr conseguir, que pudimos alcanzar, que pudimos disfrutar, la felicidad, cómo nos sentimos, cómo crecimos, cómo aprendimos, cómo dejamos huella, mi gente linda. Por ello, no esperes. No esperes a que llegue ese momento perfecto. Más bien, haz que este momento cuente. El hoy, el presente, el aquí, el ahora. No dejes las cosas para después, porque desafortunadamente la vida no se repite. El tiempo no se devuelve. Y después, no hay después. Este es el gran día para disfrutar, para ser felices, para hacer cosas grandiosas. Este mes que estamos terminando, mi gente linda, entrégalo. Cuando sea, ya vayas a descansar, entrégaselo a Dios. Solamente quédate con lo mejor. Suelta. Ya estamos entrando a la recta final de este año 2026 y quizás somos muy, muy insistentes y repetitivos, pero ¿cuál es el objetivo? De que valores, de que balancees tu vida, tus sueños, tus metas, tus propósitos, que no dejes pasar más tiempo y tú sin haber arrancado. Y todavía estás, nos va a sorprender diciembre y tú todavía empezando a carburar, esperando ese momento perfecto, ese momento idóneo. Y si sigues de esa manera, llegará el 2027 y tú todavía en el mismo lugar y sin disfrutar. Y quizá dejaste pasar muchas oportunidades esperando ese gran momento. Tú puedes marcar la diferencia, tú puedes hacer el cambio. Tú puedes lograr que este día sea grandioso, porque tú ya eres grande de por sí. El motivo, eres una creación de Dios. Tienes razones. No eres un accidente, no eres una obra de la casualidad, sino tienes una misión. Y Dios te ha brindado talentos, quizá pocos, o quizá muchos. Solo tú tienes la respuesta. No te ocultes. Ya deja de vivir a obscuras o a expensas de los demás. Vive. Toma tu vida. Toma el control. Decide. Pero sobre todo, enriquécete cada día. Aprende. Y llénate. Llénate de Dios. Que tengas una excelente tarde. Que Dios te bendiga. Y que el mes de octubre sea mucho mejor que este, que casi estamos dejando.

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4: Minutos, 1:25, la hora correcta. La temperatura en esta tarde en los 31 grados centígrados.

0: 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Oiga, a la 1:27, 1:27. 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Ese es su evento especial. 1:30 con 30 minutos.
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Muy buenas tardes, ya son las 53 minutos, 1:53, nosotros nos encontramos en el programa de convivencia social en este miércoles 30 de septiembre, hoy los santos de Jerónimo, Lirso y Sofía, 272 días transcurridos, 93 por avanzar, la semana número 40. Nos encontramos. Hoy vamos a enviar el saludo de felicitación

Enviamos el saludo de felicitación internacional hasta San Antonio, Texas, para la joven señora Adriana Trujillo. El día de hoy está celebrando su cumpleaños. Muchas felicidades. Le deseamos que celebre este su día al lado de todos quienes tanto le aman y que le agradecen a Dios por este nuevo año que le entrega, deseándole fervientemente que vengan abundantes bendiciones. Quienes pueden hacerlo personalmente y quienes no, a la distancia, envían todo el cariño y todo su amor, deseando sinceramente que Dios nuestro Señor le conceda abundante vida, dicha, felicidad, mucho amor. Hoy le sorprendan con muestras de cariño, de afecto. Le hagan pasar un día muy, pero muy especial. Felicidades para Adriana Trujillo. Deseando sinceramente esté disfrutando su día al lado de su esposo, Jorge Lira, así como de sus hijos, Betsy, Jorge y Adrián. Desde acá, desde Río Bravo, Coahuila, le envían el saludo sus tíos, sus primos y toda la familia. Uniéndose a la felicitación cordial, su hermana Brenda, su hermano político Raimundo, así como sus sobrinos Eduardo, Pedro, Brian, Dylan y Mía, Alejandra. Así como también de sus abuelitos don Fernando y la señora Belicia, y de ese bello ángel que desde el cielo siempre, siempre bendice y guarde ella. Así como también muy especialmente en nombre de sus padres, el señor Eduardo y la señora Marta. Muchas, pero muchas felicidades para Adriana Trujillo hasta San Antonio, Texas. El día de hoy está celebrando su cumpleaños. Felicidades. También tenemos saludos de felicitación de forma anticipada. El día de mañana estará celebrando su cumpleaños la señora doña Angélica Aguilar. Muchas felicidades, señora Angélica. Anticipadamente le mandamos el saludo sincero, deseándole que Dios colme su vida de bendiciones, abundante salud, los anhelos más grandes de su corazón. Celebre su día rodeada de mucho cariño. Pues sobre todo que Dios nuestro Señor le conceda abundante salud, que siga siendo esa persona tan entusiasta, esa gran mujer como hasta hoy. Muchas felicidades, señora Angélica Aguilar, de manera muy sincera, deseándole pase su día al lado de su esposo, el señor José Alfredo Jiménez, y la felicitación con mucho cariño de su cuñada, la señora Patti, que por si algo sucede, pues le envía el saludo desde hoy. Mil felicidades.

Tenemos avisos. Hoy es el último día del módulo del INE en esta ciudad de Allende, Casa de la Cultura. Hasta las 3 de la tarde estará brindando atención. Y el día de mañana estará en la ciudad de Villa Unión, Coahuila, de 9 a 3 en el DIF municipal. Todos los trámites, realizando todo tipo de trámites, entregando también credenciales. Recuerden, los jóvenes que tienen 17 años y cumplen sus 18 antes del 6 de junio del 2027, ya pueden tramitar su credencial de elector. Para todo tipo de trámites, los requisitos son los mismos: acta de nacimiento, identificación oficial con fotografía. Para las personas que van a renovar, pues su credencial anterior es su identificación. Si los jóvenes no tienen todavía alguna identificación oficial, puede ser su cartilla de citas médicas o bien dos testigos que tengan credencial de elector vigente. Comprobante de domicilio no mayor a 3 meses, de preferencia recibo de luz y CURP impresa. Son 4 requisitos: acta de nacimiento, identificación oficial con fotografía, comprobante de domicilio y CURP impresa. Hoy, el último día aquí en Allende, y el próximo y mañana jueves en Villa Unión, Coahuila. Atención, mucha atención, la capilla de Santa Teresita da a conocer el cambio para los culminó, ¿verdad?, de su trío de misas el día de hoy por motivos pues climatológicos, para evitar alguna contingencia. Pues la misa de hoy será a las 7 de la tarde en parroquia. La misa de hoy, para concluir con el trío de misas en honor a Santa Teresita, será a las 7 de la tarde en parroquia. Y mañana jueves, 1 de octubre, va a cambiar la sede de las celebraciones. Será en Caballeros. La misa será en Caballeros de Colón a las 7 de la tarde. Y al concluir la misa, pues la coronación, el festival artístico, la venta de antojitos mexicanos. Así es de que el día de hoy es en parroquia la misa de Santa Teresita. Habían anunciado que no iba a haber misas en estos días por la celebración de Santa Teresita, pero con motivo del clima, pues hicieron este cambio para anticipar, para evitar de que alguna sorpresita. Pues mejor será el día de hoy a las 7 de la tarde en parroquia, y el día de mañana la misa en Caballeros de Colón a las 7 de la tarde, con todo el programa que ya se había anunciado. La capilla de Santa Teresita les invita a su celebración.

Ayer 29 de septiembre, en esta ciudad de Allende, Coahuila, a las 17 horas falleció la señora Beatriz Garza Rentería, a la edad de 74 años. Consternados, con el más profundo dolor, le participan sus afligidos hijos, hijos políticos, nietos, bisnietos y demás familiares, quienes le ruegan elevar a Dios nuestro Señor las oraciones que su piedad le dicte, porque le conceda el eterno descanso a su alma. El duelo se recibe en Capilla de Velación de Funerales Cristo Rey por calle Manuel Acuña, número 1000 al norte en esta ciudad. Hoy a partir de las 12 del mediodía ya se está velando su cuerpo. Mañana jueves oficiará misa de cuerpo presente a las 10 de la mañana en la parroquia de San Juan de Mata. Al concluir la misa, continuará el cortejo fúnebre para brindarle el último adiós en el Panteón Municipal de San Juan de Mata. Descanse en paz la señora Beatriz Garza Rentería. Respetuosamente, Funerales Cristo Rey.

0: Bien, las 2:06 p.m. Ya nos vamos. Gracias por habernos acompañado en este primer turno en el espacio de Bienvenida a la Alegría. Lo finalizamos. Se van a quedar en grata compañía de Juan Raúl Zúñiga. Viene con la descarga informativa actualizada. Usted y yo nos encontraremos hoy nuevamente a las 8 de la noche a través de esta misma frecuencia, la 93.9 FM. Soy su amiga Sonia María y le agradezco que me haya acompañado. ¿Quiere estar bien informado? Continúe con la 93.9 FM, que viene la descarga informativa actualizada. Con permiso, muy buenas tardes.
1: 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Muy buenas tardes.

0: ¿Qué tal? Muy buenas tardes, son ya las 2 de la tarde con 8 minutos, bienvenidos a este servicio informativo de las 2 de la tarde, Noti 1380 correspondiente a este que es el miércoles, ya ombligo de semana, miércoles 30 de septiembre del 2026, día en que estamos felicitando a todas las personas que llevan por nombre Jerónimo, Urso y Sofía. Muchas felicidades, Sofía, Urso y Jerónimo. Hoy día 272, día 272, 93 días por transcurrir este 2026. Semana número 40, ya estamos en el mes de septiembre, ya en el último día del mes de septiembre. Estamos en otoño y el signo es Libra. El signo es Libra. 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Ya a las 2:10, 2:10, un mensaje de nuestro patrocinador y regresamos.
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1: Vamos a continuar las 2:11, 2:11. Nos vamos con el pronóstico del tiempo para hoy, miércoles 30 de septiembre. Esperamos una temperatura máxima de los 37 grados centígrados, con una probabilidad de lluvia para este, lo que resta esta tarde, con 20% de probabilidades de lluvia. El viento soplando del sureste con rachas hasta de 23 kilómetros por hora. El cielo mayormente nublado. Para esta noche, que esperamos una mínima de los 23, 40% de probabilidades de lluvia, vientos del sureste con rachas hasta de 17 kilómetros por hora, tormentas hasta un 40% podrían iniciar por la madrugada, Si usted antes de acostarse deje todo pues ahí en su casa, ¿cómo podríamos decirle? Listo. Si tiene alguna gotera, pues ahí póngale algún recipiente, ¿verdad? Todavía hay tiempo para que el viejón vaya a la ferretera y compre el impermeabilizante para que no se le llueva a su casa. Si no es posible, si su marido trabaja, usted trabaja o no puede subirse, pues bueno, hay que arrimar un recipiente ahí para que no se moje, porque van a venir tormentas fuertes. Ya le vamos a estar hablando en un ratito más le vamos a platicar sobre estas probabilidades de lluvias que persistirán por varios días. Para el jueves 1 de octubre, nubes por la mañana, el sol por la tarde, la máxima los 31, la mínima los 22, la probabilidad de lluvia un 20%. El viernes 2, chubascos hasta en un 50%, la máxima los 28, la mínima en los 20. Para el sábado 3, lluvias hasta un 90%, la máxima los 24, la mínima en los 20. El sábado, el domingo 4, chubascos, 27 la máxima, 20 la mínima, con 70% de probabilidades de lluvia. 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
1: Vamos a continuar las 2:13. ¿Qué dijo la presidenta de la República con todo este argüende de Andy López Beltrán, quien es cuestionado por medios informativos norteamericanos sobre pues diferentes delitos? La presidenta Claudia Sheinbaum dijo que según lo que sabe, la Fiscalía General de la República no investiga a Andrés Manuel López Beltrán. Luego de que el New York Times afirmara que el gobierno de Estados Unidos analiza acusaciones contra Andy López Beltrán por supuestas ligas con el contrabando de combustible y el crimen organizado, la mandataria federal aseguró que la Fiscalía Mexicana deberá de informar sobre estos hechos. Asimismo, desacreditó la publicación del periódico estadounidense. Fíjate cómo viene la nota, dice, porque vale la pena, es la misma reportera que hizo el reportaje aquel del fentanilo que se cocinaba en una cocina mientras había salsa picante a un lado. A ver si me das la nota o si la pones, comentó la presidenta en la mañanera, porque eso no se tiene confirmado, no hay investigación formal, pero tal parece que a lo mejor me dijeron que hay unas agencias que están investigando. Imagínense, el New York Times así lo dice. Esto es lo que aseguró en la mañanera de este miércoles. A ver. Vamos a escuchar lo que dijo la presidenta esta mañana.
2: Vale la pena, es la misma reportera que hizo el reportaje aquel del fentanilo que se cocinaba en una cocina con mientras había salsa picante a un lado. A ver si me das la nota o si la pones, porque dice, no se tiene confirmado. No hay investigación formal, pero tal parece que a lo mejor me dijeron que hay unas agencias que están investigando. Imagínense, en New York Times. Así dice la nota, léanla. No está confirmado. No hay investigación formal, Pero a mí me dijeron que tal vez, a lo mejor, agencias de Estados Unidos están investigando. Esa es la nota del New York Times, de la misma reportera que dijo que se cocinaba fentanilo en una cocina de Culiacán normal, o sea que es imposible. Entonces, pues así está la nota.
3: Pero aquí, por ejemplo, la fiscalía no están investigando por estos señalamientos.
2: Pues que yo sepa, ¿no? Tendría que informar la fiscalía, pero no tenemos conocimiento de ello.
3: Gracias, presidenta.
1: Así las cosas, las 2:16, 2:16, con una temperatura. Una temperatura ambiente que se registra en esta región de los 5 manantiales de los 31 grados, con una sensación térmica, con esto de la humedad, la temperatura se siente en el cuerpo como de 36 grados. Pero en realidad tenemos 31 grados centígrados en la temperatura, a las 4:17. Vamos a continuar con más información. ¿Se acuerda de Jorge Kawachi? Fue diputado, ¿no? Senador, no recuerdo qué fue. Y luego boxeador. Bueno, pues falleció. Tenía 58 años de edad. Jorge Kawachi Macari, empresario y exdiputado mexicano, murió este miércoles a la edad de 58 años, mi joven. Así lo dio a conocer el senador del Partido Verde Ecologista de México, Manuel Velasco. A través de sus redes sociales, el legislador lamentó la muerte de quien consideró su amigo y con quien compartió actividades legislativas durante pues la legislatura que les correspondió en el Congreso de la Unión. Velasco también dirigió un mensaje de solidaridad a las familiares y amistades de Kawachi Macari, a quien expresó su acompañamiento ante la pérdida. Esto fue lo que dijo en su red social X: lamento profundamente la muerte de mi amigo Jorge Kawachi, con quien coincidimos como diputados federales. Mi más sentido pésame a su familia y amistades, a quienes acompaño en su dolor, con un abrazo fraterno y solidario. Descanse en paz. Bueno, fue político, luego le entró al mundo de la farándula, ¿verdad? Anduvo en escándalos en la farándula, luego no sé en qué parte, si antes de ser político después fue boxeador. Muy polémicas sus peleas. Estas peleas, pues se ve a leguas de que fueron compradas. Muchas de las ocasiones no rozaba a su oponente y este caía noqueado. Entonces, pues fue un hazme reír también, pues, por así decirlo, ¿no? Estamos hablando de su vida en el mundo del deporte. Tuvo operaciones. Su cuerpo prácticamente se deformó y posiblemente a consecuencia de eso murió muy joven este día, a los 58 años de edad. Descanse en paz, Jorge Kawachi. Las 2:19, continuamos.
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0: a continuar las 2:20, 2:20. Vicente de Luna, quien es coordinador municipal de Protección Civil, director de Protección Civil, informó que vienen lluvias fuertes que comenzarán por la madrugada, por lo cual el Departamento de Protección Civil y Bomberos de Allende se encuentran pues muy atentos, monitoreando, y comenta que pues esperan, están avisando a la población para que en caso de que sea necesario pues utilizar los albergues que está disponiendo Protección Civil. Esta es la información que dio a conocer esta mañana.
1: Buenas tardes, el día de hoy tendremos un pronóstico de lluvias para en la tarde y mañana. El Departamento de Protección Civil estaremos monitoreando lo que es el bordo de la defensa en caso de que la cantidad de lluvia pues nos rebase en la capacidad. También aquí coordinando con bomberos se realizarán operativos en las colonias más bajas de los municipios por instrucción del alcalde. También en caso de ser necesario habilitaremos el refugio temporal que se encuentra en el DIF municipal, y estamos ahí al pendiente de cualquier precipitación que se presente en este municipio.
2: Hay un atlas de riesgo, partes inundables aquí en
1: ahí. Así es, Juan Raúl, tenemos ubicados las partes más bajas del municipio. Cuando hay alguna eventualidad de este tipo, pues realizamos recorridos dentro de las colonias que pueden ser afectadas. También tenemos el constante monitoreo en el bordo de la defensa para saber el nivel de agua que lleva y poder alertar a tiempo a las colonias que están en Ignacio Allende, la colonia Manantial, que pudieran ser en este caso afectadas. También por una recomendación por aquí, por este medio, que estemos atentos a los comunicados que se emiten por las redes sociales, porque muchas veces causan falsa alarma y a veces pues ya la población pues se altera y a veces es una falsa alarma por redes que no son confiables.
2: Muy bien, Raúl Garza, ¿algo más?
3: Pues más que nada, aunado a lo mismo, ¿verdad?, que menciona Vicente, si van a seguir.
0: Bueno, las 2:23. También José Raúl Garza Tron, titular de Bomberos Allende, pues informó sobre estos aguaceros que están monitoreando, están siguiendo a través de los radares, diferentes radares, tanto de los servicios meteorológicos de los Estados Unidos como los que se cuentan aquí en nuestro país. Esto fue lo que informó.
3: Mira, más que nada, el departamento, la coordinación de Protección Civil y Bomberos aquí en el departamento de Allende, estamos más que nada dando a conocer las condiciones que se van a presentar en las próximas horas y en los próximos días. Me acompañan aquí a mi derecha mi compañero y amigo Vicente de Luna, él es el titular de Protección Civil aquí en el municipio de Allende. Aquí a mi izquierda se encuentra el regidor comisionado al área de Protección Civil y Bomberos, Francisco Martínez, en los cuales estaremos hablando los tres de lo que se nos va a presentar en las próximas horas. Yo nada más quisiera hacerles saber, ¿verdad?, que el departamento de bomberos, a partir de este momento, por instrucciones de nuestro alcalde, el ingeniero Ricardo Treviño, bueno, pues nos está pidiendo que estemos en constante monitoreo de lo que se nos viene, ¿verdad?, de las probabilidades de los proyectado para esta región y sobre todo aquí para el municipio de Allende. Pues vamos a estar muy al pendiente y muy al atentos, tanto a los radares, a los diferentes radares que se pudieran estar manejando, como al teléfono y a los llamados de la ciudadanía que en un momento determinado necesiten el apoyo del departamento de bomberos, pues con todo el gusto, ¿verdad?, vamos a estar apoyándolos, vamos a estar ayudando, en constante comunicación, ¿verdad?, trabajando de manera coordinada, pues para poderles ofrecer a la comunidad la atención, y el servicio y la ayuda que la comunidad del municipio de Allende lo necesita. Le cedo los micrófonos a mi compañero Vicente de Luna, en el cual él hará algunas recomendaciones, ¿verdad?, de lo que vamos a estar trabajando en estas próximas horas a partir de este momento, ¿verdad?, para que sea él el encargado y les dé a conocer. Hay que tener mucho cuidado. Se trata no de asustar a la gente, realmente lo que estamos buscando es informarlos, mantenernos enterados de lo que pues, se pudiera estar presentando. Son los remanentes de un huracán que en su momento fue categoría 5, casi prácticamente para una escala que no marca, que es el 6, ¿verdad? Mencionaban ahí por lo fuerte que estaba este huracán y lo rápido que creció de ser una depresión tropical a un huracán categoría 5. De los más grandes que han existido, pegándole aquí a la República Mexicana y pues interactuando ahora con este frente frío número 1 y la entrada de humedad del Golfo. Entonces son tres situaciones que se juntan, que se interactúan y que de cierta manera nos vemos afectados en temperatura, en condiciones de lluvia aquí en la región, y como hacía mención Francisco, o sea, puede variar mucho el acumulado incluso dentro del mismo municipio. Puede en algunos sectores poder llover con más cantidad de agua que en otros sectores. Entonces hay que estar bien atentos y nosotros estaremos muy atentos a los teléfonos de aquí del departamento, pues para estar atendiendo en un momento en ese requerido, que así lo solicite la ciudadanía, poderles brindar la atención que se está solicitando. El alcalde ha sido muy preciso con nosotros, ha sido muy enfático en que quiere que ofrecer lo mejor, de la mejor manera posible, las atenciones que pueda presentar el Departamento de Protección Civil y Bomberos a la ciudadanía, que es lo que realmente se merece. Tratamos de ofrecerle lo mejor de lo mejor dentro de nuestras posibilidades y realmente pues estamos tratando de acatar esas instrucciones por parte de nuestro alcalde.
0: Las 2:27, pues es José Raúl Garzatrón, titular de Bomberos Allende, hablando sobre esta alerta para que usted se ponga, pues precisamente sí, ¿no? Alerta. No es para alarmarlo, no es para decir, oye, pues viene una inundación. No es para eso, es para que usted esté atento y tome las previsiones necesarias. Hace un ratito ponía un ejemplo, si tiene una gotera, pues hay un recipiente, hay oportunidad para poner impermeabilizante, qué sé yo, estas tormentas podrían iniciar por la madrugada, y sí, algunos sectores podrían resultar inundados. Vamos a una pausa, cuando regresemos vamos a tener más información relacionada a este tema.
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0: Siguiendo con este mismo tema, Juan Francisco Martínez, él es regidor comisionado en Protección Civil y Bomberos, pues dio a conocer detalles más exactos sobre estas lluvias que se estarían presentando pues en los próximos días. Esta es la información que dio a conocer.
5: Muy buenas tardes. Para el día de hoy, pues tendremos un significativo de precipitación que va a empezar por el día de la tarde, por ahí de las 6 de la tarde, tendremos una probabilidad de lluvias para la región, lo que son 5 manantiales norte de Coahuila. Nos están manejando varios modelos meteorológicos, estamos en coordinación también aquí con lo que son Ciudad Acuña, Piedras Negras, para constante monitoreo. Y qué es lo que tenemos para los próximos 3 días. Para mañana sí tendremos temperaturas, van a bajar un significativo también. Vamos a tener alrededor de la máxima de 30 grados y vamos a tener mínimas de hasta 19 para los próximos 6 días. Vamos a estar en unas condiciones muy favorables. Para el día viernes también tenemos unas condiciones similares a lo del día de mañana. Vamos a tener precipitaciones durante el día. Algunas pueden ser tormentas eléctricas, unas aisladas. Y yo en cuestión como regidor comisionado estoy coordinado con tanto con los directores Vicente y Raúl Garza para estar en constante monitoreo sobre las condiciones meteorológicas. ¿Y en qué nos basamos? En modelos predictivos de por computadora, en cuestión también con el Servicio Meteorológico Nacional, con sus boletines. Y de acuerdo también al al lo que es el monitoreo de Estados Unidos, tendremos una alerta a partir de hoy a las 6 de la tarde por cuestiones de muy probables inundaciones repentinas. No quiere decir que vaya a haber una inundación en cuestión de considerable, sino algunas lluvias pueden traer acumulados importantes, pero aquí en lo que son la región, en región 5 Manantiales, vamos a tener acumulados hasta por decir 2 pulgadas, 3 pulgadas lo máximo. En cuestión de que se llegue a cambiar el pronóstico, pues les estaríamos dando boletines informativos durante el periodo de estos 3 días, 4 días que dure lo que es la contingencia, por medio de lo que es la página oficial de nosotros, que es la Coordinación de Protección Civil y Bomberos. Y les recomiendo también, si no tienen que salir de casa, ¿va?, pues eviten esas salidas, eviten arroyos, si durante la tormenta desconectan aparatos eléctricos, protejan sus mascotas también, que es importante que no las dejen pues solas. Y mantener en sus casas alguna linterna o algo para tener ahí con qué tener visibilidad durante la noche. Y si necesitan alguna algún detalle en cuestión de protección civil y bomberos, tendremos en lo que es en la página de nosotros, que vienen siendo los teléfonos que nos pueden marcar, ¿verdad?, al 862-111-61, y tenemos otro teléfono, aquí se los proporciono.
3: 862-82-87402.
5: Entonces, si se requiere alguna emergencia, hagámoslos con total serenidad, y pues nosotros nos encargaremos de darles la atención.
2: ¿A partir de qué horas esperan que comiencen las lluvias fuertes?
5: Se esperan después de las 6-7 de la tarde. Lo fuerte lo tendríamos de este día. Para amanecer lo que es la madrugada del jueves, se esperan otras lluvias importantes. Por en la mañana del jueves, hasta toda la madrugada hay probabilidades, ¿va? Y entonces se van a mantener sobre ese horario. También traigo aquí yo el comunicado, ¿va? Lo traigo escrito para que ustedes lo analicen. Y lo transcribí así, ¿va? Estamos vigilando un cambio importante en las condiciones meteorológicas para la región 5 Manantiales, y venimos de temperaturas que todavía rondan los 32 a 35 grados. Pero con el ingreso del primer frente frío de la temporada esperamos un descenso gradual. Para el jueves y principalmente para el viernes aumenta el potencial de lluvias y tormentas. Los modelos están manejando probabilidades que pueden llegar al 80 al 90% en algunos puntos, y acumulados que podrían superar la media pulgada, con algunos escenarios cercanos a 3/4 de pulgada o más en zonas puntuales. También estamos atentos al viento y a la actividad eléctrica. Es importante recordar que estos acumulados son estimaciones, y que una tormenta puede concentrar mucha más lluvia en un sector que en otro, incluso dentro del mismo municipio. El cambio de temperatura será importante para el viernes. En algunas zonas podrían pasar de máximas cercanas a los 35 grados, como los hemos tenido en días anteriores, e inclusive para el día de hoy, a valores de alrededor de 27 a 30 grados, con mínimas cercanas a los 19 y 20 grados. Entonces, desde Protección Civil recomendamos a la ciudadanía mantenerse atenta a los avisos oficiales, evitar cruzar arroyos o calles inundadas y tomar precauciones ante tormentas eléctricas y rachas de viento. Es el comunicado que nosotros tenemos para...
2: ¿Por cuántos días durará aproximadamente?
5: Van a ser aproximadamente del jueves hasta el próximo lunes. Durante la semana, la próxima semana que entra, va a ser el martes. Va a disminuir lo que son las probabilidades de lluvias, pero como les comento, vamos a estar en constante monitoreo, tanto los directores como su servidor, para informar a la ciudadanía en cuestiones de lo que se venga. Va a ser un cambio importante durante lo que iniciamos el mes de octubre, debido al primer frente frío de la temporada que se nos está presentando. Esto se debe a lo que es los remanentes, decirlo así, del huracán Polo, que viene siendo también, se fortalece con un frente frío que viene desde el norte, y hay una interacción con una baja presión, lo que es humedad proveniente del Golfo. Entonces nos toca a nosotros lo que es Coahuila, lo que es lo que es todo Texas, y se va a ir desplazando hacia el, lo que es hacia el este, ¿va?
0: Bueno, pues ahí están la alerta, ¿verdad? Los teléfonos de emergencia 862-621-1161, el departamento de bomberos, si usted tiene alguna emergencia, si se está inundando, quiere salir de su casa, lo pueden llevar a algún albergue. Desde esta tarde, desde 6-7, podrían comenzar las lluvias, se intensificarán por la madrugada, y de este día hasta el, ¿qué será? Hasta el lunes podrían ser las probabilidades de lluvia, así es que usted esté atento a la BD, la Super Digital. Aquí le vamos a dar a conocer con toda oportunidad si acaso es necesario pues hacer algo más, ¿verdad? Las 2:36, una pausa y volvemos.
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0: Las 2:36, 2:36. Muchísimas gracias a usted que nos acompaña a esta hora. 2:36 y una temperatura de los, ¿cuántos grados? Vamos a ver cuántos graditos tenemos aquí en la temperatura, porque cambie, ¿eh? No le voy a dar una temperatura que no sea la oficial, ¿verdad? O sea, la marcada. 31 grados en la temperatura.

0: El profesor Enrique Martínez y Ramírez, director de la Escuela Secundaria Técnica José María Morelos y Pavón del municipio de Morelos, esta mañana acudió al Palacio Municipal acompañada por la subdirectora, la contralora, la presidenta de la Sociedad de Padres de Familia y alumnos de la institución para entregarle un merecido reconocimiento al alcalde Mario Alberto Camarillo Certuche, esto por el apoyo que ha brindado el mentor a la comunidad estudiantil, a los maestros también. Esto fue lo que dio a conocer para la BD.
1: Quisimos estar aquí presentes para entregarles al señor alcalde lo único que podemos en reciprocidad a su respaldo, que es la gratitud, que es el agradecimiento y que es lo que queremos nosotros inculcar a toda nuestra comunidad estudiantil y sobre todo a los padres de familia. Narro, el jueves pasado tuvimos una reunión de padres de familia. A nuestras reuniones que se convoca para la renovación de los órganos de gobierno de los padres de familia, convocamos a los padres de familia y había una asistencia de unos 200 o más padres de familia, de los 300 que constituyen la comunidad escolar de padres de familia. Ahí se les planteó, se les difundió, se les puso públicamente todos los apoyos que hemos recibido desde que inicia la administración del señor presidente Mario Camarillo Certuche. Y en consenso se decidió que estuviéramos nosotros presentes. Para mí era muy fácil, como se hace el trámite, decir que yo, director de la escuela, vengo y presento un reconocimiento al alcalde, y para mí era muy fácil eso, pero yo necesitaba que los padres de familia también se comprometan, también participen y también sepan responder a esos apoyos que se nos da en la escuela. En pleno se tomó el acuerdo, se decidió que a nombre de toda la comunidad de los padres de familia de la Secundaria General José María Morelos y Pavón estuviéramos aquí, presidente, para hacerle entrega un reconocimiento a usted público, que se difunda, que se sepa que una de las prioridades, como lo ha señalado siempre, es el aspecto educativo de Morelos, y usted lo acaba de decir. Nuestra escuela tiene su trayectoria, pero nuestra escuela es una escuela que el espacio que tiene es de las más grandes. Tiene un espacio ampliamente, sin menoscabar a las demás instituciones educativas del Morelos, pero es la más grande, es la más arbolada, es la que más requiere atención constantemente por parte de sus departamentos y direcciones. Por ejemplo, ahorita estamos en el otoño, ahorita va a haber toneladas de hojas y ya las pensamos a tener. Y entonces, pues lo más fácil para nosotros es incinerarlas, quemarlas y esto, pero eso no es lo conveniente, mucho menos enseñarle eso a nuestros alumnos. Bueno, pues de aquí hasta enero, febrero o marzo del próximo año, pues estamos molestando a la basura, a la ecología y esto. Por eso nos obligó moralmente estar aquí como comunidad educativa presentes para hacer la entrega de este reconocimiento.
0: Pues muy bien, merecido reconocimiento al alcalde por parte de la Escuela Secundaria Técnica número, más bien José María Morelos y Pavón del municipio de Morelos, Coahuila. Pues ahí una alumna estuvo pues entregando, más bien leyendo el reconocimiento y luego de manos del profesor al alcalde. El alcalde agradeció, Mario Alberto Camarillo Certuche agradeció esta distinción, ¿verdad? Agradeció al alcalde. Por otra parte, el alcalde también informa sobre pues un corredor de emprendedoras que se va a llevar a cabo este próximo domingo. Esta es la información.
2: Muchas gracias, mi profe. Muchas gracias. Yo creo que como alcalde, esta administración, estamos muy entregados a la educación. Es el primero que tenemos que poner atención, apoyar a todas las escuelas, porque sobre todo los jóvenes, ahorita que necesitan tener una escuela digna, que tengan sus áreas deportivas bonitas donde juegan. Entonces, cuando tenemos una escuela muy, muy bonita y muy preparada, los estudiantes van con más ganas de salir adelante, con más ganas. Si fuera lo contrario, pues ni ganas te dan de ir a la escuela. Entonces, si tiene todos los medios, y entonces nosotros como administración, pues estamos bien puestos. Así es, Juan Raúl, tenemos a las emprendedoras. Se encuentra conmigo la directora del DIF, Dulce Cano, director de Fomento Económico, mi amigo Rogelio de Hoyos, Berito y Ixel Gutiérrez. Ella está en un proyecto que muy bueno, que lo pensamos hacer cada 15 días. Ya ahorita tenemos cerca de 80 personas emprendedoras, emprendedoras que van a estar aquí en la plaza municipal. Esto es muy bueno, porque no nada más es gente de municipal,

0: trabajar, pero ya ahorita ya con cerca de 80 personas que van a venir aquí a la Plaza de Morelos, pues son muchas. Estamos pretendiendo hacerlo cada 15 días para que la gente venga de los 5 manantiales a visitar Morelos, que venga y nos visite. Entonces esto va a estar muy, muy bueno.
1: Muy bien, pues ahí el alcalde habló sobre dos temas, uno el agradecimiento y otro este emprendimiento, ¿no?, que se va a realizar este próximo domingo. 2:44, una pausa y regresamos.
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1: Bueno, 2:45, Rogelio de Hoyos Calderón, titular del Departamento de Fomento Económico en Morelos, también invitó a las personas, a todos los emprendedores, no tan solo de Morelos, sino de la región norte de Coahuila, para que acudan a este corredor de emprendedores que se va a poner muy bueno. Esto es lo que informa para la BD, la Super Digital.
3: Y buenos días, así como lo comentó el alcalde, pues en campaña de apoyar siempre al comercio local, a los emprendedores, y en coordinación con el grupo de emprendedoras, Berito Tijerina y Itzel, organizamos un corredor comercial. Como comentó el alcalde, somos cerca de 80 participantes de la región 5 Manantiales, Piedras Negras. Estamos tratando de incluir a emprendedoras de la región carbonífera. Esperemos más adelante nos puedan acompañar. Esto se hace con el fin de conocer todo lo que el comercio local tiene para nosotros, que muchas veces no lo conocemos y pues queremos explotarlo. Tenemos es el plan de hacerlo cada 15 días, para que pues la gente venga a visitarnos y conozca lo que nuestra región tiene.
4: ¿Hasta cuántos espacios hay para otorgarlos a los emprendedores?
3: Pues nuestra meta es llenar la plaza, pero no tenemos un cupo, pero digo, pues 80 es un muy buen número de participantes. Eso indica que la gente quiere y trae ganas de salir adelante. Es por eso que pues lo queremos explotar, porque pues muchas veces ya por instinto sales de tu pueblo a buscar otras cosas que pues no sabes que aquí las tienes.
1: Muy bien, muy bien. Por otra parte, Verónica Tijerina, una de las emprendedoras y con quien se están apuntando ya los que quieren participar, dice que van ya 80 negocios, 80 emprendedores que ya se registraron. Dice que aún hay oportunidad para que más emprendedoras y emprendedores se apunten. Comentó que esto es gratuito y que lo único que se pide es un regalo para el final del evento, pues sortear entre las personas que hayan comprado algún producto de este corredor industrial, corredor de emprendedoras y emprendedores, de acuerdo a lo que informa.
5: Pues antes que nada quiero agradecer aquí al señor Mario, ¿verdad?, por la oportunidad, a Dulce, que fue una de las que, ¿verdad?, ella pues inició con lo que es emprendedor y pues hizo que nos juntáramos otra vez. Faltaron algunas chicas que pues no pudieron, ¿verdad?, por ahí compromisos. Y pues aquí, señor Rogelio también, agradezco la verdad que nos den la oportunidad de poder retomar esto, porque ya hacía unos años ya lo habíamos hecho, ¿verdad, Dulce? Y pues invitar a los emprendedores que se sigan sumando. Ahorita no me han dicho, sigue escribiendo, seguimos con llamadas, mensajes. Vamos a seguir lo que es inscribiendo a las personas, y pues que no se pierdan la oportunidad, la verdad, porque sí va a estar muy padre y es una manera de que se den a conocer.

0: en su emprendimiento. No necesariamente tiene que ser un producto, puede ser también un servicio que brinde la persona. Al igual, les estamos recomendando que cuando lo que ya vengan, ¿verdad?, lo que es a la expo, traigan su tarjetita, o si no, al menos algo de que, ¿verdad?, para poder brindar el nombre y pues la información para que los puedan contactar después.
1: Está como la encargada de llevar un registro.
0: Así es.
1: ¿Cuántos van hasta el momento inscritos?
0: Van 80.
1: 80.
0: Ah, y ahorita no he checado el teléfono, pero ya hay más.
1: ¿De la región?
0: Sí, de lo que es aquí Cinco Manantiales, y aparte lo que es Piedras Negras, Acuña, Sabinas.
1: ¿Qué tipo de actividad tiene?
0: ¿De actividad tiene?
1: Las que ya están inscritas.
0: Ok, bueno, mire, pues predomina principalmente lo que es comida. Comida, ropa, accesorios, postres, bueno, en el caso, ¿verdad?, de la cuestión de la comida, calzado. También vienen de impresión 3D, también viene una persona, que más, pues prácticamente yo creo que son las que más ahorita están predominando.
1: ¿Tiene algún costo?
0: No tiene ningún costo, es totalmente gratuito. Lo único que se les está solicitando es lo que es un regalito por parte del emprendedor, para que al finalizar lo que es la expo, se sortee entre las personas que adquirieron algún producto o servicio.
2: Pues ahí está la invitación completa, ¿verdad? Ya habló el alcalde, habló Rogelio de Hoyos Calderón, habló Verónica Tijerina, y le voy a dar a conocer la convocatoria para que si usted todavía no se apunte, pues se anima. 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Habrá música en vivo y muchas sorpresas. 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Inscripciones abiertas al número 862-628-9820 con Berito Tijerina. Consume local, es lo que dice esta invitación para los emprendedores. Ya lo escuchamos, no solamente de Morelos, sino de la región. Las 2 de la tarde con 51 minutos, 2 con 51 minutos. Una pausa y regresamos.
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1: Vámonos con más información que tenemos para usted. Encabeza Iván Ochoa Rodríguez, alcalde de Nava, un recorrido en la colonia Bosque del Río Escondido. Cuadrillas municipales atendieron reportes de alumbrado, poda de árboles, bacheo y limpieza durante esta visita para escuchar de primera mano las necesidades de la ciudadanía. El alcalde de Nava, Iván Ochoa Rodríguez, acompañado de su equipo de trabajo, recorrió las calles de la colonia Bosques del Río Escondido, donde recibió peticiones y coordinó la atención de diversos servicios municipales. Durante la jornada participaron personal y cuadrillas de obras públicas, ecología, imagen urbana, agua potable, atención ciudadana, salud municipal, educación, bienestar social, entre otras áreas, quienes brindaron atención inmediata a los reportes que podían resolver durante este recorrido. Los vecinos dieron un cálido recibimiento al presidente municipal y agradecieron la visita a su sector. Entre las principales necesidades plantearon mejoras en el alumbrado público, poda de árboles, reparación de baches. Como parte de estas acciones, las cuadrillas de bacheo y limpieza recorrieron las calles para atender la problemática señalada por los habitantes, mientras que las áreas correspondientes recibieron las solicitudes para darles seguimiento. Ochoa Rodríguez señaló que este programa continuará hasta recorrer todos los sectores del municipio con el propósito de mantener el contacto directo con las familias y conocer las necesidades más apremiantes de cada colonia. El alcalde agradeció el compromiso de su equipo de trabajo y exhortó al personal a seguir dando lo mejor de sus lo mejor en sus labores para responder a la confianza que la ciudadanía depositó en la administración municipal. Pues enhorabuena a los vecinos de la colonia Río Escondido del municipio de Nava. Ahí andó el alcalde, pues anduvo viendo las necesidades que pues tienen por allá en ese sector. Las 2:54 conmemoran en Allende la consumación de la independencia con el propósito de mantener viva nuestra historia entre las nuevas generaciones. Se llevó a cabo en el Colegio Las Américas la conmemoración de la consumación de la independencia de México. El alcalde de Allende acompañó a la comunidad educativa junto a su esposa, la maestra María del Refugio Saldívar de Treviño, presidenta honoraria del DIF municipal, atendiendo la invitación de la directora del plantel, Patricia Pérez Arredondo. También estuvieron presentes la secretaria del ayuntamiento, la síndica de mayoría, regidores, quienes acompañaron a maestros, alumnos y padres de familia durante esta importante ceremonia cívica. El alcalde reconoció el trabajo de docentes y familias por fomentar entre niñas, niños y jóvenes el conocimiento de nuestra historia, así como el respeto y orgullo por nuestras tradiciones y símbolos patrios. Nuestra historia sigue viva cuando las nuevas generaciones la conocen, la valoran y la hacen suya. Allende, grande por su gente, fue lo que dijo el alcalde. Por otra parte, el gobierno municipal de Allende continúa avanzando en el programa de bacheo y mantenimiento de vialidades en diferentes sectores de la ciudad. En esta ocasión, la cuadrilla municipal trabaja sobre la calle Progreso, atendiendo los puntos que presentan mayores deterioros y mejorando las condiciones para quienes diariamente transitan por esta vialidad. Las autoridades municipales señalaron que existe todavía mucho trabajo por realizar, por lo que las labores continuarán avanzando por esa calle, atendiendo de manera gradual las necesidades de los diferentes sectores de Allende. El alcalde destacó que cada calle atendida representa una respuesta directa para los vecinos. Se reiteró que se continuará trabajando para mejorar las vialidades del municipio. El trabajo se demuestra en la calle y en Allende seguimos avanzando. Allende, grande por su gente, es lo que pone la administración municipal 2025-2027 en las redes sociales. Ya a las 2:56.
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1: Vamos a continuar. Antes de retirarnos, déjeme decirle que hayan sin vida 5 integrantes de una familia en Montemorelos. 3 víctimas son menores. Una familia fue encontrada sin vida en el municipio de Montemorelos, Nuevo León, este miércoles. De acuerdo con los primeros informes, la madre de familia fue localizada junto a un menor de edad al interior de una camioneta en el cruce de la calle El Sabino y el camino a Gualahuistas. Este no es Gualahuises, es Gualahuistas, dentro del fraccionamiento Los Fresnos. El menor presentaba un balazo en el tórax, mientras que la mujer tenía una herida de bala en la cabeza. Trascendió que una pistola fue encontrada en el interior de la camioneta, una Jeep misma que tendría los seguros puestos y el clima encendido. Horas más tarde, las autoridades acudieron al domicilio de las víctimas, donde localizaron muertos a otros 2 hijos de la mujer y a su pareja sentimental. Bueno, pues esta ejecución fue tomaron conocimiento hoy las autoridades del estado de Nuevo León, y ocurre en Montemorelos, capital de la naranja, en la zona citrícola de Nuevo León. Y bueno, pues llama la atención, ¿no?, que 3 integrantes de la familia menores y 2 adultos fueron ejecutados de una manera pues muy cruel. Ojalá y las autoridades pronto esclarezcan este crimen que ocurrió presuntamente esta mañana por allá en aquel estado. Las 2:59, regresa Álvaro Moreira, partidista, regresa a las labores partidistas, reporta recuperado tras una afección cardíaca que lo llevó al hospital, y tras 2 intervenciones, el diputado electo por el distrito 16, Álvaro Moreira Valdés, ya está retomando sus actividades dentro de su partido. Ya prepara su regreso a las colonias para la siguiente semana para apoyar programas de gestión, mercaditos, loterías y demás, así como para pues asumir una nueva cartera del partido a nivel estatal. Dijo, ya estaba preparándome acá para otros temas, ahorita fortaleciendo cosas en el partido que también me habían encomendado, algunos proyectos, y ándale, se me vino esto y pues suspendimos un poquito. Ahorita estamos regresando ya esta semana. De hecho, ahorita estoy en la oficina donde me permite el doctor venir desde 2 a 3 horas y la siguiente semana más tiempo, dijo Álvaro, quien además detalló que su problema de salud fue sorpresivo, más garantizó que podrá con todo el trabajo partidista programado para los siguientes meses, así como integrarse a la actual legislatura que arranca la próxima legislatura que arranca el 1 de enero. Son exactamente las 3 de la tarde en punto. Ya nos vamos, amigos, por su atención. Muchísimas gracias. 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
1: La Super Digital, muy buenas tardes, las 3 de la tarde, 5 minutos, ya 3 con 5.

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10: A continuar, son las 3 de la tarde con 16 minutos. Aquí está la voz de María José. Se llama Respirar. Muy buenas tardes. 3 con 16 ya. Sí, voy al revés.

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0: Muy bien, avanzamos. Ya son las 3:26 en esta tarde soleada, pero se pronostica lluvias más tarde, alrededor de las 6:07 comenzarán a aparecer las nubes y por la madrugada mucha agua se pronostica. Así que hay que estar atentos.

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4: El Pega Pega se llama Frankenstein, las 3:35 ya, 3:35, buenas tardes.

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1: Muy bien, vamos a continuar. Son las 3:45 minutos ya, 3:45.

A ver, momentito, son las 3:48, 3:48 ya. La hora correcta, vamos a una esquela. A una esquela, enseguida continuamos. El pasado 29 de septiembre falleció en Allende a las 17 horas la señora Beatriz Garza Rentería, a la edad de 74 años. Con el más profundo dolor le participan sus afligidos hijos, hijos políticos, nietos, bisnietos y demás familiares, quienes le suplican elevar a Dios una oración para que le conceda el eterno descanso a su alma. 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Descanse en paz la señora Beatriz Garza Rentería. Respetuosamente, Funerales Cristo Rey del municipio de Allende.

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¿Quién es Jesús? El principal, el poderoso, el admirable, mi Padre eterno, mi Rey de paz. A Dios sea la honra y la gloria. Hombres y mujeres con problemas de cáncer en la recanza, aleluyendo por la llaga de Cristo. A Dios sea la honra y la gloria, problemas de hemorroides, venas sancionadas por dentro y por fuera, en cualquier parte del mundo, hombres y mujeres de todas las edades. Ahora se ordenan por la llaga de Cristo, las venas sancionadas por dentro y por fuera. A Cristo sea la honra y la gloria, cadera izquierda. Hay sanidad por las llagas del cordero, trillo derecho, pulmón derecho. Hay sanidad por las llagas de Cristo. A Dios sea la honra y la gloria, espíritu diabético. Arremetemos contra estos demonios que vienen oprimiendo los páncreas, hombres y mujeres de todas las edades. Ahora salen huyendo por las llagas de Cristo. A Dios sea la honra y la gloria. En el nombre que sirve la gloria. Lleno de luz, ojos santos, lleno de amor, mi corazón volvió a latir. Oh, cuánto le amo, y le prometo seguirle fiel. Quiero contarle a todo el mundo quién es Jesús. El principal, el poderoso, el admirable, mi Padre eterno, mi Rey de paz. Él está pasando desde día a día, permite experimentar el clima. Guahuila, ven y curate para suerte. Dios venga hoy a preparar nuestra vida. Yo voy a liberar hombres de la que las tienen del lado izquierdo. Está huyendo por la basura del lado. Por la llaga de Cristo. A Dios sea la honra y la gloria. Gracias a mi Dios por todo lo que está haciendo los pastores. Con esta lluvia que está llenando las cosas de todo el mundo, de todo el mundo, Patriz, a la derecha, están siendo operadas mujeres en el centro padre, Patriz, al lado izquierdo también, están siendo operadas por el pueblo, Patriz, hacia la hora y la gloria, riñón derecho, ahí está, en el riñón derecho, cadera izquierda, fuego de Dios, arriba sea la hora y la gloria, mi Dios, la hora y por lo que ya empezó a hacer, estamos ministrados a través de la escritura, a través de su Espíritu Santo. Problemas de hernias en cualquier parte del cuerpo. Hombres y mujeres están agua interna, están huyendo ahora a luz con la llaga de Cristo. A Dios sea la honra y la gloria a los que están ahí por la radio. Si quieres verlo en vivo y en directo en este programa, ve a la página del Facebook. Ahí la barrita al usuario, póngale usted Arturo Elías Casanova, enviaron sus comentarios, enviaron sus peticiones. Y bueno, solamente tenemos un teléfono para poder entrar al programa, solamente ahí está. El 862-111-9559. Para recibir llamadas directas, para recibir mensajes normales. Al 862-111-9559. Dice Dios, voy a abrir la ventana de los cielos para todos los africanos, todos los que están desesperados, atribulados, con muchos problemas, muchas adversidades, muchas cosas, porque hay problemas en su vida, en la economía, en el área, en todo tipo de problemas, de desajustes, problemas con los. Dios, voy a abrir la ventana.
a Cristo sea la honra y la gloria, porque Él está rey. Él es el Dios de las edades, el Dios de la vida, el Dios de nuestra alegría, el Dios de nuestro gozo. María sea la honra y la gloria, matriz a la derecha, el Padre, matriz a la izquierda, el tercer lugar, ay, gracias, hay sanidad, María sea la honra y la gloria, en el nombre Jesús de Nazaret. Entonces, no hay otra línea nada más para entrar aquí. 862-111-9559. Seguimos con el Evangelio según San Juan. Hoy entraremos al siguiente versículo. Estamos Juan 14:25-26. Ahora entramos al versículo 27 del capítulo 14 del Evangelio según San Juan. El tema de hoy le pusimos Gloria a Cristo, Él es nuestra paz. ¿Quién? ¿Quién es Él? Bueno, vamos a ver la escritura, Juan 14:27. Muy interesante este tema. Oh santo, hasta nos reprendemos todo problema, ojo izquierdo, la tienes de la izquierda, problema físico, problema espiritual, hechicería, brujería. Va fuera del ojo izquierdo y la tiene en el ojo izquierdo, hombres y mujeres, en todo el mundo. A Cristo sea la honra y la gloria. Testículo izquierdo, hay sanidad. A Cristo sea la honra y la gloria. Problemas en la matriz, a la derecha, hay sanidad entre el centro ovario. Honra y gloria para nuestro Dios, cabeza izquierda, glúteo izquierdo, nervio ciático a la izquierda. A Dios sea la honra y la gloria. ¿Qué dice la escritura? Tú no. Juan 14, versículo 27. Aleluya. Palabras del Señor Jesucristo cuando dijo Él, la paz os dejo, mi paz os doy, yo no la doy como el mundo la da. No se turbe vuestro corazón, ni tenga miedo. La paz os dejo, mi paz os doy. Bueno, solamente Él es nuestra paz. Él es nuestra paz. Cuando el hombre está, estamos fuera de Cristo, no hay paz en nuestra vida. No hay una esperanza viva porque no tenemos a Cristo en el corazón. Pero cuando Él nos llama, nos busca, nos limpia de todos nuestros pecados, de todas nuestras iniquidades, lo dejamos que entre a nuestro corazón, entonces vamos a experimentar la verdadera paz, y Él tiene el poder para hacer de nuestras vidas una nueva criatura, una nueva creación. Vamos a ver qué dice Efesios 2, versículo

como dice Pablo, así también yo también viví en el pecado, siguiendo la corriente de este mundo. Pero vamos a ver qué dice Efesios 2, versículo 14 y el versículo 15. Porque Él es nuestra paz, que de ambos pueblos hizo uno, derribando la pared intermedia de separación, aboliendo en su carne las enemistades, la ley de los mandamientos.

un solo y nuevo hombre haciéndola. Oiga, a ver si hay otra versión ahí en el lenguaje actual, palabra de Dios. Hay otra versión, a ver cómo lo manejan ahí. Para estamos, reprendemos todo problema en la matriz al lado derecho. Mujeres en todo el mundo, todo tipo de problemas. En la matriz al lado derecho, dice Dios, va afuera por la llaga de Cristo, hay liberación, hay sanidad. Gloria a Cristo, glúteo izquierdo, nervio ciático, lo izquierdo. Hay liberación, hombres y mujeres. A Cristo sea la honra y la gloria. Problemas de hernias externas o internas. Fuego de Dios sanando en todas las partes del mundo, hombres y mujeres. De todas las edades están huyendo las hernias. Ahora luz. Gloria a Cristo. Matriz a la brecha entre centro y barrio. Hay sanidad por las llagas del Cordero. A Dios sea la honra y la gloria. ¿Qué dice otra versión, Arturo? ¿Cuál sería? Palabra de Dios. Vamos a ver qué dice Efesios 2, 14 y 15. Cristo nos trajo la paz y él es quien nos ha unido a todos en un solo pueblo. Antes los judíos y los que no son judíos se odiaban y estaban divididos como si un muro lo separara, pero Cristo murió para derrumbar ese muro de odio. Ahí terminan los dos versículos. La ley tenía muchos mandamientos y normas. Dice, la ley tenía muchos mandamientos y normas. Dice, el otro día estaba estudiando un libro donde dice que hay 1750 mandamientos, aparte de los 10 mandamientos en Éxodo 20. Ahí hay en su totalidad, tanto en el Nuevo Testamento, un promedio de 1750 mandamientos. ¿Qué dice otra vez ahí? ¿Qué dice? Pues la ley, ¿qué dice? La ley tenía muchos mandamientos y normas. Pero Cristo acabó con esa ley para que los dos grupos se conviertan en un solo pueblo con él. Y así hizo la paz. Bueno, esa es palabra de Dios. Habrá otras que tengan por ahí. Muy interesante que está cómo lo manejan otras versiones ahí. Y solamente Cristo. Él es el Dios de paz. Él es el príncipe de paz. Oh, gloria a Dios. Aleluya. Vamos a ver otra versión. ¿Cuál es? Está igual. Ok, seguimos adelante. Vamos a ver ahí por qué Jesús. Él es el príncipe de paz. Bueno, Isaías 9:6. Isaías 9:6, antes de que Jesucristo, el Mesías, viniera, ya estaba, gloria a Dios, hablando sobre quién es el Mesías. ¿Quién es el Mesías? Y ahí hay cinco, gloria a Dios, cinco nombres que se le da al Mesías. En Isaías 9:6. Preste atención, y eso los trae el Mesías. Eso los trajo Jesús de Nazaret. Isaías 9:6.

y el principado sobre su hombro. Oiga, y se llamará su nombre Admirable, Consejero. Oiga, Dios fuerte, Jesús es el Dios fuerte. ¿Qué más? Padre eterno, Príncipe de Paz. Cinco, se dan cinco nombres al Mesías. Y es Jesús de Nazaret, el consejero, el admirable, el consejero, el Dios fuerte, Padre eterno y Príncipe de Paz. Gloria a Dios. Qué hermoso es tener a Jesucristo en el corazón, a nuestro Señor Jesucristo. Por eso es necesario abrir las puertas de nuestro corazón. Yo antes no tenía paz. Antes de que viniera Cristo, yo no tenía paz en el corazón. No había paz en el corazón. Gloria a Dios. Ahora hay mucha paz. Hay mucha paz. Él se encarga de guardarnos, de protegernos. Como dice el Salmo 125, los que confían en Jehová son como el monte de Sión, que no se mueve, sino que permanece para siempre. Como Jerusalén tiene montes alrededor de ella, así Jehová está alrededor de su pueblo desde ahora y para siempre. El que habita al abrigo del Altísimo, dice el Salmo 91, en 1 al 4, el que habita al abrigo del Altísimo morará bajo la sombra del Omnipotente, diré yo a Jehová, esperanza mía, castillo mío, mi Dios en quien confiaré. Él te librará del lazo del cazador, de la peste destructora. Con sus plumas te cubrirá, debajo de sus alas estarás seguro. Escudo y adarga es su verdad. Vemos que hay paz en el corazón. Ya sea que estés en casa, vayas de viaje, Él te lleva, te sustenta, te cuida. Si hay tornados, te libra de tornados, ciclones, de gente mala que está en las carreteras, Él te libra, de animales que se vayan a atravesar, Él te libra, gloria a Dios, y nos lleva con bien y nos trae con bien. A Cristo sea la honra y la gloria. Espolón, talón del pisquia. Espolón, talón del pisquia. Ahora salen huyendo por la llaga de Cristo, hombres y mujeres, y por la llaga de Cristo se endereza las columnas vertebrales. De la mitad hacia el coxis, cadera izquierda, hay liberación. Cadera derecha, hay sanidad también. A Cristo sea la honra y la gloria. Aleluya. Oh, gloria a Dios, testículo derecho, izquierdo, perdón. Testículo izquierdo está siendo operado. Matriz a la izquierda, matriz a la derecha, mujeres con problemas de vejiga caída. Ahora se normalizan por las llagas de Cristo esas mujeres. Ahora se normalizan esas vejigas caídas en cualquier parte del mundo. Ahora, fuego de Dios sanando. A Dios sea la honra y la gloria. Entonces, estamos viendo, oh santo, espolón, talón del pie izquierdo, hay liberación. Espolón, talón del pie izquierdo. Gloria a Cristo, salen huyendo los espolones, hombres y mujeres. Por la llaga de Cristo se endereza la columna de la metástasis al coxis. A Dios sea la hora y la gloria. Problemas en la matriz, a la derecha, matriz a la izquierda. Mujeres están siendo operadas de todo tipo de problemas en todo el mundo. A Cristo sea la hora y la gloria. Aleluya. Bueno, vamos a ver en Romanos 5:1 qué dice el apóstol Pablo a los romanos. 5:1, y vemos que, gloria a Dios, mientras no esté Cristo en nuestro corazón, somos enemigos de Dios, porque todo aquel que ama al mundo se constituye enemigo de Dios. Pero mira lo que dice Romanos 5:1, justificado.

de nuestro Señor Jesucristo. Justificados pues por la fe, tenemos paz para con Dios por medio de nuestro Señor Jesucristo. Hechicería, brujería, conjuro de maldición. Él asciende de la izquierda, va afuera toda la basura del diablo. Hombres y mujeres, a Dios y a la unidad, gloria, cadera derecha. Hay sanidad por la llaga de Cristo. A Dios y a la unidad, gloria, cáncer anarrectal. En todo el mundo, hombres y mujeres salen huyendo esos demonios por la llaga de Cristo, por la autoridad con que Cristo nos da la autoridad, de acuerdo a Lucas 10:19, y dice la Escritura, y hollaréis serpientes y escorpiones, y ninguna fuerza del enemigo os hará daño. Padre, atamos, reprendemos también todo problema de hemorroides en todas las partes del mundo, hombres y mujeres. En estos momentos Dios está sanando, Dios está poniendo esas venas alteradas por dentro y por fuera. Dios está acomodando las venas dentro, interior o por fuera. Ahí está el fuego del Señor Jesucristo quitando la hemorroide. A Cristo se abre la gloria, la nuca, la derecha, hacia el cuello. Fuego de Dios sanando. A Dios sea la honra y la gloria. Bueno, y vamos a ver qué dice, porque ahorita estamos hablando que cuando uno ama al mundo, uno se hace enemigo de Dios. Vamos a ver dos citas por ahí. Santiago 4:4 y versículo 5. Santiago 4:4, ahí después de Hebreos, antes de Primera de Pedro, Santiago 4:4 y el versículo 5. Gloria a Dios. Es muy importante estar en paz con Dios. Y no necesita hacer mucho, no necesita hacer una manda de rodillas, caminar a pie muchos kilómetros de un pueblo a otro. No, eso ya, eso para Dios no le sirve nada de eso. Andar haciendo mandas por ahí. No, solamente abra tus labios, pero de corazón invítalo a entrar a tu corazón. Con eso es suficiente. Un arrepentimiento sincero, genuino, lo invitas a entrar. Él entra a tu vida, te perdona, te justifica. Oh, gloria a Dios, que dice Santiago 4:4 y el versículo 5. Oh, almas adúlteras, ¿no sabéis que la amistad del mundo es enemistad contra Dios? Cualquiera, pues, que quiera ser amigo de Dios, cualquiera pues que quiere ser amigo del mundo se constituye enemigo de Dios. Otra vez vamos a leer 4:4, dice uno de ellos. Oh, almas adúlteras, ¿no sabéis que la amistad del mundo es enemistad contra Dios? Cualquiera pues que quiera ser amigo del mundo se constituye enemigo de Dios. Versículo 5. ¿O pensáis que la Escritura dice en vano? El Espíritu que Él ha hecho morar en nosotros nos anhela celosamente. Entonces, tenemos que andar en las cosas de Dios. Búscame 1 Juan 2:15-17. Primera de Juan 2:15-17. Entonces ya no hay que amar las cosas del mundo. Hay que vivir en santidad. Sabemos que el alcohol, la droga, el adulterio, la fornicación, brujería, hechicería, la idolatría, andar en los bailes, andar en las cabalgatas, andar en las cosas del mundo, te constituyes enemigo de Dios. Y Dios quiere ser tu amigo. Dios quiere ser nuestro amigo. Por lo tanto, hay que pensar, detenerse, hay que meditar en la palabra de Dios para ser amigo de Dios. Jesús dijo, vosotros sois mis amigos si hacéis lo que yo os mando, Juan 15:14. Vosotros sois mis amigos, ustedes serán mis amigos si hacéis lo que yo os mando. Nosotros reprendemos todo problema en el ovario izquierdo. Hay sanidad en el ovario izquierdo. A Dios sea la honra y la gloria. Primera de Juan 2, versículo 15-17. Vamos a ver qué dice la Escritura. Primera de Juan 2, versículo 15-17.
no améis al mundo, ni las cosas que están en el mundo. Oh, gloria a Cristo. Si alguno ama al mundo, el amor del Padre no está en él. Porque todo lo que hay en el mundo, los deseos de la carne, los deseos de los ojos y la vanagloria de la vida, no proviene del Padre, sino del mundo. Y el mundo pasa y sus deseos, pero el que hace la voluntad de Dios permanece para siempre. Oh, permanece para siempre. Va a ocupar violeta. Va poquito. Gloria a Dios, no améis las cosas que están en el mundo. No améis las cosas que están en el mundo. Los deseos de la carne, los deseos de los ojos, la vanagloria de la vida no provienen del Padre, sino del mundo. Y el mundo pasa y sus deseos, pero el que hace la voluntad de Dios permanece para siempre. Estamos viendo entonces, él es nuestra paz, ¿eh? Como le pusimos al tema, él es nuestra paz, y él

matriz a la derecha en todo el mundo. Mujeres están siendo operadas por el pueblo de Dios. La matriz a la derecha y a la izquierda. A Dios y a la única que es. Bueno, estamos viendo, gloria a Cristo, solamente Él es el príncipe de paz. En Jesucristo hay salvación. Vamos a ver qué dice Primera de Tesalonicenses, capítulo 5, versículo, bueno, del 22, 23 y 24. ¿Por qué el 22? Porque en el 22 Pablo dice, deténganse, absténganse. Por eso es importante, ¿verdad? Lo que dice Primera de Tesalonicenses 5, versículo 22, 23 y 24. Mira lo que dice. Absteneos de toda especie de mal, y el mismo Dios de paz, oye, el mismo Dios de paz, ¿quién es el Dios de paz? Jesucristo. Y el mismo Dios de paz os santifique por completo, y todo vuestro ser, espíritu, alma y cuerpo, sea guardado irreprensible para la venida de nuestro Señor Jesucristo. Versículo 24. Fiel es el que os llama, el cual también lo hará. Bueno, fiel es el que os llama. Si Dios te llamó, Dios me llamó a mí, Él tiene el poder, gloria a Dios, para presentarse a sí mismo. Una iglesia sin mancha, sin arruga, irreprensible para la venida del Señor. Él tiene el poder para restaurar, para santificar, para liberar todo nuestro ser. El Espíritu, Él tiene el poder para, oh gloria a Cristo, para limpiar el Espíritu, el alma y todo nuestro cuerpo. Él tiene el poder, gloria a Dios, a Cristo sea la honra y la gloria. Él es nuestra paz. Porque, y a veces decimos, bueno, pasa un accidente, ¿dónde está Dios? Dios es fiel, pero el que anda en el pecado, el que anda en el pecado anda haciendo lo malo. Dice la Escritura ahí en el Salmo 1, dice, no así los malos, que son como el tamo que arrebata el viento. El diablo los hace para donde quiere, los mata, los destruye. Y luego le echan la culpa a Dios. Sé un hijo de Dios. Sé una hija de Dios. Dios promete cuidarte, guardarte. Pero el diablo anda haciendo la suya. Aquellos que no quieren nada con Cristo son como el tamo que arrebata el viento. Los hace donde quiere. Juega con ellos. Conmigo jugaba. El diablo jugaba. Pero hace 35 años que dejó de jugar. Porque acepté el compromiso con Dios, me llamó, lo recibí, y gloria a Dios, ahora el diablo ya no hace lo que antes hacía conmigo, me traía para un lado para otro, pero Jesucristo ha prometido nunca abandonarlo, nunca dejarlo huérfano. Un día dijo Jesús en Juan 14, 15 al 18, si me amáis, guardar mis mandamientos, y yo rogaría al Padre para que envíe al Consolador, al Espíritu de verdad, el cual el mundo no le conoce porque no le ve, pero vosotros le conocéis y estará para siempre con vosotros. Dice, iré y vendré a vosotros y no dejaré huérfano. Jesucristo ha prometido nunca abandonarnos, nunca dejarnos huérfanos. Oh, gloria a Dios. No son como aquellos que adoran a las imágenes, viven huérfanos. Viven huérfanos porque a lo que adoran ni siquiera te oye. Y puede ser un Cristo, un sagrado corazón, puede ser un Cristo de madera, un divino rostro, pero son de yeso, de oro, de papel, de plata, de hoja de lata, de madera. No te oye, pero Jesucristo está vivo, Él sí te oye. Todo lo que tú le digas, escucha. Todo lo que tú le pidas, te lo da conforme a su voluntad, conforme a la Escritura. Entonces Él promete nunca abandonar, nunca dejarnos huérfanos. Que si el diablo quiere hacer estrago, Él viene y lo reprende. Ahora luz, no chapa, pues. Oh, gloria a Cristo, Él tiene el poder.
para guardarnos, para cuidarnos. Recuerdo cuando me llevaba al monte, imagínense en el monte. En el monte hay muchas fieras, leones, osos.

potestades, principados, el diablo, demonios, y no pudieron y no van a poder. No van a poder, porque Dios ha prometido que las puertas del Hades no van a prevalecer contra la iglesia. Oh, gloria a Cristo. A Dios sea la honra y la gloria. Vamos a ver qué tiempo tenemos por aquí. Gloria a Dios. ¿Alguna otra cita que tengamos por ahí hablando de la paz? A ver si la hay por ahí. Gloria a Dios. Bendito sea el nombre de Dios. Aleluya. Ok. Salmo 119, versículo 165. Subráyalo, apúntalo. ¿Quieres vivir realmente? ¿Vivir en paz? ¿Quieres vivir en paz? Mira lo que dice el Salmo 119, versículo 165, que dice: mucha, oiga, mucha paz tienen, no está dudando, tienen los que aman tu ley, y no hay para ellos tropiezo, no se van a andar tropezando. Dios va a quitar los obstáculos que se presenten, no va a dejar que nuestro pie se vaya al resbaladero. Aleluya, bendito sea el nombre de Dios. Mucha paz tienes los que aman tu ley, y no hay para ellos tropiezo. Ah, estamos, reprendemos. Búscame Mateo 5, versículo 9. Gloria a Dios. Cadera izquierda, glúteo izquierdo, nervio ciático a la izquierda. Hay sanidad, oh fuego, Dios, hombre sin fe. Riñón derecho, está siendo operado el riñón derecho en todas las partes del mundo, en todas las edades, hombres y mujeres. A Dios sea la honra y la gloria. Oído derecho, fuego de Dios sobre el oído derecho, fuego de Dios quitando problemas físicos, espirituales. A Cristo sea la honra y la gloria, en el nombre de Jesús de Nazaret. Damos gracias, mi Señor y Dios, muchas gracias. A usted sea la honra y la gloria. Bueno, vamos a ver qué dice Mateo 5, en el Sermón del Monte, en el versículo 9. Jesús expresó lo siguiente: oiga, bienaventurados los pacificadores, porque ellos serán llamados hijos de Dios. ¿A qué se refiere bienaventurados los pacificadores? Aquellos que predican al Cristo vivo, al Cristo de la gloria, aquellos que predican la palabra, para que esa pared intermedia que hay entre Dios y el inconverso, entre Dios y el hombre o la mujer pecadora, cuando uno predica, somos bienaventurados los pacificadores. Bienaventurados los pacificadores. ¿Qué estamos haciendo? Predicando la palabra, hablando desde Cristo, dando testimonio del poder de Dios, para que reciban a Jesús de Nazaret y vengan a la presencia de Dios, para que esa pared intermedia, esa acta de los decretos, Cristo ya murió por ellos, Él murió por todos nuestros pecados, pero no pueden disfrutarlos hasta que no confiesan con sus labios que Jesucristo es el Señor y Salvador de sus vidas. Bienaventurados los pacificadores. ¿Qué dice? ¿Por qué? Bienaventurados los pacificadores, ¿qué dice? Porque ellos serán llamados hijos, oiga, hijos de Dios Santo. Gloria a Cristo. Y no es para vanagloria ni nada, pero un día me sucedió algo. Un día me sucedió algo. Es un testimonio de poder. Estaba yo acostado, cuando de repente mi cuerpo empezó a temblar, pero de una manera que se sacudía todo el cuerpo. Se sacudía todo el cuerpo. Dije, ¿y esto qué es? De repente cerré los ojos, y aparece un médico con vestiduras blancas y dos enfermeras en la visión, y me empezó a checar ahí con el corazón. Y me dijo, trae la presión a 400. A 400, me dijo el médico, en sueño. Y estaba una enfermera en un lado y otra enfermera en un lado. Pero así me dijo eso. Ahorita que estamos diciendo que todos han entrado los pacificadores.
porque ellos serán llamados hijos de Dios. Y entonces vino esa palabra de parte del médico, en revelación, en visión. Fue una visión, fue algo, no estaba dormido. Pero yo cerré los ojos, en eso que cerré los ojos vino esa visión. Me dijo, no temas, tú eres un hijo de Dios. Así me dijo, tú eres un hijo de Dios. Abrí los ojos y ya estaba sano. Sano, pero la traía 400 la presión arterial. 400. Gloria a Dios. Y bendito sea el nombre de Dios. Mira qué bonita palabra. Estamos en el sermón del monte. Era bienaventurado. Era bienaventurado. Bienaventurado. Los pacificadores. Porque ellos serán llamados hijos de Dios. ¿Quiere ser llamado hijo de Dios? Pues entonces hay que sembrar la palabra, hay que predicar al Cristo la gloria, hay que hablar de Cristo. Pero un versículo antes, Mateo 5:8, mira lo que dice, Mateo 5:8, qué importante es saber guardar el corazón, que no se contamine con nada, hay que saberlo guardar. Hasta reprendemos todo problema de espolón, talón, del pie izquierdo. Va fuera todo espolón, hombres y mujeres, por la llaga de Cristo. A Dios sea la honra y la gloria, se endereza en la columna de la mitad hacia el coxo, en la vida de estas personas. A Dios sea la honra y la gloria, mucho dolor, mucha opresión entre el esternón y el seno, del lado derecho, fuego de Dios, sanando hombres y mujeres, problemas físicos, problemas espirituales. A Cristo sea la honra y la gloria, hechicería, brujería, en las sienes del lado izquierdo hay liberación. A Dios sea la honra y la gloria, hombres y mujeres son libres de hechicería, brujería en todas las partes del mundo ahora por la llaga de Cristo. A Dios sea la honra y la gloria, riñón derecho, pulmón derecho, están siendo operados por el fuego de Dios en todo el mundo, fuego de Dios. A Dios sea la honra y la gloria, testículo izquierdo, hay liberación desde el niño hasta el adulto mayor, problemas físicos, problemas espirituales. A Dios sea la honra y la gloria, mira lo que dice Mateo 5:8. Bienaventurado, ¿qué dice? No, el 8. Dice, bienaventurados los de limpio corazón, porque ellos verán a Dios. Hay que saber guardar el corazón, que no se llene de hipocresía, de envidia, de celos, de amargura, de adulterio, de fornicación, de robo. Hay que andar bien. Oiga, como dice Proverbios 4:23, sobre toda cosa guardada, guarda tu corazón, porque de él mana la vida. Bienaventurados los de limpio corazón, porque ellos verán a Dios. ¿Quieres ver a Dios? Hay que saber guardar el corazón. Hay que saber pasar por alto los errores de los demás, porque si no te contaminas. Vamos a ver, gloria a Cristo. A Dios sea la honra y la gloria. ¿Alguna cinta más ahí? Que todavía tengo una cinta por ver. Oh, gloria a Dios. Salmo 4:8, un salmo del rey David. Mira lo que dice el rey David, Salmo 4, versículo 8. Oiga, en paz me acostaré y así mismo dormiré, porque solo tú, Jehová, me haces vivir confiado. Vamos a ver. Ok, salud. Entonces dice, en paz, dice el rey David, en paz me acostaré y así mismo dormiré, porque solo tú, Jehová, me haces vivir confiado. El rey David, aunque tenía muchos enemigos, muchos se levantaban contra él, de muchas naciones, filisteos, de todos. Oiga, y él decía, ¿verdad? Gloria, en paz me acostaré y así mismo, oiga, y

pastillas, como dicen por ahí. Bueno, y ven que llegó un mueble y salen corriendo por la otra puerta. Oiga, ¿por qué? Porque no viven, ¿por qué no viven en paz? Porque andan haciendo lo malo. Pero el rey David decía, en paz me acostaré. Y así mismo dormiré, porque solo tú, Jehová, me haces vivir confiado. ¿Alguna cita más? ¿Cómo? Ah, ya. Ok. Vamos a ver, gloria a Cristo. Entonces, vamos a ver que el Espíritu Santo nos traiga un poquito más de más palabras. Y bueno, vamos a ver en Proverbios 2, a ver el versículo 5 que dice aquí. Proverbios 2, bueno, está hablando de la sabiduría. Vamos a ver si es el capítulo 4, donde vemos que Dios habla de la sabiduría. Pero dice, si como a la plata la buscaréis y como a tesoro la escudriñaréis, entonces entenderás el temor de Jehová. Ahora se lo haya todo por ahí. El Proverbio 2, el versículo 3 y 4. Gloria a Dios. Vamos a ver. Es muy importante tener el temor de Dios. Gloria a Dios. Si tiene el temor de Dios, vive confiado. ¿Sí es, no? Proverbios 2 o Proverbios 4:4, ¿qué dice? Proverbios 4:4. Gloria a Dios, vamos a ver. No es, entonces Proverbios 2, donde dice, está hablando de seguridad, consejo de su padre. Si inclinares tu corazón a la prudencia, si clamares a la inteligencia, y a la prudencia dieres tu voz, si como a plata la buscares y la escudriñares como a tesoro, entonces entenderás el temor de Jehová y hallarás el conocimiento de Dios. El Proverbios 2, Proverbios 2, 4 y 5. Ok, estamos viendo ahí que es importante andar en el temor de Dios. Vamos a ver qué dice Proverbios 8, 13. Ya vamos culminando, ya vamos aterrizando. Proverbios 8, 13 habla de lo que es el temor de Jehová. El temor de Jehová es aborrecer el mal, la soberbia y la arrogancia, el mal camino y la boca perversa, aborrezco. Ese es el temor de Jehová. Y si andamos en el temor de Jehová, los días, los años de vida se van a multiplicar aquí en la tierra. Proverbios 10:27, vamos a ver qué dice Proverbios 10:27. Nuestros días se van a multiplicar aquí en la tierra cuando andamos en el temor de Jehová, apartado del pecado, apartado de la iniquidad. Proverbios 10:27, que dice, el temor de Jehová aumentará los días, mas los años de los impíos serán acortados. Gloria, dice, mas los años de los impíos serán acortados, pero los que tienen temor de Jehová van a vivir muchos años, tanto aquí en la tierra, como la vida eterna les espera, la vida eterna. Ahí en el Salmo 32:10 dice que muchos dolores hay para los impíos, muchos dolores, dice el rey David, muchos dolores hay para los impíos, pero los que esperan en Jehová les rodea la misericordia. Oh, gloria a Cristo. Proverbios 15:8 dice, los sacrificios de los impíos es abominación a Jehová, mas la oración de los rectos o de los justos es su gozo. Dios se goza con la oración de los justos, los que andan en rectitud, mas los sacrificios de los impíos es abominación a Dios. Oh, gloria a Cristo. A Dios sea la honra y la gloria. ¿Por qué me invitas hoy al príncipe de paz? ¿Por qué no invitas el único que ha traído la paz? Se llama Jesús de Nazaret, el que dijo, la paz os dejo, mi paz os doy, yo no la doy como el mundo la da. No se turbe

me dirijo a usted a través de esta humilde oración, pidiendo perdón por todos mis pecados, por todas mis iniquidades. Señor Jesucristo, si yo te contara todos mis pecados, me daría vergüenza, pero usted los conoce. Lo único que pido es que vengas a lavarme con tu sangre preciosa y me hagas acercar a usted, a su reino, a través de su sangre preciosa, pero también a través de usted, que hoy decido invitarlo que venga a vivir en mi corazón, en espíritu y en verdad, y se quede para siempre conmigo. Todo esto lo pido en el nombre del Padre, del Hijo y del Espíritu Santo. Le damos gracias por todos los que hoy decidieron ser lavados con su sangre, ser justificados por usted, Señor Jesucristo. Gracias porque están renovando votos. Gracias por todos los que siguen siendo fieles. Ahora bendiga y santifique el aceite que tienen en su mano derecha al llevarlo a las partes afectadas. Venga el fuego ahora y que no sea el hombre soplando para Jehová, sino usted mismo a través de su Espíritu Santo. En el nombre de Jesús de Nazaret, hombres y mujeres en todo el mundo que no pueden respirar porque demonios, porque ha venido el COVID, que le llama la ciencia el coronavirus, pero Dios dice son demonios de muerte, que tienen cerradas gargantas a hombres y mujeres. Póngase el aceitito del centro de la garganta a la izquierda. Hoy van a ser libres, pero pídale perdón a Dios por no saber guardar el corazón. Suelten el perdón a las personas que les ofendieron. Perdónenlos de todo corazón. Y también problemas de hechicería, brujería, en las sienes del lado derecho, van a salir huyendo esos demonios de hechicería, brujería, conjuro de maldiciones, nervios ciáticos, al lado izquierdo, cadera izquierda, glúteo izquierdo, cuadril izquierdo, hombres y mujeres van a ser libres, póngase el aceitito, nervios ciáticos, la derecha, cuadril derecho, fuego de Dios ahora, oh, mujeres con problemas de vejiga caída en cualquier parte del mundo, van a ser libres ahora, por la llaga del cordero, esas vejigas se van a poner en orden por las llagas de Cristo, se van a normalizar como si nunca hubieran estado caídas. Más problemas de hechicería, brujería, en las sienes del lado derecho, van a salir huyendo esos demonios de hechicería, brujería, conjuros de maldiciones, por el fuego de Dios se deshace. Oh, matriz al lado derecho, entre centro, ovario, vejigas caídas se normalizan, mujeres con problemas de incontinencia, mujeres con problemas de infección en las vías urinarias, carrera derecha rumbo a la ingle, fuego de Dios sobre el nervio ciático al lado izquierdo, ahora, fuego de Dios.

orado por Lucía Pérez. Padre, usted ha escuchado esa petición. Ábrale la ventana en los cielos, sorpréndala, Padre, y ayúdale, Padre, a seguir adelante en su camino. Oramos por problemas de la nuca, lado izquierdo, hacia el cuello. Bueno, dice allí, dice a Dios, hay espíritu de muerte allí. Estamos hablando por Rocío Pérez, Padre, en esta hora, si hay algo en su corazón, si hay algún mal sentimiento ahí, usted dice que hay espíritu, mal sentimiento, en el core. Ahora va afuera, ahora arremetemos contra esos demonios. Si quieren cerrarle la garganta ahí, va afuera, los abismos en el nombre de Jesús, espíritu de muerte. María sea la honra y la gloria, matriz a la derecha, está siendo operada entre el centro y el ovario, a Cristo sea la honra y la gloria. ¿Alguien más? Al lado izquierdo, Padre, oramos por ese problema. Al lado izquierdo, enviamos su palabra a Marta Regino, enviamos su palabra, declaramos que por la llaga de Cristo hay sanidad de la coronilla de la cabeza, a la planta de los pies, venga a poner orden, sorpréndala, así como me sanó a mí de la parálisis, así hágalo con ella también, por la llaga de Cristo. A Dios sea la honra y la gloria. Problemas de infección en la vía urinaria, incontinencia, si es a ella o a alguien más del auditorio. A Dios sea la honra y la gloria, cadera izquierda, glúteo izquierdo, nervio ciático a la izquierda, fuego de Dios sanando. A Dios sea la honra y la gloria. ¿Alguien más? Ajá. Amén, gloria a Dios. Estamos orando toda la maravilla por ella, por Manasonia, por Erika.

y César López también, ya hablamos por ellos. Bueno, ahorita que estaba hablando mi hijo Arturo, Dios sigue revelando más problemas de espíritu de muerte que no dejan pasar el oxígeno. Ya saben lo que tienen que hacer, pídale perdón a Dios, póngase a cuenta, suelten el perdón si alguien les ofendió, para arremetemos contra esos demonios de muerte que tienen tomadas las gargantas para que no pase el oxígeno. Ahora van fuera por la llaga de Cristo. A Dios sea la honra y la gloria. El glúteo izquierdo está siendo operado por el fuego de Dios. Problemas de cáncer anorectal salen huyendo por la llaga de Cristo. Problemas de hemorroides ahora se ordenan esas venas por dentro y por fuera. A Dios sea la honra y la gloria en el nombre de Jesús de Nazaret. Creo que entró un nombre nuevo que nos programa. Vamos a checar ahí el celular a ver si hay algún mensaje, alguna petición en el celular. Checamos a ver si está por ahí. Gloria a Cristo. Recuerde que el próximo domingo estaremos transmitiendo de 8:50 a 9:50 por la mañana igual, pero en los domingos se va a estar la predicación en el templo Jesús, la luz verdadera. Se estará llevando por radio, por Facebook, de las 12 del día a la 1 de la tarde. Una hora la predicación. Oh, gloria a Cristo. No hay mensaje. Más problemas en las mujeres de vejiga caída. Ahora se normaliza por la llaga de Cristo. A Dios sea la honra y la gloria en el nombre de Jesús de Nazaret. A Dios sea la honra y la gloria. Problemas de espolón, talón del pie izquierdo. Están eluyendo los espolones, talón del pie izquierdo, o la llaga del cordero. Están eluyendo los espolones, o la llaga de Cristo, y se enderezan las columnas vertebrales. Ovario izquierdo, matriz al lado izquierdo. A Dios sea la honra y la gloria. Consuela la rodilla derecha, ligamentos de la rodilla derecha. Hay sanidad, más problemas de demonios que tienen cerrada la garganta. Arremetemos contra esos demonios, los quebrantamos, los lanzamos fuera. Ahí le están pidiendo perdón, mi Dios, a usted por no saber guardar el corazón. Ahora van fuera esos demonios que tienen cerrada la garganta. En cualquier parte del mundo, hombres y mujeres son libres. A Dios sea la honra y la gloria. Oído izquierdo está siendo operado por el fuego de Dios. Oído izquierdo. A Dios sea la honra y la gloria. Bueno, conforme al horario que yo traigo aquí, hoy empezamos 4 minutos después del programa. 4 minutos. Yo no sé qué está pasando ahí, pero para que no vayan a cortar el programa, aquí estamos checando. A lo mejor lo traigo adelantado un poquito, pero quizá no mucho, ¿eh? A veces es que se fijan en el reloj que está arriba, ahí en cabina, y otros se fijan con el que está abajo en la computadora, y a veces por eso no concuerdan por ahí. Pero vamos a seguir orando. Cadera derecha rumbo a la ingle. Fuego de Dios, matriz al lado izquierdo, ovario izquierdo, están siendo operados por el fuego de Dios. A Dios sea la honra y la gloria. Oído izquierdo, hay sanidad por la llaga de Cristo. A Dios sea la honra y la gloria. La barbilla y parte de la garganta, ahí están siendo sanados por el fuego de Dios. A Dios sea la honra y la gloria. Espíritu diabético, quebrantamos los demonios que tienen oprimido páncreas, van fuera los abismos. A Dios sea la honra y la gloria. Oh, más problemas de mujeres de vejigas caídas. En todo el mundo se normalizan esas vejigas ahora por la llaga de Cristo, cáncer anorectal. Ahora están huyendo esos demonios, problemas de hemorroides, esas venas alteradas por dentro y por fuera. Ahora se ordenan por la llaga de Cristo. A Dios sea la honra y la gloria. Espolón, talón del pie izquierdo. Va fuera todo espolón, talón del pie izquierdo. Por la llaga de Cristo se enderezan las columnas de la mitad hacia el coxis. A Dios sea la honra y la gloria. Padre, le damos muchas gracias. Muchas gracias, mi Dios, por este tema tan hermoso. Gloria a Cristo. Él es, ¿cómo le pusimos ahí el tema? Gloria a Dios. Él es nuestra paz. Él es nuestra paz. ¿Quién es? Jesucristo de Nazaret. Él es el único que nos puede llevar a vida eterna. No hay otro camino donde esté establecido en la Escritura que sea a través de otra forma. No hay no más que Jesús de Nazaret. Juan 14:6, Jesús dijo: yo soy el camino, la verdad y la vida, y nadie viene al Padre sino por mí. Atamos por más problemas de reflujo en la boca, el estómago, a la derecha, salen huyendo con la llaga de Cristo. Más problemas de hernias externas o internas, fuego de Dios quitando hernias. A Dios sea la honra y la gloria. Le damos gracias, mi Dios, por estar sanando el cuadril derecho, nervio ciático, la derecho, nervio ciático, la izquierdo,
Oh, santo, cadera derecha, cadera izquierda. A Dios sea la honra y la gloria. Le damos gracias, mi Dios, por todos los que lo recibieron, los que renovaron votos. Gracias por tantos milagros, por estos programas que quedan grabados en Facebook. Sígalos usando para su honra y su gloria. Testículo izquierdo está siendo operado. A Dios sea la honra y la gloria. La espinilla al lado derecho y el chamorro al lado derecho por el lado de adentro de la pierna. Fuego de Dios sanando. Que la bendición del Padre, a Dios sea la honra y la gloria. Que la bendición del Padre, del Hijo y del Espíritu Santo sea con cada uno de vosotros. Guarir izquierdo está siendo operado por el fuego de Dios. A Dios sea la honra y la gloria. Más problemas de cáncer anarrical. Va afuera por la llaga de Cristo. Más problemas de hemorroides. Hombres y mujeres de todas las edades. Hay sanidad. A Dios sea la honra y la gloria. Que Dios les bendiga. Les amamos en el amor de Cristo.

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3: Bueno, vamos con más música aquí a través de la BD en 93.9 FM. Es la BD. Vamos a escuchar la primera canción de este miércoles ya 30 de septiembre, saludándole aquí a través de la BD. Soy Miguel Ángel Martínez Alfaro, El Búnker. Estamos aquí, vamos con esta cumbia, la cumbia del Tracas con el grupo Mazoro.

0: 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La mafia, mis locuras. Aquí a través de la bebé, son las 5:14.
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0: Vamos a escuchar esta melodía con Beto Villa y los populares de Nueva Rosita. Se llama ¿Cuánta perfección?

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9: Temperatura 33 grados.
10: Vamos a enviar saludos para el cantarulo, que mañana cumple años, dice. Muchas felicidades ahí a Juan Castillo, el cantarulo. Saludos allá en la colonia Santa Cruz. Ghostbuster, musicalísimo, Fuego Indio.

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2: Vamos a enviar saludos para ustedes que nos escuchan ahí en La Joya. Gracias por escucharnos en la colonia La Joya, aquí en Allende. Saludos también para ustedes allá en Morelos, Coahuila. Ya nos escuchan en el ejido Los Álamos. Les enviamos el saludo cordial. Vamos a escuchar esta canción de... ¿Quién es? Vamos a ver. Es el gran fiestón sin llorar. Son las 5:37 ya.

0: Es la Petacona, ya llegó la Petacona con el Tropical Panamá. Son las 5:44 minutos. Vamos a ir a una pausa comercial y regresamos.
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Contigo lo supe, Grupo Bronco, aquí a través de la BD. Vamos a escuchar la segunda de la prima con la Internacional Tropa Estrella. Cuando son las 5:54, ya 5:54. ¡Vámonos! ¡Súbele, súbele, súbele!

La Internacional Tropa de Estrella con la segunda de la prima. Vámonos con esta canción de JLB y compañía. Se llama... Esta canción se llama... Agüita de Coco. Son las 5:57.

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2: Viene la segunda era con esta canción que se llama Cuarentona. Cuarentona, son las 6:07. 6:07, las 6:30, las noticias, la información a través de Noticiero 93.9, la tercera edición de noticias, 6:30 de la tarde.

0: La cumbia guapachera con Aldo Sierra y Grupo Zener. Y también Sonido Master aquí a través de la BD. Son las 6:14.
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0: Vamos a escuchar a Los Acosta con esta canción que se llama No Estás. Son las 6:16.

0: Esto se llama Andamos Ready con los Tucanes de Tijuana, Mafio e Isaac G. Aquí a través de la BD, son las 6:22.
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3: Acuérdate de mí, aquí está el grupo Mojado en la programación de XHBD. ¡Vámonos! Son las 6:27, enseguida viene la información a través de Noticieros 93.9, la tercera edición de Noticias.

Acuérdate de mí con el grupo Mojado, lo más, algo de lo nuevo, ¿verdad? Que traen el grupo Mojado aquí a través de la BD. Son las 6:30, 6:30. Vamos a ir a un corte comercial y regresamos con las noticias, la información.

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3: Esta noche el pronóstico del tiempo nos indica tormentas dispersas, viento del sureste a una velocidad de 18 kilómetros por hora. La temperatura mínima será de 23 grados y las probabilidades de lluvia en un 50%.
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3: ¿Qué tal? Muy buenas tardes, bienvenidos a Noticiero 93.9, la tercera edición de noticias que corresponde hoy miércoles 30 de septiembre del año 2026. Hoy en el Santoral felicitamos a Jerónimo, Lirso y Sofía, si usted se llama así de esta manera, muchas felicidades el día de hoy. Estamos viendo transcurrir el día número 272. Y nos quedan por transcurrir 93 días, estamos en la semana número 40. Vamos con la información del estado. La Secretaría de Gobierno, a través de la Subsecretaría de Protección Civil del Estado, informa que durante el transcurso de esta tarde se mantienen condiciones para la presencia de tormentas en distintas regiones de Coahuila. De acuerdo con el monitoreo meteorológico, se prevén lluvias fuertes a muy fuertes en la región sureste, acompañadas de descargas eléctricas y posible caída de granizo. Asimismo, se mantiene la posibilidad de chubascos y lluvias fuertes en las regiones Laguna, Centro Desierto y Carbonífera, así como rachas de viento de 40 a 50 kilómetros por hora en zonas de la entidad. Las tormentas pueden generar encharcamientos e inundaciones en zonas bajas, reducción de la visibilidad, incremento en los niveles de ríos y arroyos, así como afectaciones derivadas de las rachas de viento y la posible caída de granizo. Ante estas condiciones meteorológicas, la Subsecretaría de Protección Civil del Estado recomienda a la población evitar cruzar ríos, arroyos, vados o zonas susceptibles de inundación, no intentar atravesar corrientes de agua, ya sea a pie o en vehículo, resguardarse en un lugar seguro ante la presencia de tormentas y descargas eléctricas, alejarse de árboles, postes, cables, anuncios y otras estructuras que pudieran resultar afectadas por las rachas de viento, asegurar objetos que puedan ser desplazados por el viento, extremar precauciones al conducir debido a la reducción de visibilidad, pavimento mojado y posibles encharcamientos, mantenerse alejado de ríos y arroyos ante posibles incrementos en sus niveles, evitar actividades al aire libre durante la presencia de tormentas eléctricas. No arrojar basura en la vía pública a fin de evitar obstrucciones en el sistema de drenaje, mantenerse atento a los avisos del Servicio Meteorológico Nacional, Protección Civil Estatal y autoridades municipales. La Subsecretaría de Protección Civil mantiene vigilancia permanente sobre la evolución de las condiciones meteorológicas y, en coordinación con las autoridades municipales, informará oportunamente cualquier cambio relevante.

0: En información de la frontera, ante la denuncia interpuesta contra el administrador del Centro de Justicia Penal de Piedras Negras, Luis N., por el delito de extorsión por 600,000 pesos, los abogados de la víctima, los licenciados Héctor Mario García Aguilar y Aldo Valadez Gloria, declararon que el magisterio presidente Miguel Felipe Meri Ayub tuvo contacto con ellos para anunciarles que la persona fue removida de su cargo para no entorpecer las investigaciones. Los abogados argumentaron que luego de esa plática se les hizo saber que se va a actuar conforme la ley, primeramente para reparar el daño y posteriormente proceder con lo que corresponda jurídicamente. El funcionario fue concentrado en Saltillo, Coahuila, mientras continúan las indagaciones sobre esta denuncia. Confiamos en que en los próximos días podríamos ya concluir esta carpeta de investigación conforme lo diga la ley, señalaron. En cuanto a las otras personas que pudieran estar involucradas, Andrea Dinora N. y José Ángel N., estas siguen bajo investigación y se deslindarán responsabilidades, ya que la femenina es esposa del administrador y pudiera estar involucrada en este mismo caso. Cabe mencionar que solicitó una semana de vacaciones y no ha acudido a laborar. Por último, los abogados argumentaron confiar en las autoridades involucradas, solo queremos que se respete la ley y seguir trabajando con normalidad sin alguna traba, como lo habíamos tenido desde hace algún tiempo, por la manera en que administraba la persona antes mencionada, finalizaron los licenciados. Elementos de la Agencia de Investigación Criminal y Policía Civil Coahuila lograron la detención de un sujeto, el cual tortura con una bolsa en la cabeza a su propio padre e intentó asesinarlo en Piedras Negras. Los hechos ocurrieron en los primeros minutos de este miércoles en un domicilio en la colonia Las Palmas, cuando reportaron a las autoridades sobre un problema familiar. Al arribar, la policía se entrevistó con el señor Romeo Omar González Villazana, de 69 años, el cual presentaba varios golpes, argumentando que había sido agredido por su propio hijo. La víctima dijo que su hijo, de nombre Edgar Gabriel N., de 31 años, agarró una bolsa de plástico y se la puso en su cabeza para torturarlo y perdiera la vida. Sin embargo, como pudo, se zafó y posteriormente el sujeto lo golpeó en varias ocasiones. Tras tomar conocimiento, las autoridades se detuvo al presunto responsable, por lo que se abrió una carpeta de investigación. Por su parte, el delegado de la Fiscalía General de Justicia, Rigoberto Raúl Rodríguez Ríos, mencionó que la persona afectada ya presentó su denuncia formal en contra de su hijo, por lo que habremos de definir él o los delitos que pudieran darse para judicializar el expediente dentro del término de las 48 horas, como lo marca la ley, finalizó el funcionario. La mañana de este miércoles se registró un aparatoso accidente cuando una empleada municipal en estado de ebriedad chocó contra dos domicilios, dejándolos sin energía eléctrica en la colonia Buenavista, en Piedras Negras. Fue sobre el Piar Vial Alejo González, entre las calles Santa Elena y Oliver, donde Emma N., empleada del Departamento de Imagen Urbana del municipio, perdió el control de su vehículo y se introdujo hasta el patio de los domicilios, derribando muros y portones. Afortunadamente no se reportaron personas lesionadas, solamente daños materiales de consideración y afectaciones en la instalación eléctrica de los domicilios involucrados, así como el cierre parcial de las vialidades por alrededor de una hora durante las maniobras para remover el automóvil. Elementos de tránsito tomaron conocimiento de los hechos y al realizarle la prueba rápida de alcoholemia detectaron tercer grado de ebriedad, por lo que la conductora fue detenida y puesta a disposición del Ministerio Público de Asuntos Viales, donde se determinarán responsabilidades. Héctor Manuel N., de 29 años, ya fue judicializado y puesto a disposición de un juez luego de haber sido detenido tras atropellar a una persona con su motocicleta en el ejido Piedras Negras. El delegado de la Fiscalía General de Justicia, Rigoberto Raúl Rodríguez Ríos, mencionó que tras no existir un acuerdo con familiares de la víctima y el conductor que aparece como presunto responsable, además de cumplirse las 48 horas, se judicializó dicho caso. Por lo pronto ya un juez es quien definirá la situación legal de la persona luego de la audiencia, comentó el funcionario. Vamos con información de 5 manantiales. La Escuela Secundaria General Morelos del municipio de Morelos hizo entrega de un reconocimiento al alcalde Mario Alberto Camarillo Certuche por los apoyos destinados por su administración. El director de dicha institución educativa, Enrique Martínez Ramírez, declaró que ha sido fundamental el apoyo de la administración municipal para seguir impulsando el desarrollo y crecimiento del plantel.
1: Quisimos aprovechar esta mañana para estar presentes y le pedimos la autorización al señor alcalde para venir en compañía de mi subdirectora, la maestra Magdalena Rodríguez Barrientos, que también es una maestra que ha dejado una huella imperecedera en el municipio de Morelos, puesto que tiene nomás 50 años de estar trabajando en esa escuela de manera interrumpida. La señora Tere Guevara, que es nuestra contralora, y que es la que maneja todo lo relacionado a la infraestructura, lo relacionado a los bienes, a todo lo que contribuye el patrimonio escolar. Y nos acompaña también la presidenta de la Asociación de Padres de Familia, la ingeniero Olga, que está con nosotros, pero lo más importante es que nos acompaña la parte más interesante de nuestra escuela, que son estas jovencitas que en este día las invitamos a estar aquí presentes como parte representativa de nuestra comunidad. Y como ustedes pueden ver, nuestra escuela a lo largo de este tiempo ha conservado de manera tradicional las buenas costumbres, y las demás pues las mejoramos, y usa su uniforme, son de primero, y quise que estuvieran aquí por primera vez en esta instancia pública de nuestro municipio, que es la sala de Cabildo, para que vayan conociendo y se vayan desenvolviendo, y sobre todo que son las que más van a beneficiarse del respaldo que permanentemente nos ha dado desde que asumió la presidencia municipal el señor alcalde. Y la mañana, el día de hoy, le repito, quisimos estar aquí presentes para entregarles al señor alcalde lo único que podemos en reciprocidad a su respaldo, que es la gratitud, que es el agradecimiento, y que es lo que queremos nosotros inculcar a toda nuestra comunidad estudiantil y sobre todo a los padres de familia.
0: Por su parte, el alcalde de Morelos, Mario Alberto Camarillo Certuche, al recibir el reconocimiento de la Secundaria General Morelos, refrendó el compromiso de su administración con el sector educativo. Indicó que el renglón educativo es prioritario para el gobierno municipal, buscando en todo momento que alumnos y personal docente cuenten con instalaciones dignas para el desarrollo de sus actividades.
2: Pues muchas gracias, mi profe. Muchas gracias. Yo creo que como alcalde, esta administración, estamos muy entregados a la educación. Es el primero que tenemos que poner atención, apoyar a todas las escuelas, porque sobre todo los jóvenes, ahorita que necesitan tener una escuela digna, que tengan sus áreas deportivas bonitas donde juegan. Entonces, cuando tenemos una escuela muy, muy bonita y muy preparada, los estudiantes van con más ganas de salir adelante, con más ganas. Si fuera lo contrario, pues ni ganas te dan de ir a la escuela. Entonces, si tiene todos los medios, y entonces nosotros como administración, pues estamos bien puestos.

0: emprendedoras, de la emprendedoras que van a estar aquí en la plaza municipal. Esto es muy bueno porque no nada más es gente de Morelos, es gente de los 5 manantiales, desde Piedras Negras. Entonces esto queremos hacer que se active la economía aquí en nuestro pueblo, y qué bueno que vienen con gente joven, con muchachas muy emprendedoras. Entonces, pero ellas nos van a explicar un poquito más de todo lo que se va a hacer. El ayuntamiento, o sea, nuestra administración, estamos al 100% en apoyarlas, en darles todas las facilidades. Es un proyecto que lo sacamos ya lo traíamos planeado desde la campaña, entonces no lo habíamos podido hacer trabajar, pero yo ahorita ya con cerca de 80 personas que van a venir aquí a la Plaza de Morelos, pues son muchas. Estamos pretendiendo hacerlo cada 15 días para que la gente venga de los 5 manantiales a visitar Morelos, que venga y nos visite. Entonces esto va a estar muy, muy bueno.
1: En el municipio de Morelos se organiza una competencia de nivel estatal que combina disciplinas como Hirux, CrossFit y Powerlifting, entre otras. El promotor Roberto Carlos Galanzoy Cervantes indicó que se cuenta con el total apoyo de la Administración Municipal de Morelos para la realización de dicho evento en una fecha aún por definir.
2: Es un poquito medio extremo esa del Jairo, si es lo que ahorita andamos promocionando también, estamos organizando una competencia donde es Jairos con CrossFit y con Powerlift, con levantamiento de pesas, que aquí también tenemos un compañero y un amigo aquí que a nivel nacional también tiene el primer lugar en su categoría, ¿verdad? Y aquí andamos y allá nos trajimos el primer lugar, fue en parejas de nuestra edad, que era de 54 a 59 años. Ahí mi compañero era uno de 59 años, es de Sabinas, Enrique Ibarra. Yo creo que él sí lo conoce ahí, de los transportes campantes. Ese fue mi compañero. Y allá nos la partimos, y bien partida, y quedamos en primer lugar ahí. Ahí les ganamos a unos que eran otros que quedaron en segundo lugar. Era uno de España y uno de México, y los de tercer lugar fueron otros dos de México. Allá por Acapulco, allá, y el próximo que tenemos ya estamos inscritos es en Cancún, y luego Guadalajara y Monterrey. Sí, aquí me acompañan unos de los organizadores aquí, de los que nos metimos en este proyecto, hacer algo a nivel estatal que no se ha hecho, de hecho, aquí en el estado. Una competencia así como lo que estamos haciendo no se ha hecho. Aquí vamos a ser el primer municipio a nivel estado donde estamos organizando, que son dos competencias, que es una del Powerlift y otra de Jairos con CrossFit. O sea, son dos competencias distintas. Y qué hice, invitamos aquí a los expertos en eso, que aquí los compañeros Fernando, Margarita y el ingeniero Antonio, que ellos tienen una CrossFit, y acá el mero bueno acá del Powerlift, a nivel nacional, quedó en primer lugar, que es de Allende. Acá estos compañeros son de Nava.
1: Ante la presencia de los remanentes del huracán Polo, autoridades municipales de Allende se preparan para atender a la población en caso de registrarse afectaciones. Así lo dijo el director de Protección Civil, Vicente Arturo de Luna Garza. Indicó que ante el pronóstico de lluvias torrenciales previstas para los próximos días, serán recorridos y monitoreos por los distintos sectores a fin de auxiliar a la población en caso de ser necesario.
3: Así es, tenemos ubicados las partes más bajas del municipio. Cuando hay alguna eventualidad de este tipo, pues realizamos recorridos dentro de las colonias que pueden ser afectadas. También tenemos el constante monitoreo en el borde de la defensa para saber el nivel de agua que lleva, y al poder alertar a tiempo a las colonias que son Ignacio Allende, la colonia Manantial, que pudieran ser en este caso afectadas. También una recomendación por aquí, por este medio, que estemos atentos a los comunicados que se emiten por las redes sociales, porque muchas veces causan falsa alarma, y a veces pues ya aquí la población pues se altera, y a veces es una falsa alarma por redes que no son confiables.

0: Por su parte, el director de bomberos del municipio de Allende, José Raúl Garzatrón, impidió a la población atender el llamado de las fuentes oficiales y sitios autorizados ante el remanente del huracán Polo que arribará a la región con intensas lluvias. Indicó que el Departamento de Protección Civil y Bomberos se mantendrá atento en sus números de emergencia para acudir en auxilio de la población en caso de requerirse.
1: Si van a seguir recomendaciones vía redes sociales, que sean fuentes oficiales más que nada, que son las encargadas de realmente poder emitir algunas alertas. Nadie más que no sea autoridad en el medio puede emitir alguna alerta. Podrán emitir recomendaciones, más no alertas, ¿verdad? Entonces hay que tener mucho cuidado. Se trata no de asustar a la gente. Realmente lo que estamos buscando es informarlos, mantenernos enterados de lo que se pudiera estar presentando. Son los remanentes de un huracán que en su momento fue categoría 5, casi prácticamente para una escala que no marca, que es el 6, ¿verdad? Mencionaban ahí por lo fuerte que estaba este huracán y lo rápido que creció de ser una depresión tropical a un huracán categoría 5, de los más grandes que han existido, pegándole aquí a la República Mexicana y pues interactuando ahora con este frente frío número 1 y la entrada de humedad del Golfo. Entonces son tres situaciones que se juntan, que se interactúan y que de cierta manera nos vemos afectados en temperatura, en condiciones de lluvia aquí en la región. Y como hacía mención Francisco, o sea, puede variar mucho el acumulado, incluso dentro del mismo municipio puede en algunos sectores poder llover con más cantidad de agua que en otros sectores. Entonces hay que estar bien atentos y nosotros estaremos muy atentos a los teléfonos de aquí del departamento, pues para estar atendiendo en un momento en ese requerido, que así lo solicite la ciudadanía, poderles brindar la atención que se está solicitando. El alcalde ha sido muy preciso con nosotros, ha sido muy enfático en que quiere que ofrecer de la mejor manera posible las atenciones que pueda presentar el Departamento de Protección Civil y Bomberos a la ciudadanía, que es lo que realmente se merece. Tratamos de ofrecerle lo mejor de lo mejor dentro de nuestras posibilidades.
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0: Esta noche el pronóstico del tiempo nos indica tormentas dispersas, el viento soplando del sureste a una velocidad de 18 kilómetros por hora. Las tormentas serán dispersas, las probabilidades de lluvia en un 50% para esta noche. El jueves primero de octubre, mañana jueves primero de octubre, parcialmente nublado. Viento del noreste a una velocidad de 14 kilómetros por hora. La temperatura máxima será de 32 grados, la mínima de 21 y las probabilidades de lluvia en un 20%. El viernes 2 de octubre esperamos un día nublado con viento del norte a una velocidad de 20 kilómetros por hora. La temperatura máxima será de 28 grados, la mínima de 19 y las probabilidades de lluvia en un 20%. El sábado 3 de octubre esperamos lluvia matinal, viento del norte a una velocidad de 21 kilómetros por hora. La temperatura máxima será de 25 grados, la mínima de 20 grados y las probabilidades de lluvia en un 70%. El domingo 4 de octubre esperamos chubascos matinales, viento del norte a una velocidad de 18 kilómetros por hora. La temperatura máxima será de 27 grados, la mínima de 20 grados y las probabilidades de lluvia en un 40%.
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0: Bueno, eso es en cuanto al pronóstico del tiempo. Ya nos vamos de ese servicio informativo de Noticiero 93.9, la tercera edición de noticias. Muchísimas gracias por habernos escuchado. Mañana en punto de las 7 de la mañana, escuche a mi compañero Eleazar Adame Pérez en la primera edición de noticias. A las 8:10 viene lo que es la ruleta política, después viene el licenciado Rodrigo Moreno Aguirre y para cerrar esta primera edición de noticias, Juan Raúl Zúñiga Aguilar estará aquí con ustedes. Después a las 2 de la tarde tenemos la segunda edición de noticias con Juan Raúl Zúñiga Aguilar y yo regreso hasta en la tarde a las 6:30 de la tarde a Noticieros 93.9, la tercera edición de noticias. Por lo pronto nos vamos. Gracias. Soy Miguel Ángel Martínez Alfaro, El Búnker.
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3: Muy bien, en un momentito más nos vamos con los, bueno, con los comerciales y después vamos a regresar al Rincón Norteño para poner, poner la parte inicial de este programa de Rincón Norteño aquí a través de la BD. Vamos a los comerciales y retornamos con más y mejor música a través del Rincón Norteño.

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